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4: Muy buenas tardes, familia EXA, soy Fer y te doy la bienvenida a otra tarde espectacular aquí en XFM 103.9 con tu programa favorito, Domingos con Fer. El sol se comienza a bajar, el clima está perfecto y la música está mejor que nunca. Hoy te acompaño con éxitos, mensajes y toda la buena vibra que necesitas para cerrar el domingo con alegría. Si tienes algo que contar o quieres enviar un saludo, escríbeme al 624-192-1039. 624-192-1039, porque aquí no solo ponemos música, ponemos emoción, sonrisas y conexión contigo. Así que no te muevas, que ya viene un programazo. Estás en Domingos con Fer aquí en XFM 103.9.

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2: Y ya estamos de regreso aquí en tu programa Domingos con Fer, aquí en XFM 103.9. Espero que te le estés pasando muy a gusto, que te esté gustando la música, que te le estés pasando bien, que estés disfrutando tu domingo de todo a todo. Ahorita que ya estamos en la etapa final del domingo, que sea la mejor parte, que sea donde te recargas, que sea donde estás descansando, que estés donde estás más relajado, en la mejor compañía y con la mejor música y la mejor conversación. Gracias por dejarme acompañarte y seguimos con mucho más para ti. Vámonos a la sección ¿por qué decimos lo que decimos y de dónde viene la palabra? Y vámonos con una frase muy colorida. A mí me da mucha risa. Y la frase es: al perro más flaco se le cargan las pulgas. El refrán "al perro más flaco se le cargan las pulgas" es uno de esos dichos que han pasado de generación en generación sin que se conozca un autor. Nació de la observación de la vida cotidiana. Un perro desnutrido o enfermo tiene menos defensas y es mucho más propenso a llenarse de pulgas que uno sano y fuerte. Con el tiempo, esa imagen se convirtió en una poderosa metáfora para explicar que cuando alguien ya está pasando por una mala racha, parece que los problemas llegan uno tras otro. Es lo que también conocemos como llover sobre mojado. Por eso, cuando escuchamos este refrán, no habla realmente de perros ni de pulgas. Habla de esos momentos en los que una dificultad parece atraer a otra y otra más, poniendo a prueba la paciencia y el ánimo de cualquiera. Pero también deja una enseñanza: así como las malas rachas llegan, también terminan. Porque hasta el perro más flaco, con un poco de cuidado y tiempo, vuelve a levantarse. Y recuerda, las pulgas pasan, pero la fuerza para salir adelante, esa sí se queda. No te vayas, seguimos con la buena música, aquí en 103.9 XFM. Canción dedicadísima para el esposo de Eli, que nos dice: hola Fer, saluditos, la canción se llama Por Amarte, Enrique Iglesias, y la puedes poner, dedicada para mi esposo. Con mucho gusto. Por Amarte, Enrique Iglesias.

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6: Y ya estamos de regreso después de ese pequeñísimo corte comercial. Qué bueno que sigues escuchando Domingos con Fer aquí en XFM 103.9, porque tenemos la mejor música, la mejor compañía, la mejor conversación siempre para ti. Toda la semana, 24/7, en todo momento. Así que qué bueno que estás escuchando. Espero que estés a gusto, que la música te esté gustando. Si quieres escuchar algo en especial, si quieres mandar un mensaje a una persona especial, pues mándame un mensaje al número de WhatsApp al 624-192-1039 y con mucho gusto pasamos al aire tu mensaje y tratamos de cumplir tu petición. Y tenemos un mensaje de Luis Enrique Castillo, el buen amigo, y aquí nos dice, nos está pidiendo una canción, nos manda un audio que dice:
7: aquí sintonizando como todo el tiempo, una de Cristian Castro, una de Cristian Castro, es una que va ahorita, te lo digo. No recuerdo el nombre, pero esa que yo quería parar el tiempo con tu beso yéndome.
6: Con mucho gusto, Luis Enrique Castillo, y gracias por cantar la canción. Se pide cantada. Excelente, excelente, excelente forma de pedir tu canción. Y nos vamos con esa canción de Cristian Castro, Yo Quería. Ya está sonando aquí en XFM 103.9. La música y la mejor conexión aquí en EXA.

seguimos con la buena música. Tenemos una petición de Fabricio, terminación 5548, nos dice: buenas tardes, Fer, excelente día y música. Deberías estar toda la semana. Espero que te encuentres súper. Si puedes ponerme una canción de Menudo, quiero ser, con todo gusto, Fabricio. Está sonando aquí en XFM 103.9.

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3: Bueno, pues ya estamos de regreso. Estás en Domingos con Fer aquí en XFM 103.9. Y vámonos a la cápsula de este shot musical, esta pequeña sección de detrás de la música, de artistas icónicos y canciones inmortales, y nos vamos a la historia detrás de esta canción tan emblemática, tan romántica, del gusto de todo mexicano, la historia detrás de Adoro. Pocas canciones han logrado convertirse en un clásico universal como Adoro, una de las obras más queridas de Armando Manzanero. Aunque hoy la conocemos como una inolvidable balada romántica, su origen es muy distinto al que muchos imaginan. En 1965, tras un viaje a Perú, Manzanero quedó cautivado por la elegancia y el ritmo del vals peruano, especialmente por la influencia de compositores como Chabuca Granda. Esa experiencia inspiró la melodía de Adoro, que originalmente tenía un aire muy cercano a la música criolla peruana. Sin embargo, al regresar a México, decidió transformarla en una balada, el género que finalmente la convertiría en un éxito internacional. Curiosamente, aunque la canción está íntimamente ligada al nombre de Manzanero, el primer artista en grabarla y darla a conocer fue el cantante mexicano Carlos Lico, conocido como el Señor de la Voz de Oro. Su interpretación ayudó a que el tema comenzara a ganar popularidad antes de que el propio Manzanero la hiciera aún más famosa. Con el paso de los años, Adoro cruzó fronteras y se convirtió en uno de los temas más versionados del repertorio romántico latinoamericano. Ha sido interpretada en 5 idiomas e incluso adaptada a la lengua maya, demostrando que su mensaje de amor y admiración puede emocionar a personas de distintas culturas. Lo que nació inspirado por un vals peruano terminó convirtiéndose en una de las baladas más universales de la música en español, confirmando que las grandes canciones no conocen fronteras. Damas y caballeros, amigos míos, Adoro, con Carlos Lico.

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3: Y ya estamos de regreso después del corte comercial. Estás en Domingos con Fer aquí en XFM 103.9. Vámonos a la siguiente sección, vamos a platicar. Vámonos al top 10, a la lista top 10 del Dicen por ahí. Y tenemos hoy los 10 fraudes o engaños más ingeniosos de la historia. Y vámonos en orden del 10 al 1, comenzamos. Número 10, el hombre que vendía la Torre Eiffel. Víctor Lustig convenció a varios empresarios de que la Torre Eiffel sería desmantelada y que él tenía autorización para venderla como chatarra. Incluso logró venderla dos veces. Número 9. El gran fraude del esquema Ponzi. Charles Ponzi prometía ganancias extraordinarias utilizando el dinero de nuevos inversionistas para ganar a los anteriores. Su apellido dio nombre a uno de los fraudes financieros más conocidos del mundo. Número 8. La falsa invasión marciana. En 1938, una dramatización radiofónica de Orson Welles, basada en la Guerra de los Mundos, hizo creer a algunos radioescuchas que la Tierra estaba siendo invadida por extraterrestres. Número 7. El gigante de Cardiff. En el siglo XIX apareció un supuesto gigante petrificado de más de 3 metros. Miles de personas pagaron por verlo hasta que se descubrió que era una elaborada escultura enterrada para simular un hallazgo arqueológico. Número 6. El monstruo del lago Ness. La famosa fotografía de 1934 que parecía mostrar a Nessie resultó ser un montaje con un pequeño modelo colocado sobre un juguete flotante. Aunque la leyenda continúa viva. Número 5. El falso piloto millonario. Frank Abagnale Jr. se hizo pasar por piloto, médico y abogado antes de cumplir 21 años. Su historia inspiró la película Atrápame si puedes con Leonardo DiCaprio. Número 4. El hombre que vendía propiedades ajenas. Estafadores de distintas épocas lograron vender edificios, terrenos e incluso monumentos que nunca les pertenecieron, aprovechándose de compradores confiados. Número 3. El fraude de las hadas de Cottingley. Dos niñas convencieron al mundo de que habían fotografiado hadas. Incluso el escritor Arthur Conan Doyle le creyó que las imágenes eran auténticas durante años. Número 2. El falso descubrimiento del hombre de Piltdown. Durante décadas se creyó que unos fósiles encontrados en Inglaterra eran el eslabón perdido de la evolución. En realidad, eran huesos humanos y de orangután cuidadosamente manipulados. Número 1. La estafa más repetida de todas. A lo largo de la historia, los fraudes más exitosos no han dependido de la tecnología, sino de algo más, mucho más poderoso: ganarse la confianza de las personas. La ingeniería social sigue siendo la herramienta favorita de los estafadores. Porque los mejores engaños no son los que parecen imposibles, sino los que hacen que la gente quiera creer en ellos. Y esa es una lección que nunca pasa de moda. Pues perfectamente, vámonos con más. Todavía nos queda mucha música, pero tenemos una petición muy especial aquí de Jairo el Güerejo. Nos está mandando un audio que dice:
4: hola, hola, buenas tardes, noches. Te escucho todos los domingos. Muy hermoso programa, muy lindo programa, ¿eh? Si me puedes complacer con una canción del señor Ricardo Montaner, La Gloria es de Dios, porfa.
3: Con muchísimo gusto, La Gloria de Dios con Ricardo Montaner está sonando aquí en XFM 103.9.

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1: Y con esta canción nos despedimos de La Hora en Español. Gracias por acompañarme en otra tarde especial de Domingos con Fer. Cada mensaje, cada canción, cada risa hacen que valga la pena. Espero que tu noche sea tranquila y tu corazón esté contento. XFM 103.9 sigue contigo con la mejor música. Yo soy Fer y te agradezco por hacer de este domingo algo mágico. Nos escuchamos el próximo domingo con más alegría y más música. Descansa, sueña bonito y disfruta el presente. Comenzamos La Hora en Inglés. Y tenemos un último mensaje. Aquí nos piden la última petición en español, dice Luis Ángel. Hola Fer, te mando un saludo, me puedes poner Y si fuera ella, de Alejandro Sanz. Con muchísimo gusto, está sonando. Esta es la última canción de La Hora en Español de Domingos con Fer, y nos vamos a La Hora en Inglés.

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0: Muy buenas noches, gracias por estar con nosotros hoy 9 de agosto aquí en La Hora Nacional.
1: Vamos a platicar sobre el Día Internacional de los Pueblos Indígenas que se conmemora hoy. Esta fecha es para reconocer la riqueza cultural, lingüística y el legado de los pueblos originarios de México y del mundo.
0: Y por supuesto tendremos nuestra Hora Naime, La Hora del Corazón, donde la niña Miranda Juárez nos compartirá un saludo en alguna lengua originaria de nuestro país.
1: Conoceremos cómo la estrategia Atención a las Causas de la Violencia fortalece las oportunidades mediante actividades culturales, deportivas, educativas y comunitarias.
0: Como el Día Internacional de la Juventud se conmemora el próximo 12 de agosto, conoceremos la historia de Valentina. Ella es la ganadora más joven de la medalla al Mérito Juvenil 2026 y creadora de El Espacio de Valentina, conversando con expertos.
1: Además, reconoceremos el logro del ciclista mexicano Isaac del Toro, que con apenas 22 años consiguió un histórico tercer lugar en el Tour de France, demostrando que nuestra juventud también brilla en el deporte.
0: En nuestros flashazos hablaremos del programa Fertilizantes para el Bienestar. Si trabajan en el campo o quieren conocer cómo tener este apoyo, quédense con nosotros. Empezamos.
1: Hoy les vamos a presentar música de la soprano Edith Ortiz, originaria de Oaxaca y hablante de la lengua mixteca. Su trayectoria la ha llevado a escenarios nacionales e internacionales muy importantes.

0: Cada 9 de agosto se conmemora el Día Internacional de los Pueblos Indígenas, una fecha para reconocer la diversidad cultural, los conocimientos ancestrales y la enorme aportación de los pueblos originarios.
1: México tiene una de las mayores riquezas lingüísticas y culturales del mundo. Conocer, respetar y preservar este patrimonio es una tarea que nos toca a todas y a todos. Vamos a ver y escuchar una cápsula sobre esta fecha.
0: La lengua indígena es una forma única de entender la historia, la naturaleza y la vida comunitaria. Precisamente para reconocer esta diversidad, este año se celebra la 10ª edición de la Feria de las Lenguas Indígenas Nacionales 2026, que por primera vez además va a tener como sede el estado de Durango.
1: Este cambio de sede también busca acercar la feria a las comunidades del norte del país y visibilizar la diversidad cultural de esa región. Como parte de las actividades habrá un ciclo de cine dedicado a las miradas de los propios pueblos originarios. Y para conocer más, hoy nos acompaña Iris Villalpando, documentalista audiovisual yoreme, quien participa en este espacio cinematográfico. Iris, bienvenida a la Hora Nacional, qué gusto tenerte por acá.
2: Muchas gracias, cha.
0: Oye, 10 años ya de la feria, es un aniversario muy importante. ¿Qué significa estar cumpliendo una década entera?
2: Imagínense lo importante que es, porque en esta feria convergen muchas lenguas y todos los creadores conviven y comparten de qué es lo que se está haciendo en el norte, en el sur, en el centro. Y la importancia de que se esté realizando en Durango es por lo mismo, porque las lenguas del norte y del noroeste son menos visibilizadas. Hay más producción en la zona de Oaxaca, Chiapas, o sea, la zona sur. Entonces, por eso es la importancia de que se realice en Durango y ahí estamos felices compartiendo con las demás lenguas y me va a tocar participar ahí y acompañarlos como realizadora audiovisual yoreme desde Sinaloa para compartir con los demás.
0: Y justo para ti como documentalista, ¿qué papel tiene el cine para tanto preservar como fortalecer y difundir una lengua indígena para las nuevas generaciones sobre todo y para personas de otras lenguas y de otras culturas?
2: Te voy a hablar desde mi experiencia. Sí. Yo empecé a hacer cine porque soy un hablante pasivo. Hay hablantes activos, hablantes pasivos. Los activos son los que se comunican, no tienen problemas, crecieron con la lengua. Los pasivos son los que, por desgracia, existe esta realidad en México y en los pueblos indígenas de que crecen los niños con el español, con un sistema ajeno pues a la cultura de los padres. Entonces, esa es la importancia. Porque este padecimiento, el que tengo yo lo llamo padecimiento porque duele no ser hablante y además en la misma comunidad a veces te juzgan porque te pronuncias que eres perteneciente a un pueblo originario, pero no tienes la lengua, así como que estás incompleto, así entre nosotros mismos. Hay una cierta discriminación. Entonces, desde allí yo con ese dolor empecé a hacer realización documental pensando en conocer la lengua y también llevar la lengua que ahorita existe, que ahorita ha resistido todos estos años de indiferencia y de despojo, llevar al futuro esta lengua. Eso, por eso es importante para mí seguir documentando en nuestra lengua yoreme.
0: ¿Puedes compartir dónde podemos encontrar más información sobre la feria?
2: Creo que pueden encontrar esta información en las páginas oficiales del INALI, del Instituto Nacional de las Lenguas Indígenas.
0: ¿Y tus redes sociales?
2: Son Iris Villalpando y cada documental que he realizado tienen su propio canal en Facebook, en YouTube. Algunos están en lengua yoreme y otros están en español, pero yo creo, viendo la referencia a Iris Villalpando, van a encontrar lo que se ha creado.
1: Iris Villalpando, pues muchísimas gracias por visitarnos aquí en la Hora Nacional. Un gusto tenerte por acá.
2: Muchísimas gracias, encantada. Pensé que sería más difícil y estoy muy tranquila.
1: La sala de tu casa, la casa de todos los mexicanos aquí.
2: Muchísimas gracias.
0: Gracias a ti por venir y gracias a todas las personas que nos acompañan aquí cada domingo. Quédense con nosotros. Bueno, pues nos da muchísimo gusto darle la bienvenida una vez más a nuestra muy querida Miranda Juárez para una edición más de La Hora Naime. Miranda, ¿cómo estás? Qué gusto platicar contigo otra vez.
3: Maguiepe, un gusto igual, Leos.
0: Maguiepe, Miranda.
1: Oye, ¿y de qué nos vas a platicar hoy, Miranda?
3: Este tema es muy importante para mí porque es un día muy conmemorativo, que es el 9 de agosto.
1: ¿Qué se conmemora, Miranda?
3: Se conmemora el Día Internacional de las Lenguas Originarias.
1: Pues súper importante día.
3: Muy importante.
1: ¿Y cómo lo vamos a festejar?
3: Lo vamos a festejar con muchas culturas y también con una feria que se hará en Durango.
0: Ah, es una feria donde se da a conocer un poquito más sobre nuestras lenguas originarias.
3: Exacto.
0: Y hoy nos vas a presentar saludos en más de una lengua porque es un día especial. ¿No?
3: Nada más es una lengua.
0: Como ya estamos grandes, no nos aprendemos tan rápido y tan fácil las cosas. Entonces, mejor de una en una.
3: Pero también hay que expresarnos muy bien, porque los pueblos originarios nos enseñan la riqueza cultural que tenemos nosotros. Y más importante es porque ellos nos la dieron. Nos enseñan además a respetar la naturaleza, a respetar todas nuestras tradiciones.
0: Porque una lengua no nada más es un idioma, es una forma de conocer a una cultura entera.
3: Exacto.
0: Sí, es súper importante.
1: ¿Y entonces, con qué vamos hoy?
3: Vamos con la lengua Jujmi, que es el chinanteco. Vamos a la cápsula. Adiós.
1: Vamos.
4: Hola, soy Owi, de la comunidad de Santiago Comaltepec, Islán de Juárez, Oaxaca.
5: ¿Saben que los pueblos originarios son muy importantes? Nos enseñan a cuidar la tierra, los ríos y las aves. Por supuesto, nos enseñan a hablar la lengua originaria. Hoy les quiero enseñar a saludar en Jujmi chinanteco. Repitan conmigo, yikaba. Otra vez, yikaba. Una vez más, yikaba. Hoy la hora nacional se convierte en Naime, tiempo del corazón.
0: Y hablando de nuestros pueblos originarios, vale la pena recordar que aunque ya terminó la Guelaguetza 2026, esta gran fiesta de Oaxaca nos volvió a demostrar por qué es una de las celebraciones culturales más importantes de México.
1: Durante julio, miles de personas conocieron las expresiones de 16 culturas indígenas y del pueblo afromexicano. Fue una auténtica muestra de la riqueza y diversidad de nuestro país.
0: La Guelaguetza va mucho más allá de la música y la danza. Su nombre significa compartir y ayudar al otro. Y esto se refleja en las calendas, la gastronomía, las artesanías y las tradiciones oaxaqueñas que comparten con México y el mundo.
1: Este año, además, la diosa Xenteotl fue Enid Azucena Torres Agustiniano, representante del vínculo entre la tierra, la cultura y la identidad de Oaxaca.
0: La fiesta ya terminó, sí, pero nos deja una gran enseñanza, que nuestras raíces siguen vivas cuando las conocemos, las valoramos y las compartimos.
6: Flashazos del bienestar.
7: Fertilizantes para el bienestar. ¿Conoces el programa Fertilizantes para el bienestar? Este programa entrega fertilizantes gratuitos a productoras y productores de pequeña y mediana escala para fortalecer la producción de alimentos. Si quieres saber si eres beneficiario o conocer las fechas y centros de entrega en tu estado, consulta la información oficial en www.gob.mx/agricultura.
6: Flashazos del bienestar. Información para ti.
0: Hay iniciativas que buscan construir la paz desde otro lugar, no solo con acciones de seguridad, sino también fortaleciendo las comunidades y atendiendo las necesidades de las familias.
1: Un ejemplo es el Tianguis del Bienestar, que lleva gratuitamente ropa, calzado, telas, mochilas, platos, enseres domésticos, paraguas y otros artículos nuevos de primera necesidad a las comunidades que más lo requieren.
0: Tan solo en Guerrero ya se han hecho 17 jornadas en 16 municipios, beneficiando a más de 54.500 familias.
1: Y si lo vemos a nivel nacional, este programa ha llegado a 801 comunidades de Guerrero, Oaxaca, Puebla y Michoacán, donde se han distribuido más de 3.400.000 artículos para más de 400.000 personas.
0: Otra iniciativa es Sí al Desarme, Sí a la Paz, que busca que la población entregue de forma voluntaria y anónima las armas que tenga en casa a cambio de un apoyo económico.
1: El objetivo principal es prevenir accidentes y reducir los riesgos dentro de los hogares. Las armas se destruyen en el momento en que son entregadas.
0: Además, las niñas y los niños también pueden participar intercambiando juguetes bélicos por juguetes didácticos. Esto busca fomentar valores como el diálogo, la solidaridad y la cultura de paz.
1: En Guerrero, este programa ya recorrió 11 municipios donde se han retirado 165 armas de fuego, más de 5.000 cartuchos y 102 cargadores.
0: Y a nivel nacional, la ciudadanía ha entregado 11.738 armas, entre ellas 6.456 armas cortas, 3.422 armas largas y 1.860 granadas.
1: Estas son acciones que buscan que la paz también se construya desde la vida cotidiana, fortaleciendo el tejido social, promoviendo la convivencia y generando comunidades más seguras para todas y para todos.
0: El deporte deporte siempre nos da grandes historias. Por ejemplo, la del ciclista mexicano Isaac del Toro, que con apenas 22 años consiguió el tercer lugar en el Tour de France.
1: Este resultado histórico confirma el enorme potencial de las nuevas generaciones de deportistas mexicanos. Vamos a ver y a escuchar una cápsula sobre el ciclista.

0: del Toro. México lindo y querido, me levanto porque México celebra, porque será para Latinoamérica este segundo lugar. ¡Qué solvente, qué sobrado, qué fuerte, qué grande! Es Isaac del Toro, el segundo para Isaac.
1: 22 años tiene Isaac. Mejor ciclista joven, ¿no?, del mundo.
0: México, me levanto.
1: Y tercer lugar en el Tour de Francia.
0: El campeón joven del Tour de Francia. Conocer el valor de sus compañeros. Aquí está un gladiador mexicano. Con ustedes, Isaac del Toro, con los cuernos arriba y la embestida. Campeón joven del Tour de Francia.
2: Cada 12 de agosto se conmemora el Día Internacional de la Juventud, una fecha que sirve para reconocer el papel de las nuevas generaciones, no solamente como protagonistas del presente, sino también del futuro.
3: Y hoy vamos a conocer la historia de una joven que con apenas 12 años ya creó un espacio para acercar la ciencia y la cultura a muchísimas más personas. Ella es Valentina, ganadora de la medalla al mérito juvenil, de hecho es la ganadora más joven de esta medalla, y creadora del espacio de Valentina Conversando con Expertos, una plataforma donde entrevista a especialistas de diferentes disciplinas. Valentina, bienvenida a Hora Nacional, qué gusto tenerte por acá.
4: Muchas gracias por aceptarme, el gusto es mío.
2: A ver, ya fue hace mucho tiempo, pero yo me imagino cuando yo tenía 12 años, ni por aquí se me hubiera pasado tener un proyecto como el que tienes tú, en el que de verdad llevas un montón de tiempo platicando de unas cosas increíbles con gente extraordinaria. Y que me parece un proyectazo, la verdad. Muchas felicidades por todo tu trabajo.
4: Gracias.
2: Y obviamente también por la medalla al mérito juvenil.
4: Sí, justo por aquí anda.
2: Ahí nada más la trajo a pasar.
4: Sí, por aquí anda la medalla.
3: Ah, para la gente que nos está viendo en redes sociales o en televisión, aquí
2: mira,
3: está hermosa. Muchas felicidades.
2: Y queremos preguntarte, obviamente, ¿cómo nació el espacio de Valentina Conversando con Expertos? ¿Y qué te motivó a crear este espacio?
4: O sea, al principio, como en el año 2024, que fue cuando fui construyendo la idea del podcast, pues estaba muy de moda que todos querían ser youtubers, pues yo no fui la excepción en ese momento. Entonces, justamente, lo que pasó es que mi mamá y yo empezamos a construir esto en base de que yo tenía ese afán de la curiosidad, de ver por ahí qué hay en el mundo. Entonces, pues ahí fuimos construyendo la idea del podcast del espacio de Valentina. Y pues ahí ya fuimos entrevistando a nuestros primeros expertos y ya se fue desarrollando en la comunidad que hemos construido hasta el día de hoy.
2: Ay, yo creo que mucha gente que pensaría que esas figuras a las que de repente entrevistas pues no iban a platicar con alguien de tu edad. Uh-uh. Y que si acaso pues habría que, ya sabes, hacer muy simples las respuestas porque no vas a entender. Y me encanta cómo todo lo contrario, y que todos quieren platicar contigo y además no bajan el nivel de sus respuestas por estar hablando con una persona más joven. Y eso creo que es una cosa importantísima, que habla ya de una manera distinta de relacionarse entre distintos grupos de edad en internet. ¿Tú cómo te sientes siendo, digamos, como la que está entablando estas conversaciones?
4: Me siento muy bien, la verdad, en conversar con mis expertos. Me llevo muy bien con todos. Entonces, pues se me hace muy fácil entablar la conversación con cada uno de ellos. Uh-huh. Y aunque parezcan serios algunos, son muy buena onda. Y siempre están dispuestos a, pues, a darme este tipo de respuestas a todas mis preguntas. Y pues eso es lo que ha ido generando el podcast.
2: Claro.
3: Claro, ellos tienen el conocimiento y tú tienes las preguntas. Uh-huh. Pero creo que son las preguntas de muchas personas a través de ti, ¿no? Y eso es bien importante y creo que es lo que ha logrado que generes comunidad.
2: Creo que lo que nos corresponde es felicitarte por todo tu trabajo y que sigas encontrando todo el éxito, no solamente con el programa, sino con todas tus iniciativas, y que sepas que eres un ejemplazo de todo lo que significa el Día Internacional de la Juventud y como todo lo que todos tenemos que pensar en exaltar en una fecha como esta. Y te agradecemos mucho que hayas venido a la Hora Nacional. Te queremos preguntar tus redes sociales para que la gente te pueda seguir, si las tienes.
4: Sí, pues estoy en todas las redes sociales, principalmente en Spotify y YouTube, en todas como el espacio de Valentina. Y en Spotify y YouTube el nombre completo es el espacio de Valentina Conversando con Expertos.
2: ¿Y tus redes sociales como TikTok, Instagram y así?
4: El espacio de Valentina.
3: Buenísimo, Valentina, pues muchísimas gracias por venir aquí a la Hora Nacional a platicar con nosotros.
4: Muchísimas gracias a ustedes por entrevistarme.
3: No, bueno, y gracias a ustedes por estar con nosotros. No se vayan, por favor.
2: muchísimo gusto darle la bienvenida hoy a Naomi Fuentes. Ella es la Coordinadora General de Educación y Divulgación de la Profeco y nos va a platicar de algo que le debe de interesar a todas las familias mexicanas que tienen hijas e hijos que están a punto de regresar a clases, porque sabemos que eso cuesta un montón de dinero y de repente saber qué elegir y cómo cuesta trabajo. Entonces, hoy vamos a platicar de un evento increíble.
5: Súper importante y es de mucha utilidad para las familias mexicanas porque pueden cuidar el presupuesto, pueden tomar mejores decisiones a la hora de consumir. Y justamente esta feria de regreso a clases Profeco, la intención que tiene es apoyar a las familias mexicanas. Tenemos un montón de cosas que vamos a traer en esta feria: útiles escolares, mochilas, uniformes, libros. Tenemos servicios, va a haber certificados médicos, que además siempre es importante actualizarlo y en la escuela lo piden. Y también vamos a tener revisiones dentales, cortes de cabello gratis. Y también tenemos actividades educativas y culturales, que ustedes seguramente se acordarán de Cositas.
6: Claro, por supuesto.
5: Cositas nos va a acompañar y va a hacer ahí algunas dinámicas y actividades con las mamás, papás y con los niños.
2: ¿Tenemos que llevar ya desde la casa las tijeras de punta chatita?
5: Exacto.
2: ¿O las podemos conseguir allá?
5: Cositas se las puede prestar, ¿no?
6: Yo creo que ahí las podemos encontrar porque justamente es lo que dicen que hay muchísimo, ¿no?
5: Sí. Y va a haber grandes descuentos. Eso también es importante compartirle a las familias, que vamos a tener descuentos desde el 10 hasta el 50%. Y bueno, pueden ir a encontrar toda su lista de útiles, porque incluso hay proveedores que te pueden surtir todo tu listado.
2: Ahora, esta es, no es la primera vez que se hace esta feria.
5: Esta es la segunda edición que hacemos. El año pasado tuvimos mucho éxito y nos dio mucho gusto y mucha alegría, porque recibimos a más de 8,000 personas en la feria. Solo fue un día. Entonces, bueno, este año quisimos mejorar el esfuerzo y entonces vamos a tener 2 días de feria, del doble de proveedores por supuesto, y 2 pisos para dar más espacio a las familias. Y también es algo súper bonito, tenemos a un divulgador de la ciencia que quizás lo conocen, es Rafa Carvajal.
2: ¿Cómo no?
5: Rafa va a acompañarnos para hacer dinámica con las niñas y los niños y explorar como algunos ejercicios de ciencia.
2: Oye, y dime una cosa, ¿en esta feria uno nada más llega así nada más a... ¿Es en Expo Reforma?
5: Es en Expo Reforma.
2: ¿Y puedes entrar así nada más?
5: Sí, es entrada gratuita.
6: Perfecto.
5: Entonces, desde las 9 de la mañana hasta las 6 de la tarde. El año pasado nos tocó que había gente formada antes de que abriéramos el espacio. Entonces, bueno, quisiéramos también que este año, que muchas familias nos acompañen.
2: Y entiendo también que esta feria es nacional.
5: Es nacional, exactamente. Tenemos ahorita ya 55 ferias que estamos organizando. Algunas ya iniciaron a partir del 31 de julio. Y bueno, van a estar hasta el 4 de septiembre. Tenemos en todos los estados. Y justamente para que las familias sepan dónde van a estar, pues les invitamos a consultar nuestro sitio web de Profeco y van a encontrar el banner con el sitio web de las ferias. Van a encontrar el mapita, van a ubicar la dirección, los horarios y demás, y todo lo que pueden encontrar en cada feria.
6: Recuérdenos nada más, entonces la dirección web es...
5: Es www.profeco.gob.mx. Y ahí van a encontrar el banner que los lleva al micrositio de la Feria de Regreso a Clases.
6: Buenísimo. ¿Redes sociales?
5: Tenemos TikTok, tenemos Facebook, tenemos Instagram, todo es Profeco, lo pueden buscar como Profeco Oficial. Igual en nuestro sitio web pueden encontrar todas las redes. Y me gustaría contarles que en nuestra revista El Consumidor del mes de agosto es un número dedicado al regreso a clases.
6: Ajá.
5: Y entonces tenemos un estudio de calidad de útiles escolares. Está muy completo y les va a servir, es una gran guía para las familias para que puedan comparar precios, para que puedan comparar la calidad de los productos.
2: No es por nada, pero además me parece que en ese número salimos tú y yo haciendo el platillo sabio.
5: Exactamente.
6: Además,
2: o sea, es un número completísimo, el de agosto.
5: Ahora lo voy a...
2: Siento que vi por ahí la tuna de la vizcaína, que recuerdo muy bien.
5: Te invitamos a descargar la revista del consumidor, es gratis, también la pueden conseguir en las librerías del Fondo de Cultura Económica, no tiene costo tampoco. Queremos acercar el conocimiento y la educación para un consumo informado a todas las personas.
2: Pues muchísimas gracias, Naomi, por haber venido a compartir esta notición con todo
5: gracias
2: el público de la Hora Nacional.
5: Muchas gracias a ustedes.
6: Nos vemos en la feria y nos seguimos viendo aquí en la Hora Nacional. Su trayectoria la ha llevado a escenarios nacionales e internacionales muy importantes. La soprano Edith Ortiz, originaria de Oaxaca y hablante de la lengua mixteca.

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0: Y así llegamos al final de la primera parte de este programa dedicado a las juventudes. Esta etapa de la vida es en la que aprendemos un montón y nos preguntamos todo el tiempo quiénes somos y qué queremos construir.
1: Efectivamente. Y hablando de esa construcción que hacemos durante la juventud, ahí les va una frase de un poema de Mario Benedetti que dice así: no te rindas, por favor no cedas. Es un mensaje que sigue vigente para todas y para todos. Hay que tener paciencia, esfuerzo y mucho valor.
0: Nos vamos, pero antes queremos mandarle un saludo a quienes nos escuchan por todo el país. Un abrazo hasta Torreón, Coahuila, para Alicia BFG, a José Luis Hernández Álvarez y a Gerardo Domínguez.
1: También a Mariana López de Morelia, a Carlos Hernández de Acapulco, a Sofía Ramírez de la Ciudad de México, a Roberto Martínez y a todas las personas que cada semana nos acompañan aquí en La Hora Nacional. Muchísimas gracias por estar con nosotros. Nos escuchamos la próxima semana.
0: Sigan escribiendo porque nosotros los leemos en YouTube, Facebook, Instagram, TikTok, X, Spotify y en los mensajes del número telefónico 55-34-83-42-39. 55-34-83-42-39.
1: También nos pueden mandar un correo a la siguiente dirección: lahoranacional@segov.gov.mx.
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0: Ya regresamos a la segunda parte de La Hora Nacional y tenemos más información, cultura, salud y recomendaciones para ustedes.
1: Les vamos a contar quién fue Julia Jiménez González, traductora y promotora de la lengua náhuatl, y cómo su trabajo fue importantísimo para preservar esa lengua.
0: También tendremos un nuevo flashazo del bienestar con recomendaciones de la Secretaría de Educación Pública sobre los útiles escolares y el regreso a clases en el marco de la nueva escuela mexicana.
1: Hablaremos sobre cómo tomar algunas decisiones importantes con un especialista en materia notarial.
0: Además, vamos a tener recomendaciones para prevenir enfermedades renales y cuidar nuestros hábitos de salud.
1: En nuestra sección cultural, les presentaremos la obra de teatro Algodón de Azúcar, que explora la relación que los adultos tenemos con nuestra infancia.
0: Y vamos a platicar de la obra de teatro Sabrosa, que busca entretener, generar incomodidad, crítica y reflexión social. Todo esto y mucho más en la próxima media hora. Hoy, en el Día Internacional de los Pueblos Indígenas, queremos reconocer a las personas que han contribuido a preservar la riqueza cultural y lingüística de México. Vamos a recordar la trayectoria de Julia Jiménez González, traductora, escritora y una de las grandes promotoras de la lengua náhuatl.
2: Julia Jiménez González, conocida como Luz Jiménez, fue una destacada traductora, escritora, promotora de la lengua náhuatl y modelo de artistas. Nació el 28 de enero de 1897 en Milpa Alta, Ciudad de México. Desde su infancia aprendió náhuatl y español en el entorno familiar, formación que contribuyó al desarrollo de una estrecha relación con la lengua y cultura de su comunidad. Julia Jiménez sufrió las consecuencias de la Revolución Mexicana. El 15 de octubre de 1916, su padre y sus tíos formaron parte del grupo de hombres a quienes los carrancistas asesinaron en el atrio de la iglesia de Milpa Alta. Julia tuvo que mudarse junto con su madre y sus hermanas a Santa Anita, Zacatlamanco, hoy un pueblo de Iztacalco. Sobre el origen de su trabajo como modelo de artistas existen dos versiones. La primera sostiene que el pintor Fernando Leal la propuso como modelo para la Escuela de Pintura al Aire Libre Chimalistac. La segunda señala que ella misma acudió a la Academia de San Carlos y tuvo la posibilidad de posar para artistas. Jiménez sirvió de inspiración para La Maestra Rural de Diego Rivera, Cortés y la Malinche de José Clemente Orozco y La Fuente de los Cántaros de José María Hernández Urbina. También fue retratada por otros destacados artistas como Jean Charlot, Fernando Leal, David Alfaro Siqueiros, Tina Modotti, Rufino Tamayo y Pablo O'Higgins. Así se convirtió en una de las figuras más emblemáticas del arte mexicano postrevolucionario. Hacia 1929 inició su colaboración con el lingüista estadounidense Benjamin Lee Whorf como conocedora de la lengua y cultura náhuatl. A partir de esta experiencia, Luz se consolidó como una colaboradora de diversos antropólogos, lingüistas e historiadores interesados en la lengua y tradición náhuatl. Además, participó en la recopilación de testimonios y textos en náhuatl que documentan la memoria colectiva de Milpa Alta. Luz Jiménez falleció el 28 de enero de 1965, a consecuencia de un trágico accidente vial, dejando un importante legado como símbolo de la mujer indígena en el arte mexicano, pero también como traductora, narradora y transmisora de la tradición oral náhuatl. Como observó Miguel León Portilla, Luz Jiménez posiblemente ha sido la persona que más ha contribuido con su palabra al rescate de relatos en náhuatl.
0: Los riñones son órganos fundamentales para nuestro organismo. Ayudan a eliminar toxinas, regulan la cantidad de agua en el cuerpo y contribuyen al equilibrio de distintas funciones vitales.
1: Y para hablar sobre la importancia de la prevención, los factores de riesgo y los principales cuidados de las enfermedades renales, nuestro compañero Orlando Abad platicó con el doctor John Hernández Flores.
3: Es momento de hacer conciencia, sentirnos, entender que nuestro cuerpo funciona de muchas maneras. En La Hora Nacional siempre tenemos información que le ayuda a todo México para saber por dónde empezar con el cuidado de los riñones. Esta noche nos acompaña el doctor John Hernández Flores, médico internista, nefrólogo. Además es coordinador de la Unidad de Educación para la Salud del Instituto de Ciencias Médicas y Nutrición Salvador Subirán. ¿Es correcto, doctor?
4: Así es correcto, completamente.
3: Bienvenido a La Hora Nacional. Oiga, estábamos platicando antes de entrar al aire la importancia de saber qué son los riñones y de entrada saber hasta dónde están.
4: Muchas gracias por la invitación. Y sí, yo creo que todo parte desde ahí, o sea, saber cuál es la función de estos dos órganos. Tenemos dos, habitualmente son dos riñones, uno izquierdo, uno derecho. Literalmente están en la parte posterior, en la zona de la espalda, y tienen el tamaño de un puño. Literalmente tu puño, ese es el tamaño de tus riñones. Su función principalmente, que la mayoría conocemos, es un filtro que limpia la sangre, procesa al menos 180 litros de sangre al día y se elimina toxinas, también regula líquido, electrolitos, pero tiene otras funciones, por ejemplo, la producción de literalmente la sangre, los eritrocitos, y también regula la calidad del hueso, entonces súper importante.
3: Son vitales, sin riñones sencillamente no vivimos o vivimos bajo unas condiciones muy difíciles. ¿Cómo es que se empiezan a deteriorar nuestros riñoncitos?
4: Literalmente existen más de 100 condiciones que pueden afectarlos. Hay condiciones hereditarias como la poliquistosis renal, también hay algunas como inmunológicas, hablamos de lupus y otras condiciones que los pueden dañar, pero también existen algunas muy comunes que vemos en la población como la hipertensión arterial,
3: claro,
4: la diabetes, que son muy frecuentes y son las principales causas de daño. Otras, por ejemplo, los cálculos o las piedras renales también los dañan, y las infecciones. Infecciones de vías urinarias también generan daño.
3: Oiga, Doc, a ver, dijo dos enfermedades importantes y que prevalecen mucho en nuestro país, diabetes e hipertensión. ¿Cómo hay que cuidarnos? ¿Cómo le hacemos para que los riñones no se dañen tan rápido?
4: Pues yo empezaría con esto, o sea, la concientización. Y número dos, que el daño es progresivo. Cuando dan síntomas, hablamos de que ya se perdió un 60 o 70% de su función. Es una enfermedad silenciosa. Puedes estar con problemas renales y no vas a tener ningún síntoma, no te va a dar dolor, no te va a dar molestias, hasta que esto ha avanzado y progresado.
3: ¿Empezar a hacer un análisis periódico? ¿A qué edad?
4: Justo ahí la recomendación es un chequeo anual, ¿no? Igual, si uno ya tiene condiciones, antecedentes familiares, se sabe con hipertensión o diabetes, esto debe ser mucho más riguroso. Realmente hay dos estudios simples que cualquier médico en la revisión te puede solicitar. Uno es la química sanguínea, en donde se ve ahí la sustancia que se llama creatinina, la cual nos dice cómo está el funcionamiento de los riñones. Y otro es el examen general de orina. O sea, ese, ¿por qué? Porque empieza a detectar proteínas en la orina. Con esos dos podemos decir, ¿sabes qué? Tienes buena salud renal o ya necesitas algo más avanzado y una referencia con el nefrólogo.
3: ¿Los riñones cómo se cuidan día a día?
4: Pues literalmente, si usted ya padece hipertensión o diabetes, debe estar controlada bien esas enfermedades. Son buen control de la glucosa, un buen control de la presión arterial. Otra cosa es la hidratación. Pasamos mucho tiempo deshidratados, no tenemos el hábito de tomar agua. Agua natural en lugar de refrescos o bebidas azucaradas o incluso bebidas energéticas. Otro es la actividad física. Sin duda, hacer actividad física ayuda y disminuye el riesgo de daño renal. Control del peso, control de la obesidad también son importantes. Y algo relevante que quiero hacer énfasis es la automedicación. Hay medicamentos, por ejemplo, los analgésicos como el ibuprofeno, ketorolaco, diclofenaco, que por sí solos ya son nefrotóxicos, o sea, dañan al riñón. Otro común es el omeprazol. También se ha asociado daño renal con el omeprazol, que habitualmente no requieren prescripción médica.
3: Bueno, doctor, hay mucha gente que seguro tiene dudas. Yo soy uno de ellos. ¿Cómo le hacemos? ¿Dónde nos metemos?
4: Yo los invito a la Unidad de Educación para la Salud del instituto que mencionas, que actualmente coordino. Ahí buscar las redes del instituto. Son las siglas del Instituto Nacional de Ciencias Médicas y Nutrición, Salvador Subirán.
3: Muchas gracias, doctor John. Nos vemos pronto aquí en La Hora Nacional. Siempre hacemos lo posible por cuidarles, pero cuídense ustedes también. Y nosotros seguimos este domingo en La Hora Nacional.
0: Hoy vamos a conocer qué es la voluntad anticipada y por qué es importante hablar de ella. Es un mecanismo mediante el cual una persona puede expresar sus decisiones sobre los tratamientos médicos que desea recibir o rechazar en caso de que en algún momento no pueda comunicar su voluntad.
1: Hablar de voluntad anticipada es hablar de planeación, autonomía y respeto a las decisiones personales. No significa renunciar a la atención médica, sino dejar claras nuestras preferencias para darnos tranquilidad tanto a nosotros como a nuestros familiares.
0: La voluntad anticipada nos permite expresar cómo queremos ser atendidos en situaciones donde de verdad no podemos comunicar nuestra decisión, y esto ayuda a proteger nuestra autonomía y nuestra dignidad.
1: Y para conocer más sobre este instrumento legal, su importancia y el papel de los notarios en este proceso, vamos a platicar con Patricio Garza Vandala, presidente de la Comisión de Comunicación Social del Colegio de Notarios. Bienvenido a La Hora Nacional.
5: Muchas gracias, Leonora, Javier, gracias por la invitación para comentar de este documento tan importante.
0: Platíquenos un poco, por favor, ¿qué es la voluntad anticipada y por qué es un documento tan importante?
5: El documento de voluntad anticipada es un documento que te permite manifestar la voluntad de que no quieres que tu vida sea prolongada de manera artificial, sino que en la etapa, en la situación en la que te encuentres de una enfermedad en etapa terminal, puedan únicamente darse los cuidados paliativos, de higiene, de hidratación, de alimentación e incluso de una sedación controlada, y evitar con esto la prolongación innecesaria de la vida, la obstinación médica, el ensañamiento terapéutico. Nos permite desde este momento decidir en esa etapa crucial de nuestra vida, manifestar que no queremos que se prolongue de manera artificial. También nos permite dos cosas extraordinarias. La primera es que en el documento a voluntad anticipada, la Ley de Salud de la Ciudad de México permite el poder nombrar a un representante, es decir, a una persona que en caso de que nosotros no podamos exteriorizar nuestra voluntad, sea él quien pueda tomar las decisiones. Y además nos permite una cosa que verdaderamente es una muy buena ventaja y que debemos aprovechar, es la posibilidad de decidir o no donar órganos en esa circunstancia. Creo que es muy importante aclararle al público una cosa. Hay que distinguir entre dos figuras distintas. Una cosa es la ortotanasia, que es la muerte correcta, la muerte con dignidad, y otra cosa es la eutanasia, que es la interrupción activa y deliberada de la vida. Hoy por hoy la Ley de Salud permite exclusivamente la ortotanasia, y esta Ley de Salud de la Ciudad de México se ha extendido en este periodo de tiempo que hemos platicado, y ya son más de 14 entidades federativas las que permiten que se exprese la voluntad en ese sentido. Déjenme platicarles que más de 27 mil personas han manifestado su documento de voluntad anticipada, el cual se hace de una manera muy sencilla. Te acercas a tu notario le manifiestas que quieres hacerlo, designas a tu representante, tomas la decisión de donar o no tus órganos, y es tan fácil como lo firmas. El notario da un aviso al sistema de salud, a la Secretaría de Salud, avisando para que si estuvieras en una circunstancia de estas, no estemos buscando, ya saben, de dónde habremos dejado el papel, sino claro, existe una base de datos. También la ley permite que esto se haga ante el personal de salud, eventualmente cuando estés en un hospital. Pero puedes adelantarte. Miren, hay documentos cuya firma te puede cambiar la vida. Cuando compras una casa.
6: Ah, claro, sí, por supuesto.
5: Cuando constituyes una empresa, cuando firmas tu testamento. Pero este particularmente te puede cambiar la vida. Fíjense que de estas personas, de este universo que hemos estado platicando, más del 60% de las personas que han firmado su voluntad anticipada son adultos mayores a 65 años. Y el 64% son mujeres. O sea que las mujeres nos están poniendo un poco la ruta por donde tenemos que ir.
6: Claro, ¿no? Claro.
0: ¿Nos podría regalar las redes sociales del Colegio de Notarios para poder, si en caso de que tengamos una duda, comunicarnos con ustedes?
5: Por supuesto que sí. Nos pueden seguir primero en nuestra página de internet, que es www.colegiodenotarios.org.mx. Nos pueden seguir en nuestras redes sociales. Twitter es @colegiodenotarios. Instagram, @colegiodenotarios. CDMX, en Facebook como Colegio de Notarios de la Ciudad de México, también tenemos LinkedIn, y finalmente también de manera telefónica nos pueden buscar, nuestro teléfono está en la página de internet. Aprovecho el comercial, el Colegio de Notarios desde hace más de 48 años ha dado consultorías jurídicas gratuitas todas las semanas. Hoy tenemos 4 sedes en la Ciudad de México para consultorías jurídicas gratuitas, así es que es gratis, acérquense, consulten, y a partir de ahí sabrán todos los beneficios que tienen este y otros trámites que pueden hacer.
1: Muchísimas gracias, Patricio Garza Vandala, presidente de la Comisión de Comunicación Social del Colegio de Notarios. Es un título largo e importante. Muchísimas gracias por acompañarnos aquí en La Hora Nacional.
5: Les agradecemos mucho.
0: Es un gusto. Y que nos acompañen ustedes todas las semanas aquí es el gusto más grande. Entonces, quédense con nosotros, por favor.
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1: La música es una forma de preservar la identidad, la historia y las lenguas de nuestro país, y hay artistas que con sus canciones contribuyen a mantener vivo el patrimonio cultural de los pueblos originarios de México.
0: Hoy nos acompaña la soprano Edith Ortiz. Ella es originaria de Oaxaca y hablante de la lengua mixteca. Su trayectoria la ha llevado a importantes escenarios nacionales e internacionales y ha dedicado su carrera a difundir diversas lenguas originarias. Edith, bienvenida a la Hora Nacional.
6: Muy buenas noches a todos. Muchísimas gracias por el espacio, Cutaurinuro.
1: Al contrario, Edith, es un honor tenerte por acá porque sabemos que eres una cantante, una artista que ha estado en escenarios súper importantes aquí en nuestro país y también fuera de México. Pero queríamos empezar preguntándote cómo fue que nace este amor tuyo por el canto y de hacerlo en lenguas originarias.
6: Así es, bueno, viene de tradición, de generación en generación, ya que mi abuelo paterno fue músico tradicional, cantaba en mixteco y tocaba el violín en mi comunidad, que es Guadalupe Victoria. Mi papá también siguió con ese arte, ¿no? Y me la heredó porque yo veía a mi papá y a mis tíos ensayar por las tardes o los fines de semana.
1: ¡Qué divertido!
6: Y de verdad que era divertido, pero también fue un gran aprendizaje porque, fíjense, me dedico a eso, me gusta, amo la música, amo mi lengua materna y también las otras lenguas originarias que he trabajado.
0: ¿Qué significa para ti llevar esta riqueza cultural y todas las lenguas que hablas a escenarios que de repente no son necesariamente llenos de un público que conozca estas lenguas también? ¿Cómo sientes poder compartirlas con un público que, pues, que está ahí para aprender cosas nuevas y conocer tu talento?
6: Yo creo que la música no tiene fronteras. Claro. Y las lenguas originarias en sí es una gran riqueza que tenemos en nuestro país. Y a través del canto, de la música y este arte, que la verdad me encanta, pero compartir con otras personas que ni siquiera son hablantes o ni siquiera entienden la lengua, ¿no? He tenido la fortuna de participar en eventos internacionales con artistas que no hablan ni siquiera el español. Sí. Y la verdad me han recibido muy bien y eso pues me hace pues sentir muy, muy feliz, porque cantar en mi lengua originaria y compartir en otras lenguas originarias a través de la música y el canto, para mí es un gran logro, porque yo creo que es lo que tenemos que darle prioridad, difusión y enaltecer siempre nuestras lenguas originarias a través del canto.
1: Y sobre todo tú, que has estado en escenarios tan importantes fuera de nuestro país, y entonces debe ser muy emocionante cantar en estas lenguas originarias y que no importe realmente el idioma, si es zapoteco, español, inglés, chino, mandarín. Lo que importa es la música y el sentimiento que le imprimes, y a través de ti estás representando a México.
6: Sí, lo que transmite uno, ¿no? Yo creo que como artista tenemos esa responsabilidad de transmitir a la gente que le llegue. No entienden el idioma, pero como decimos, se me enchina la piel.
1: Sí,
6: y ese
1: sí,
6: es el trabajo de un artista.
1: Rapidísimo, y para despedirnos, ¿nos puedes dar tus redes sociales, por favor?
6: Claro que sí, Edith Ortiz. Me pueden buscar así como Edith Ortiz, la Alondra Mixteca, o Edith Ortiz, soprano.
1: Pues muchísimas gracias, Edith, te agradecemos mucho.
6: Al contrario, muchas gracias.
0: Gracias también a todos ustedes que cada semana nos acompañan aquí en la Hora Nacional. No se vayan.
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1: El teatro nos lleva a lugares que creíamos olvidados y nos confronta con nuestras historias y emociones. Y ese es el universo de Algodón de Azúcar, una obra escrita y dirigida por Gabriela Ochoa, producción de Teatro UNAM y la compañía Conejillos de Indias.
0: Esta obra nos presenta a un hombre que se encuentra con una feria abandonada y con tres payasos que lo llevan por recuerdos de su niñez en un recorrido donde el sueño se mezcla con la pesadilla y donde aparece por ahí un trauma que tiene que ser enfrentado. Para platicar un poquito más de la obra, nos da mucho gusto darle la bienvenida a Alejandro Morales.
9: Muchas gracias.
0: Alejandro, bienvenido a la Obra Nacional.
9: Qué bonito, qué orgullo estar aquí.
0: Es un placer.
9: Igual.
0: La obra, para gente que tiene miedo a los payasos.
9: Sí.
1: Hijo.
9: Sí, sí, mucha gente tiene su fobia. La imagen de los payasos sorprende y todo el mundo decía que era terroríficamente atractiva. Porque también dentro de esta fobia o de estos miedos había una atracción de querer ver esa obra, y es un poco querer entrar a ese parque abandonado, ¿no? Hablando de la obra, como que los parques abandonados remiten a cosas de terror.
0: Sí.
9: Y puede ser Algodón de Azúcar más que una pesadilla, un sueño revelador, que claro, que a través de cada atracción de esa feria abandonada vamos encontrando un recuerdo o una luz de un gran recuerdo y, como bien decían, es el camino de este hombre que de pronto en una noche de tormenta se encuentra en esta feria, dentro de esta feria, con esos tres payasos con los que hace un pacto de decirle a todo que sí. Y el decir que sí es, ni modo, abrir la puerta, subirse a ese carrito o a esa rueda de la fortuna, pero que está llena de recuerdos o de señales que le van mostrando el camino para abrir esa puerta de ese gran secreto, ¿no? Algo así.
1: Tuve oportunidad de verla en la UNAM, en el Teatro Grande, digamos.
9: Juan Ruiz.
1: En el Juan Ruiz de Alarcón, y sí me gustó mucho. Y el final sí es de... Entonces sí recomiendo mucho que la vayan a ver en esta nueva puesta que están haciendo.
9: Sí, va a tener una función especial en el Teatro de la Ciudad de Esperanza Iris. Ha tenido más de 100 funciones. Y entonces, de pronto, para una obra como Algodón de Azúcar, donde produce la UNAM, es como un... Es un teatro que creo que todos queremos hacer, que es un teatro de calidad. Esta obra tiene como distintos teatros, unos donde de plano estamos muy cercanos, pero ahora estar en un teatro como estos justo te va a permitir ver casi el todo. En la música hay un acordeón,
1: ¿sí?
9: Y ahora se va a subir una tuba, que también visualmente pienso que le viene muy bien a la obra. Va a ser una función especial porque tenemos que ensayar con el sonido de la tuba, con lo que la tuba puede jugar con los personajes y cómo podemos incluso escondernos tras de esa tuba.
0: Alejandro, ¿recuerdas nomás cuándo es la fecha de esta presentación especial? Y si la obra tiene redes, pases para que la gente la pueda seguir, y las tuyas personales también.
9: Sí. La función es el 15 de agosto, es un sábado, a las 7 de la noche, en el Teatro de la Ciudad de Esperanza Iris, allá en Donceles, en el centro de la ciudad, un teatro bellísimo. Y las redes donde pueden ver lo que hace la compañía, que es de Gaby Ochoa, es Conejillos de Indias, @conejillosdeindias. También las redes del Teatro de la Ciudad, por supuesto. Mis redes, soy El Morales, el_Morales. Va a tener giras dentro del país, en fin, o sea.
1: No se la pierdan.
9: Bueno, no se, ajá.
1: Sí, no se la pueden perder.
9: Sí. Entonces, pues ahí se pueden enterar de todo.
0: Pues qué gusto haberte tenido aquí en la Hora Nacional, Alejandro.
9: Gracias.
0: Muchas gracias por acompañarnos.
9: Gracias a ustedes.
1: Sí, qué gustazo. Muchas gracias, igual. Alejandro. Y muchas gracias a ustedes. Ya lo saben, no se vayan.
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0: En el teatro contemporáneo cada vez hay más propuestas que usan el humor negro, la sátira y el teatro social para hablar de distintas problemáticas desde un lenguaje escénico. Este tipo de montajes no solo buscan entretener, sino también generar una incomodidad, que sea crítica, por ejemplo, y un poquito de reflexión, como lo que pasa con la obra Sabrosa.
1: Así es, y esta puesta en escena trata sobre conflictos vinculados a las relaciones humanas y a las problemáticas de género. Y para platicar de la obra nos acompaña Susana Estrada, actriz y codirectora del montaje. Susana, bienvenida a la Hora Nacional.
10: Hola, muchas gracias por la invitación y bueno, estoy muy emocionada de poder compartir un poquito de nuestra Sabrosa.
0: Oye, pues platícanos un poquito de qué va Sabrosa.
10: Sabrosa son unas siglas que forman la palabra Sabrosa, y las siglas significan Sistema de Autodefensa Biorrobótica para Ocasiones Sexuales Agresivas. O sea, resumen, la protagonista, que se llama Doriana, va a presentar un sistema biorrobótico, este sistema biorrobótico, que servirá para castigar a los acosadores callejeros sin que ellos lo sepan. Se activará un sistema, ¿no?, entre rojo o verde, y ahí es donde se involucra al espectador y a la audiencia, porque es nuestro otro protagonista, ya que formará parte de este jurado, en donde se van a presentar tres diferentes historias de acoso y el espectador podrá castigar, ¿no? Tomar la decisión de si castigo o la redención. También ahí entra, pues, el cabaret, el teatro.

0: otro objetivo, ¿no? De esta teatralidad crítica, ¿no? Entonces, uh-huh, el espectador sale movido, cuestionado de, ah, ¿por qué? ¿Quién soy en la vida real? ¿Soy ese que mira? ¿Soy ese que toca? ¿Soy ese que provoca? ¿Que agrede? ¿No? Creo que el proyecto Sabrosa, vamos a jugar, a enriquecernos, ¿no? A pasárnosla bien y a también llevarnos algo un poquito más allá.
1: ¿Dónde y hasta cuándo podemos ver la obra? ¿Y tienen redes sociales?
0: Sí. Comenzamos ya el sábado 4 de julio, del 4 de julio al 16 de agosto, sábados y domingos a las 20 horas en el Foro Alternativo del Centro Cultural Helénico.
2: Hay que checar la cartelera.
0: Sí, ¿no? Estamos también en las redes sociales, en Instagram y Facebook de sabrosa.teatro. La compra de boletos puede ser directo en taquilla antes de la función o también en línea en el Teatro Helénico.
1: Buenísimo.
0: No, pues muchas gracias.
1: Muchísimas gracias a ti por venir, Susana, uh-huh, y todos a ver Sabrosa y a incomodarse un poquito, que no nos hace mal.
0: Sí, vamos, les invito a ver Sabrosa, que nos lo vamos a pasar bien.
2: Por favor. Muchísimas gracias, Susana, y gracias. Muchísimas gracias a ustedes por seguir con nosotros. Por favor, no se vayan, quédense aquí en La Hora Nacional.
1: Hoy nos acompaña la soprano Edith Ortiz. Ella es originaria de Oaxaca y hablante de la lengua mixteca. Su trayectoria la ha llevado a importantes escenarios nacionales e internacionales y ha dedicado su carrera a difundir diversas lenguas originarias.

0: llegamos al final de esta segunda parte de La Hora Nacional. Hoy platicamos de temas que nos recuerdan la importancia de informarnos, cuidarnos y participar en la construcción de una sociedad más consciente.
1: Y como siempre, fue un gustazo estar con todos ustedes. Nos escuchamos y nos vemos en la próxima emisión de La Hora Nacional. Que tengan una gran semana y una muy bonita noche.
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1: Hola, hola, bienvenidos a un nuevo episodio de Ya Oíste. Yo soy Génesis Sainez Silva, un gusto estar con ustedes. Hoy abordaremos un tema que la verdad yo siento que es muy poco conocido, pero que es muy importante hablarlo, y es el embarazo psicológico. Y para ayudarnos a entender qué es, por qué ocurre, cómo se trata, nos acompañan la doctora Diana Bautista II, que es ginecóloga. Mucho gusto, ¿cómo está, doctora?
4: Muy bien, un placer estar con ustedes y muy contenta de hablar de ese tema.
1: Uy, se va a poner interesante. Y también tenemos a nuestra queridísima amiga Sharon Paredes. Ella es neuropsicóloga, ya nos ha acompañado en otros podcasts. Bienvenida, ¿cómo estás?
5: Muchas gracias, aquí de vuelta, ya sabes, que me encanta estar con ustedes, compartiendo conocimientos.
1: Uy, yo soy feliz porque siempre que les digo, cuando iniciamos el podcast, nos desconectamos del mundo y aprendemos. Me gustaría que nos contaran un poquito de qué es en realidad esto.
4: Ok, pues el embarazo psicológico es una condición en donde la mujer cree que está embarazada, pero además tiene síntomas de embarazo. Entonces, dentro de estos síntomas, pues podemos tener congestión mamaria, crecimiento abdominal, sensación de movimientos fetales. Puede llegar hasta el punto en que la paciente puede tener contracciones.
1: ¿Qué?
4: Entonces, tiene todos los síntomas de una paciente embarazada y hasta muchas veces hasta exacerbados.
5: Otro de los síntomas que comparte la doctora, incluimos la amenorrea. Y es algo muy importante que dice la doctora, no es una cuestión solamente de creerse, porque los síntomas están ahí. Exacto, los síntomas son reales. Entonces, estamos hablando no solamente de una cuestión psicológica, no solamente de una cuestión fisiológica, sino también neuroendocrina, ¿no? Porque también tiene que ver los cambios hormonales. Entonces, ¿en qué se presentan estas situaciones? ¿En dónde las podemos ver? En personas, en mujeres que hayan tenido un duelo, por ejemplo, perinatal, postnatal, también en personas que tengan muchos deseos de quedarse embarazada, también se presentan en pérdida de pareja. Pero está muy asociado, ¿verdad?, con esta obsesión, puede llegarse a convertir en una obsesión o también este deseo intenso de estar embarazada, ¿no? Entonces, no solamente en eso, también en personas que incluso tienen miedo de quedarse embarazadas.
1: Creo que he escuchado más esa parte del miedo porque, pues claro, ¿no? O sea, se protegen y todo, pero dices que yo no quiero. Y tantito a lo mejor no vino su periodo porque a lo mejor se estresó de que justo ya dijo ya no, que acabo de hacer, o el de trabajo, y no les baja, ¿no? Entonces es como de ya. He escuchado más que es por el miedo que por otra, que es la parte justo del duelo. Eso se me hace muy interesante. O sea, a partir de un duelo, ¿vuelven como esa parte, se activa o cómo es eso?
5: Sí, o sea, digamos que son situaciones o factores de riesgo, y más en una mujer que probablemente, ¿verdad?, tiene un historial para procesar emociones de una manera no confrontativa. ¿Cómo se puede diferenciar? Que en la psicosis, una vez que ya es revelado a través de estudios, ya sea de sangre, ¿no? O también, sí, en este tipo de estudios clínicos en donde ya se le menciona a la mujer, no estás embarazada. Cuando es psicosis, a pesar de que me están diciendo la verdad, yo todavía me aferro. Entonces, aquí, por ejemplo, tendría que ver con una cuestión de cómo se conecta con la realidad. Y, por ejemplo, en otras situaciones que no tienen que ver con psicosis, todavía la persona sí mantiene este contacto con la realidad porque llega a cuestionarse. Claro. Y entonces los síntomas que tuve que fueron, entonces puede que se trate de otra cosa, o sea, todavía tengo un cuestionamiento reflexivo.
4: De hecho, la paciente, bueno, hay que diferenciar, hay la paciente que también simula, esa es la paciente que no va a tener síntomas, sino que dice yo estoy embarazada y me lo estoy inventando, ¿no? Por ciertas cuestiones psicosociales principalmente. Okay. Pero la otra es la que ella cree que sí está embarazada. Y la que, como ya mencionamos, tiene síntomas y que además se hace prueba de embarazo.
1: Se me vino, qué bueno que lo mencionó, porque se la hace la prueba y sale positiva.
4: Hay cosas que pueden suceder. Una es, la prueba puede salir, tienen falsos positivos. O sea, entonces la prueba confirmatoria es en sangre, es una hormona que se llama gonadotrofina coriónica, fracción beta. que es exclusiva del embarazo y que se va duplicando, triplicando cada 48 a 72 horas. Sin embargo, lo primero que hace la paciente, pues eso, la mujer, es hacerse una prueba en orina.
1: Claro.
4: ¿Vale? Entonces, pueden haber elevaciones mínimas por la alteración neuroendocrina, pero esa hormona no va a elevarse arriba de 14 miliunidades. O sea, es muy poquito y es poco significativo. Entonces, ¿qué es lo que hacemos nosotros? Tomar esa hormona de control. Ahora, algo importante que tenemos, la presión social. Eso es súper importante, que actualmente muchas de las pacientes, más las que van al instituto, pues están embarazando ya un poquito más grandes, ¿no? Porque ya tienen una licenciatura, tienen posgrados, maestrías y todo eso. Pero también hace que la gente te diga, oye, ¿y para cuándo?
1: Ya se te fue el tren.
4: Ya se te fue. Yes. O vas a tener alteraciones, o no te vas a poder embarazar. Y fíjate que me he dado cuenta que hay como un piquito, como a partir de los 35 años, que la presión social como que pega todavía mucho más, ¿no? ¿No? Yo ya tuve tantos, o ya te casaste, o todo eso. Entonces, eso involucra mucho que las mujeres empiecen con este tipo de trastornos.
5: Hay algo importante que me gustaría mencionar, y es que el ISSSTE tiene el código mariposa, que justamente este código mariposa se centra en brindarle empáticamente a una mujer que ha pasado por un proceso de duelo peri o postnatal. Y entonces, en ese momento, lo que se recomienda es darle un espacio y también brindarle quizá contención emocional y consejería.
1: El tratamiento que lleva es más parte psicológica, va de la mano con la parte ginecológica. ¿Cómo es ese trabajo en conjunto para ayudar?
5: Es psicológica. O sea, una vez que ya se identificó que no hay un embarazo real, ya es psicológico, y en algunos casos puede ser con tratamiento farmacológico y con el psiquiatra.
4: La paciente tiene un por qué siente esos síntomas, ¿no? No de repente me los inventé.
1: De la nada.
4: Si bien están relacionadas con el deseo de un embarazo, también es cierto que, ejemplo, o sea, tenemos alteraciones en hormonas. Las mujeres nos regimos por hormonas.
1: Sí.
4: Todos nuestros días están regidos por hormonas, y de acuerdo a la edad que tenemos, pues eso es obviamente si se disparan, si bajan, si se alteran y todo eso, ¿no? Yo les digo, es como de repente ir al dentista, ¿no? Pocas veces vas regularmente al dentista, ¿no? Lo mismo, pero cuando vas te encuentras todo lo habido y por haber. Igual sí. Con los ginecos, ¿no? Cuando vamos, pues encontramos todas las alteraciones hormonales que puedes llegar a tener, y eso lo vinculamos a la síntoma que tú tienes, tengas o no un deseo de embarazo.
1: Okay.
4: Entonces, en ese sentido, por ejemplo, muchas mujeres dicen, oye, yo digo que estoy embarazada porque aparte de que no menstruo, pues tengo secreción por el pezón, ¿no? Y tengo salida de leche, ¿no? Lo que llamamos la galactorrea. Pero además yo siento que mis mamas están congestionadas, pero además siento que ya me estoy hiperpigmentando, ¿no? O sea, que me salen las manchitas del embarazo, dichoso melasma. Fíjate, me está creciendo el abdomen. Entonces, ¿de dónde me crece el abdomen si no estoy embarazada? Y puede ser esto tan prolongado como el trastorno que tenga cada paciente, ¿no? Porque hay unas que se pueden aventar los 9 meses diciendo que están embarazadas, y hasta que ellas puedan aceptar una asesoría por psicología, porque tampoco las podemos obligar a ir.
5: De hecho, pues me gustaría dejar el correo de saludmental@iste.gov.mx si llegan a tener alguna otra duda también al respecto del tema, o bien alguna orientación, pues podemos responderles por correo electrónico.
1: Muchas gracias por acompañarnos en este podcast, en espacio. Espero que se lo hayan pasado muy bien.
5: Claro, sí, muchísimas gracias a ti por invitarnos.
1: Para la próxima ya vamos a buscar más temas y que nos acompañen en esta mesa de debate. Ah. Perfecto, gracias doctora, gracias Sharon, y gracias a ustedes por escucharnos hasta este punto. De verdad que el podcast no sería nada sin ustedes. Cambia mucho el escuchar y el tener información. Y pues recuerda que la salud mental también es importante para todos hoy en día. Yo soy Génesis Zaine Silva y fue un gusto estar con ustedes. Nos vemos en un próximo episodio de Chao ISSSTE. Adiós.

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4: Y seguirá siendo un espacio abierto, plural y crítico. Un noticiero para informar, para entender y para escuchar la enorme diversidad que compone a México. Así es que gracias de corazón por estar del otro lado. Y con esto nosotros arrancamos y tenemos mucha, mucha información esta mañana. El tema de la joya de la corona del comercio México-Estados Unidos, que es el aguacate. El gobierno estadounidense reanudó parcialmente el sábado la exportación del aguacate desde Michoacán, después de que el miércoles personal encargado de verificar las plantas de empaque autorizadas para exportar decidieron suspender una vez más sus actividades porque no había condiciones de seguridad para ellos. Es la tercera o cuarta vez que tienen que parar los inspectores estadounidenses en los últimos años en Michoacán porque simple y sencillamente no pueden hacer su trabajo. Las inspecciones regresan, hay que decirlo, solamente en ciertos municipios y en ciertos corredores seguros, no en todos los lugares. Hay despliegue de fuerzas militares, más de 1,500 elementos en Uruapan, en Morelia, en Tancítaro, en Tacámbaro, en Zitácuaro, entre otras regiones importantes. El embajador de los Estados Unidos en México, Ron Johnson, a través de su cuenta en X, reconoció al gobierno de México por la cooperación para poder reanudar esta importante tarea de la exportación del aguacate. Y el viernes pasado, esto fue lo que dijo la presidenta Sheinbaum.
5: Desde que definimos el plan Michoacán, ha disminuido la inseguridad. Hay mucha presencia y reconocida incluso por los productores de aguacate. Pero en otra zona ahora de otros municipios, ellos manifiestan temas de inseguridad. Entonces, me reuní con ellos, con la asociación, vinieron varios productores, nos pidieron apoyo en diferentes temas y los estamos apoyando desde la Secretaría de Agricultura, la Secretaría de Seguridad, la Secretaría de la Defensa, Guardia Nacional.
4: Y en un momento más iremos hasta Michoacán para platicar sobre el tema, porque más allá del anuncio oficial, más allá de los reconocimientos, digamos, en discurso, pues queremos entender cuál es la realidad en las productoras y en las huertas

0: de aguacate esta mañana. Ya se tradujo esto en una operación efectiva, vamos a estar por supuesto en ello. En Nuevo León investigan una empacadora de chiles jalapeños por una alerta de brote de salmonela. ¿De qué se trata? Judith Medrano, te saludo con gusto, hasta allá.
1: Hola, hola, ¿qué tal, Ana? Es un gusto para mí poder saludarte. Sí, efectivamente, te quiero comentar que la Comisión Federal para la Protección contra Riesgos Sanitarios de la COFEPRIS realizó la inspección de una empacadora de chiles ubicada aquí en el estado de Nuevo León. Durante la conferencia mañanera, recordemos pues que se informó que las autoridades sanitarias de los Estados Unidos pues notificaron a COFEPRIS y a la Senacica sobre un brote de salmonelosis presuntamente relacionado con unos chiles jalapeños distribuidos por una empacadora. Es importante señalar que esta investigación pues se tomaron muestras, análisis del rastreo sobre este diagrama de distribución y todo apuntó al estado de Sinaloa y también aquí en Nuevo León. Te quiero comentar que hemos estado indagando justamente con el gobierno del estado para saber más acerca de eso y nos notificaron justamente que hasta el viernes lo único que tenían era que no había brotes o al menos no que se les hubiera notificado directamente a ellos. La Secretaría de Salud, por una parte, no tenía información al respecto, y por otra, bueno, pues también estuvimos indagando acerca de la dirección justamente, pues para ir a ver a esta empacadora, y nos dimos a la tarea y descubrimos que esta empacadora pues no, oficialmente no tiene, digamos, una dirección ubicada como tal, sino que esta empacadora, como su nombre lo señala, es ubicado en La Paz, Baja California. Y te quiero comentar que pues tras esta visita que se realizó, mencionó la autoridad federal, pues se identificaron esos posibles factores de riesgo sanitario, además de la toma de muestras de este producto que se determinó en E. coli y salmonella. En los próximos días pues se supone que ya esperamos que den a conocer algunas pruebas de laboratorio por parte de la autoridad federal. Y en tanto el estatal, bueno, pues que bajen esa información y poder dar a conocer esto, pues para que también no solamente las autoridades de Estados Unidos pues puedan ponerse en acción, sino también las autoridades sanitarias aquí en el estado, pues para saber si se consume o no se consume este producto.
0: O sea, ¿hay o no hay, Judith, brote de salmonela? No lo tienen.
1: Oficialmente aquí en Nuevo León no se ha informado de esto. La versión que nos dio directamente el gobierno del estado es que ellos no han sido notificados y no tienen oficialmente nada. Hemos también estado buscando en otras áreas y bueno, pues nosotros seguimos, ya sabes, tocando puertas y buscando la información para tenerla aquí de primera mano.
0: Un abrazo, Judith.
1: Un abrazo fuerte para ti, Ana. Enhorabuena y felicidades.
0: Muchas gracias, Judith. México y Perú preparan ya la reapertura de sus embajadas después de que la presidenta Sheinbaum confirmó y que bueno, el restablecimiento de las relaciones diplomáticas entre ambos países después de 4 años de enfrentamientos por el apoyo que México le brindó al expresidente Pedro Castillo, que terminó, ¿se acuerdan ustedes?, con el cierre de la embajada mexicana en Lima. También estaremos, por supuesto, con este asunto sobre el tema de Carlos Manso, ex alcalde de Uruapan. Grecia Quirós, la actual alcaldesa, dio su informe de gobierno, dice que va a seguir exigiendo conocer toda la verdad acerca del asesinato de su esposo el 1 de noviembre del año pasado, parte de lo que dijo Grecia Quirós.
2: Y mientras no conozcamos toda la verdad, nuestra voz no se va a apagar, porque creyeron que ese 1 de noviembre del 2025, apagando la voz de un hombre valiente, esforzado, que no le temía decir la verdad, que no le temía enfrentar al crimen, que no le temía enfrentar a un sistema corrupto que nos ha tenido encadenados por muchos años, creyeron que quitándole la vida esto no iba a continuar, pero se equivocaron, porque la muerte de Carlos despertó conciencias, la muerte de Carlos trascendió, quedará en la historia de todo México.
0: René Cruz, traes información sobre el caso del ex gobernador de Guerrero, Ángel Aguirre, y los 43 estudiantes normalistas de Ayotzinapa. ¿Cómo está, René?
3: Muy bien, Ana, amigos del auditorio, muy buenos días. Un juez federal le impuso la prisión preventiva oficiosa Ángel Aguirre Rivero, exgobernador de Guerrero, esto por el delito de desaparición forzada de personas relacionado con el caso Ayotzinapa, por lo que deberá permanecer en el penal del altiplano. La defensa del político guerrerense Ana, quien compareció en silla de ruedas y sin portar el uniforme de reos, solicitó la duplicidad del término constitucional por lo que será el día de mañana a las 10 de la mañana cuando se reanude la diligencia en la que Mario Elizondo Martínez, juez de control, va a resolver si lo vincula a proceso. La Fiscalía General de la República acusó al político guerrerense de destruir los videos de las cámaras que se ubican en el exterior del Palacio de Justicia de Iguala, los cuales captaron el momento en el que el autobús 1531 de la empresa Estrella de Oro, en el que viajaban los normalistas, fue detenido por policías municipales y estatales. Tras escuchar la imputación de los fiscales, Aguirre Rivero hizo uso de la palabra para decir que tiene su conciencia tranquila y muy en paz. Ana, el reporte que tengo y mucho éxito en esta nueva etapa.
0: Muchísimas gracias, René, parte esencial de este equipo también. Muchísimas gracias. El sábado la Fiscalía General de la República, a través de la Fiscalía Especializada en Delitos de Violencia contra las Mujeres, Grupos en Situación de Vulnerabilidad y Trata de Personas, realizaron un encuentro en materia de trata de personas. La Fiscalía General de la República planteó una estrategia para fortalecer el combate contra las redes dedicadas a la trata y otras formas de explotación en México, parte de lo que dijo la fiscal Godoy.
4: La responsabilidad de sostener un caso de trata no es de la víctima, es nuestra responsabilidad. La víctima no tiene que demostrar que fue víctima. Nosotros tenemos que acreditar el delito. Nuestra obligación es llegar con el caso construido para que el testimonio de la víctima sea acompañado por una investigación sólida. Hay una familia que sigue esperando una respuesta y hay una sociedad que espera de nosotros firmeza y resultados. Que quede claro para quienes lucran con la libertad de otras personas. Donde haya explotación, habrá Estado. Y donde haya trata, habrá investigación, habrá persecución y habrá consecuencias. Ese es nuestro compromiso.
0: Oigan, y el que anda muy campante paseando por Mónaco, pasando un buen verano, es el copropietario de Miss Universo, Raúl Rocha Cantú, que está señalado, investigado por la Fiscalía General de la República desde hace un par de años por delitos de delincuencia organizada, tráfico de armas y de huachicol. Circuló un video en redes sociales en donde una joven lo reconoció, lo cuestionó acerca de qué tipo de reloj traía. Esto sucedió, este encuentro sucedió una semana después de que la propia fiscalía giró una nueva orden de aprehensión en contra de Raúl Rocha Cantú, que como les digo, así como preocupado, no se le vio. El tema es su participación junto con otros dos empresarios en operaciones con recursos de procedencia ilícita y también lavado de dinero. Esto es parte del video en donde aparece precisamente este personaje copropietario de Miss Universo, Raúl Rocha Cantú.
5: How about your watch?
6: ¿Y tu reloj?
5: The most beautiful one.
6: Es el más bonito.
7: Gracias.
6: Una cosa más, ¿cuál es tu fragancia favorita?
7: Ay, no.
8: ¿Cuál es tu favorita fragancia? Tom Ford. Vanilla.
7: No lo sé, me gusta mucho la vainilla.
6: Bueno, gracias. Lo que dice, eres un encanto.
0: Es lo que dice Raúl Rocha Cantú. Hay novedades con respecto al caso del exgobernador de Baja California, Ernesto Rufo, ya vinculado a proceso, por supuesto, en el altiplano. Un juez dictó prisión preventiva en contra de Guadalupe Hernández, la apoderada legal de Ingemar, la empresa relacionada con la que se le relaciona a Ernesto Rufo. Y esta red de huachicol en la que estaría relacionado el propio exgobernador. Iremos en un ratito más con el reporte. La presidenta Sheinbaum el fin de semana encabezó una jornada de reforestación en las montañas cercanas al Popo y al Ista en Puebla. Propuso, entre otras cosas, cambiar el nombre del Paso de Cortés por el paso de los pueblos indígenas, esto en el marco del Día Internacional de los Pueblos Indígenas, y esto es lo que dijo la presidenta.
9: Fue por aquí que Hernán Cortés, después de la masacre de Cholula, pasó hacia Tenochtitlan. Y este día les propongo que dejemos de llamar Paso de Cortés a este territorio. Porque por aquí pasaron los pueblos mucho antes. Así que el día de hoy, Día Internacional de los Pueblos Indígenas, llamemos a este paso el Paso de los Pueblos Indígenas.
0: Por cierto que llamó la atención mucho. De hecho, se puede ver claramente en los videos, está pues cuerpo con cuerpo con las personas que estaban ahí reunidas y bueno, llama la atención el tema de pues su seguridad, en dónde está, digamos, ese círculo mínimo de seguridad que pueda proteger a la presidenta. Afortunadamente no ocurrió nada, no pasó absolutamente nada, pero bueno, pues en este país uno no puede pensar que eso es la norma, por lo menos no es la norma para muchísimas personas. Llamó la atención eso. El diario Reforma hoy pone el dedo en la llaga sobre este tema del cambio de nombre del Paso de Cortés al Paso del Pueblo de los Pueblos Indígenas, porque dice Reforma que es una limpieza selectiva de nombres, porque dice, bueno, ahora quiere desaparecer

0: ¿no? Por ya saben quién, dice Reforma. Pero además dice, si Donald Trump le cambió el nombre de Golfo de América al Golfo de México, pues ¿por qué no la presidenta iba a poder rebautizar el territorio nacional como mejor le parezca? Así es que el dedo en la llaga ahí del Templo Mayor. Sobre el tema de los exámenes de licenciatura a la UNAM, hay muchas quejas de alumnos aspirantes a una licenciatura que van a tener que viajar a otros estados lejos de sus lugares de residencia para este examen presencial de control, el examen que les van a repetir en la UNAM. La UNAM ya dijo que no va a cambiar las sedes asignadas. Alumnos de la Ciudad de México, por ejemplo, fueron citados en Tijuana para hacer el examen, imagínense nada más. Alumnos de León tienen que ir a Oaxaca. Pues digo, eso no es en Chilame otra, ¿no? O sea, sí, hay que comprar un boleto, en fin. No todo mundo puede, lo que están diciendo los aspirantes. La UNAM reportó que ya casi el 75% de los que hicieron el primer examen se inscribieron a esta segunda ocasión. Y hoy va a haber una manifestación, van a marchar al mediodía en Ciudad Universitaria algunos de los inconformes con realizar este examen de control. Angélica Melín, ¿cómo estás?
1: Que en su gran parte han sido confirmados por la UNAM a través de comunicaciones oficiales dando información respecto al número de aspirantes a realizar este examen de control determinado por el tema de las trampas en la prueba en línea para el ingreso a la licenciatura. Estos datos sobre el número de aspirantes que ya tienen su cita fijada en la sede, la hora y la fecha establecida precisamente por la UNAM para que se repita esta prueba. Bueno, pues los alumnos que deban quedar, pues queden inscritos en la Universidad Nacional ANA. La máxima casa de estudios informó que de este viernes 7 de agosto hasta las 3 de la tarde del día de ayer, domingo 9 de agosto, un total de 43,619 personas, el 74.3% de los aspirantes pues previstos en este universo para realizar el examen de control ya habían obtenido su cita con la fecha, la hora y la sede del examen por aplicar en los próximos días. De hecho, esta misma semana empiezan a aplicarse estos exámenes de control. 58,783 aspirantes en total son los que fueron programados para esta prueba. Y bueno, pues bien lo decía Sana, sí. En comunicaciones oficiales, la UNAM puntualizó a los aspirantes que no habrá cambios de fechas ni de sedes porque se asignaron conforme a criterios de regionalización, fue el criterio que se aplicó, y esto para reducir en lo posible los tiempos y los costos de traslado de en la UNAM. Esto fue lo que les informó la UNAM a los aspirantes que van a realizar esta prueba de control. Sí. Y bien lo decía Sana, a algunos pues no les quedó bien esta opción que la universidad les dio.
0: Pues
1: rechazan
0: no.
1: Todavía aspirantes a realizar este examen, las sedes, las horas y los días a los que los están mandando.
0: Sí.
1: Incluso en redes sociales, Ana, han comentado a sus alumnos que pues no les queda ni una ni otra, tienen que trasladarse de un estado a otro, y eso complicaría, sí. Incluso algunos tendrían la imposibilidad de presentar esta prueba. Y también a raíz de esta asignación de lugares, de sedes y de horas, bueno, pues se convocó una marcha este mismo día, 10 de agosto, a las 12 del día en el estacionamiento de la Biblioteca Central, es la cita, para, pues de ahí se prevé, en los inconformes se dirijan hacia la rectoría y allí manifestar sus propuestas, también sus protestas, Ana. Y también, bueno, pues se difundió en redes sociales un presunto mensaje que la UNAM les habría mandado a los inscritos, a los aspirantes a este examen, que va a ser hasta después del 20 de agosto, cuando termine la aplicación de la prueba de control, cuando se podrían revisar solicitudes de podrían hacer las revisiones y quienes solicitaron pues verificar su examen en línea. Y bueno, pues este último dato la UNAM no lo ha confirmado ni lo ha desmentido, pues también esta situación ha provocado molestia entre los aspirantes. Vamos a ver en qué sigue toda esta organización de este examen de control en los próximos días, ya inicia esta semana.
0: Muchas gracias, Angie.
1: A ti, hasta luego.
0: Un abrazo. Oigan, y ojo, que ahí vienen los resultados de las prepas de la UNAM, de los chicos y chicas que hicieron el examen a la prepa de la UNAM, que también fue en línea, 100% por primera vez, y que también hemos logrado recabar algunos testimonios de personas que nos dicen, pues es la misma cosa, sucedió exactamente lo mismo, y si a la UNAM se le complica también el paso de los chicos a las preparatorias, aguas, porque la cuestión se puede dificultar seriamente en términos de prestigio, de credibilidad, de confianza de la gente, de las familias con lo que ocurra en la UNAM. Se presentan en los próximos días ya los resultados del examen de las prepas, y si vemos nuevamente esta increíble cantidad de personas que les va re bien, como sucedió en la licenciatura, que del año pasado a este año fueron 6 veces más personas a las que les fue increíblemente bien, pues claramente algo también pasó en los exámenes de preparatoria. Vamos a estar en el radar con este tema en los próximos días. Y en información internacional, ya hay nuevo presidente colombiano. El ultraderechista Abelardo de la Espirella rindió protesta después de ganar las elecciones en contra del candidato oficialista Iván Cepeda. Esto fue parte de lo que dijo.
2: Mi gobierno expedirá el listado de grupos narcoterroristas con el propósito de dotar a nuestra gloriosa fuerza pública de instrumentos eficaces para el combate frontal del crimen. La opción del diálogo está completamente agotada. El Estado históricamente fue suficientemente noble. El Estado, bajo el régimen que ha terminado, fue suficientemente cómplice. En la era del tigre será contundente y certero contra el crimen.
0: Por cierto, acaba de temblar allá en Colombia, magnitud 6.7. Al momento no hay registro de víctimas o daños. Estamos también pendientes de esto que ocurra. Son las 7:23. Arrancamos.
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0: les decía, la presidenta Sheinbaum en su visita a Puebla en el marco del Día Internacional de los Pueblos Indígenas propuso cambiar el nombre de Paso de Cortés a Paso de los Pueblos Indígenas. Hatsiri Magallanes, buenos días.
1: Gracias, Ana. Buenos días. Al encabezar la Jornada Nacional de Reforestación desde San Nicolás de los Ranchos en el estado de Puebla, la presidenta Claudia Sheinbaum informó que el objetivo es sembrar más de 6.6 millones de plantas de manera simultánea en todo el país. El domingo, desde Santiago Xalicintla, la jefa del Ejecutivo, pues firmó el decreto para formalizar las acciones forestales como un programa permanente para restaurar los territorios y que la jornada se lleve a cabo cada segundo domingo del mes de agosto. En el medio precisamente del Día Internacional de los Pueblos Indígenas, Sheinbaum Pardo propuso cambiar el nombre del Paso de Cortés por el Paso de los Pueblos Indígenas.
2: Hablando de Día Internacional de los Pueblos Indígenas, resulta que estamos en el llamado Paso de Cortés. Fue por aquí que Hernán Cortés, después de la masacre de Cholula, pasó hacia Tenochtitlan. Y este día les propongo que dejemos de llamar Paso de Cortés a este territorio. Porque por aquí pasaron los pueblos mucho antes. Así que el día de hoy, Día Internacional de los Pueblos Indígenas, llamemos a este paso el Paso de los Pueblos Indígenas.
1: Y bueno, comentar que a la jornada se sumaron gobernadores de todas las entidades y se destacó la participación de las Fuerzas Armadas para los trabajos de reforestación.
2: Se suman a esta jornada los más de 400.000 sembradores y sembradoras, se suman las Fuerzas Armadas, nuestro Ejército, Guardia Nacional, Marina, se suman muchos miles de ciudadanas y ciudadanos, igual todos los gobernadores, gobernadoras, la jefa de gobierno, porque esta no solo es tarea de los pueblos indígenas, es tarea de todas y de todos conservar nuestro territorio, reforestar, decía Martí, que aquel que sembrara un árbol cambiaba la historia y se cambiaba a sí mismo. Y así es, por eso hoy invitamos a todas y a todos los mexicanos a sumarse a esta gran jornada de reforestación.
1: Y bueno, luego de tomar el juramento a los defensores del medio ambiente, la mandataria recordó que la llamada Cuarta Transformación ha trabajado la reforestación con el programa Sembrando Vida, donde destacó que en 8 años se sembraron más de 1.500 millones de árboles frutales y maderables. La información que tenemos, buenos días.
0: Muchísimas gracias, Hatsiri, muy buenos días. La Fiscalía General de la República le entró al tema de la trata de personas. Juan Carlos Alarcón, ¿cómo estás?
3: Me da gusto saludarte, Ana, gracias, muy buenos días. Durante la inauguración, la titular de la Fiscalía General de la República de un acto precisamente por el tema de trata de personas señaló que no representa únicamente la conmemoración de una fecha, sino una oportunidad para refrendar la responsabilidad institucional que existe con las víctimas y sancionar con todo el peso del Estado a los responsables. La fiscal general Ernestina Godoy dijo que la responsabilidad de sostener un caso de trata no corresponde a la víctima, sino a las instituciones encargadas de investigar y perseguir este delito. Aseguró que la víctima no tiene que demostrar que fue víctima, sino la fiscalía debe y tiene que acreditar el delito. La obligación de la institución, dijo, es llegar con el caso construido para que el testimonio de la víctima sea acompañado por una investigación sólida. Vamos a escuchar.
4: Hay una familia que sigue esperando una respuesta y hay una sociedad que espera de nosotros firmeza y resultados. Que quede claro para quienes lucran con la libertad de otras personas. Donde haya explotación, habrá Estado. Y donde haya trata, habrá investigación, habrá persecución y habrá consecuencias. Ese es nuestro compromiso.
3: La fiscal general de la República, Ernestina Godoy, planteó las líneas de acción para fortalecer la investigación y persecución de este delito. Investigar en red, mediante la vinculación de casos entre entidades federativas para identificar y desarticular estructuras criminales con apoyo del análisis de contexto y la inteligencia criminal. Además, golpear el negocio de la trata mediante el rastreo de recursos, el aseguramiento de bienes y la aplicación de la extinción de dominio a fin de evitar que este delito continúe siendo rentable. Asimismo, propuso compartir capacidades tecnológicas y poner las herramientas de la investigación cibernética y tecnológica a disposición de las fiscalías de todo el país para combatir el reclutamiento digital. También detectar contenidos generados con inteligencia artificial y rastrear plataformas, establecer una ruta común de actuación mediante la homologación de criterios de investigación y atención para garantizar una respuesta de calidad a las víctimas independientemente del lugar donde denuncien, y asimismo fortalecer la profesionalización permanente con especial énfasis en la no revictimización de las víctimas. Ana, el reporte que tengo.
0: Muchas gracias, Juan Carlos. Un abrazo, las 7:29. Vamos a otras cosas.

gracias por sus comunicaciones. Dice por aquí, desperté y pensé que estaba en el cielo, pero estaba viendo a Ana Francisca Vega en el noticiero favorito. No sé quién seas, pero gracias. Gracias por ese super cumplido. Felicidades, gracias por el nuevo programa. Fuerte abrazo desde Sonora, Carlos Duarte, gracias. Martín Espinosa, me gustaba mucho el noticiero con Luis Cárdenas porque no se callaba nada. Espero que tú también seas igual con tu toque, que también me gusta mucho. Te deseo todo el éxito del mundo. Por acá andamos. Un saludo desde Tijuana. Gracias, Armando, desde Tijuana. Luis Zapata dice, buena suerte, buenos días. No se deje llevar por la 4T, con eso tenemos los radioescuchas. Gracias, Luis, por la comunicación. Gracias a toda la gente que nos habla. Gracias también, aprovecho rapidísimo para agradecer a las 33 estaciones que se suman a esta primera emisión de MBS Noticias. Gracias a EXA, a La Mejor, a Globo, por supuesto, MBS Noticias, y a todos nuestros aliados independientes, Radio Mensajera, El Lobo, YAFM, Notigape, Veritas Radio, Radio Núcleo Tabasco, por confiar en este proyecto. En esta emisión, cada estación que se suma con nosotros cuenta, cada audiencia cuenta, y cada micrófono nos permite llevar información, pues, que nos gusta, clara, oportuna, que permite que todos ustedes se hagan de su propia opinión, que puedan escuchar todas las voces, y sobre todo, pues, los datos, la información dura. De veras, gracias a todas las estaciones por abrirnos los espacios, por formar parte de esta increíble red informativa. Ahora sí vamos a la pausa, las 7 de la mañana, con 32. Perdón, la fuerza de la costumbre. Las 7 con 32 de la mañana de este lunes 10 de agosto. Vamos a la pausa. Yo soy Ana Francisca Vega. Tenemos mucho más al volver.

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17: La hora exacta es 6 de la mañana, 36 minutos.
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19: Mi querido Eddie Chabot, bienvenido a la mañana.
18: Ana Francisca Vega, primero que nada, qué gusto saludarte y muchísimas felicidades, qué honor, qué privilegio poder estar aquí contigo, la mejor de las suertes. Estoy tan emocionado como tú por esto, porque además, pues bien, te lo mereces tú y todo el equipo, y me da muchísimo gusto poder ser parte de esta nueva etapa y poder llevarles lo mejor del deporte dentro de ella Por supuesto, no me da mucho gusto tener que empezar con la Leagues Cup, porque además de que es un torneo medio chafita que tenemos que estar jugando, sí. A México le está yendo terrible, como en cada edición. O sea, nosotros pasamos de competir en Libertadores, en Copa Sudamericana, a venir a la Leagues Cup, en la que en las tres ediciones que se han disputado con los 18 equipos mexicanos y los 18 de la MLS, no hemos podido llegar a ninguna final, y yo espero que esta vez sea diferente, pero fuera de, por ejemplo, ayer Cruz Azul y América, que son los únicos dos equipos que ganan, o increíblemente Juárez y León, que han ganado también sus dos partidos, nadie más ha logrado tener dos victorias. De hecho, del lugar 9 al 18 del fútbol mexicano, sí, no han ganado, mientras que de la MLS, todos ya tienen victoria, salvo dos, Minnesota y los Whitecaps. Hay que recordar que se hacen dos tablitas, una de Liga MX, una de MLS, y avanzan los cuatro mejores de cada una, y de ahí ya se disputan las semifinales y la gran final. Ojito con el América, porque para ellos, a pesar de que el torneo es malo, sí les puede importar y mucho ganar este torneo, o al menos quedar en los primeros tres lugares.
19: Pero ayer ganó, ¿no, Eddie? Ayer ganó.
18: Ayer ganó el América, correcto. Sí. Ayer el América es uno de esos dos equipos que han ganado sus partidos. Le ganó el Timber 3-1. Sí. Importante también recalcar algo que a mí me parece que le quita credibilidad a este torneo. ¿Qué? Es que por primera vez hubo partidos en México, cosa que es importante porque todo el torneo se disputa en Estados Unidos, pero medio que los eligieron al azar. O sea, supuestamente son los últimos equipos que fueron campeones del fútbol mexicano, que tenían partidos en casa, y eligieron a Toluca, Tigres de América. ¿Por qué no al Cruz Azul, que es actual campeón? No lo sé. ¿Por qué a la América, que lleva un año sin ser campeón? Tampoco lo sabemos. A mí me parece que necesitan establecer reglas más claras y que haya más justicia en ese tema, que me parece es también entendible que la Liga MX se queje de que no juegan en igualdad de circunstancias, teniendo que jugar tanto de visitante.
19: Sí.
18: Igual me parece que después de tres años haciéndolo ya es un pretexto bastante barato, y ya deberíamos de saberlo, porque si antes era ir a jugar a Sudamérica para ganar Libertadores con todo en contra, ahora nos quejamos de tener que jugar con la MLS en Estados Unidos, donde prácticamente varios equipos son locales. Bueno, pues así está el fútbol mexicano actualmente. Y digo esto del América porque hay que recordar que aunque el torneo sea malo, hay tres lugares que van a Conca Champions del 2027, y tanto América, yo ponía el ejemplo de América y Monterrey, pero Monterrey está casi eliminado. Ni Monterrey ni América, de los equipos poderosos, tienen su lugar en Conca Champions. Entonces, esta es una oportunidad de oro que se les brinda en bandeja de plata para que puedan quedar en los primeros tres lugares y meterse a ese torneo,
19: ya,
18: que sí es importante, porque si lo ganas te lleva al Mundial de Clubes,
19: ¿no? Está bueno, sí.
18: A la América le importa, porque además le ha costado brillar en el plano internacional en los últimos años, así que pues ojalá, y por su afición, que sigan este buen paso, y que el fútbol mexicano al menos pueda meterse a una final de Leagues Cup, que termina por supuesto esta semana. Y a ver, voy a empezar a juntar temas con otros puntos, y es que me resulta increíble ver el deterioro del fútbol mexicano. Salía Mikel Arreola la semana pasada a decir que en efecto el ascenso y el descenso va a desaparecer por completo, cosa que ya no sorprende a nadie. Y claramente que eso ha afectado muchísimo al fútbol mexicano. Venimos de ganar el torneo de CONCACAF sub-20, con el que México no solo se metió al Mundial y clasifica por supuesto al Mundial sub-20 del próximo año, sino que clasificó a Los Ángeles 2028, bicampeón de este torneo. Le hicieron un solo gol en todo el torneo y le ganan la final a Estados Unidos la tarde de ayer. Y me resulta increíble pensar en cómo México constantemente brilla en categorías inferiores y eventualmente se contamina cuando llegan al nivel más alto, y empezamos a ver pues esto como batallar en la Leagues Cup con los equipos de la MLS, teniéndole el completo respeto a la MLS. También destacar, por supuesto, porque hace un proceso olímpico, México no va al fútbol, ¿no, varón? Entonces,
19: sí,
18: que ya se haya logrado el boleto a Los Ángeles es sumamente importante, y que a ver cómo nos va, porque quizás el logro más importante del fútbol mexicano en la historia es un oro olímpico, así que es quizás la competencia más importante a nivel futbolístico que podemos tener o que podemos llegar más lejos.
19: Pues,
18: y lo voy a unir con otro tema que es increíble, Ana Francisca, que es la falta de exportación de futbolistas mexicanos a Europa. Acabó el Mundial y yo te dije, se va a ir Gil Mora, se van a ir 25 jugadores, se va a ir Eric Lira, y lo que tenemos hasta ahora es una oferta por Eric Lira del Al Jazeera de Emiratos Árabes Unidos, que es importante destacar esto porque muchos dicen que es un club árabe.
19: Okay.
18: Sí, pero es de Emiratos Árabes, no es de la Liga de Arabia Saudita, que es donde están Cristiano Ronaldo, Sadio Mané, Julián Quiñones. Es de Emiratos Árabes, que menor nivel que Arabia Saudita tiene. 12 millones de dólares le ofrecieron al Cruz Azul, y por ahí estaba el Mónaco, que hubiera sido una gran opción, pero no le ofreció nada al Cruz Azul, trató de ir directo con Eric Lira, y pues así no se va a poder. Y digo esto porque también es increíble la dificultad que se tiene hoy en día para que el futbolista mexicano emigre al balompié europeo, incluso después de un mundial tan destacado como el que tuvimos, y más después de que hace unos años México lograba tener un once inicial con puros jugadores con experiencia europea, ya sea en ese momento o en su pasado, y hoy ya es muy complicado. Para mí se ha devaluado muchísimo el pasaporte mexicano, por todas estas razones, por lo del descenso y el ascenso, por no participar en Libertadores y Sudamericana, y bueno, al fin y al cabo es la realidad actual. Habrá que ver qué sucede con Eric Lira. Y por último, nada más, porque esta es una noticia que sucedió hace 3 horas, Ana, la UEFA ya se unió con la Confederación Asiática y con la CONCACAF a sacar un comunicado de que están listos para hacer torneos solitos sin la FIFA.
19: Sí, quieren tumbar a Infantino. No, mucho asunto Infantino, pues sí, con este asunto de tratar de privatizar parte de la operación de la FIFA, le salió el tiro por la culata, literalmente.
18: Cavó su propia tumba.
19: Cavó su propia tumba, a ver si termina por salir, ya lo platicaremos. Te mando un abrazo, mi querido Eddie Chabot.
18: Un fuerte abrazo, Ana Francisca, nuevamente muchísimas felicidades, y nos escuchamos el día de mañana.
19: Buen arranque de semana, Eddie.
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19: Bueno, lo platicábamos hace unos momentitos, el gobierno de los Estados Unidos reanudó la exportación del aguacate desde Michoacán para los Estados Unidos, una reanudación parcial. ¿Cuál es la realidad de las empacadoras de las huertas esta mañana? ¿Ya están trabajando o los acuerdos están todavía en el papel? Juan Carlos Venegas, empresario aguacatero allá en Michoacán. Gracias, Juan Carlos, por conversar este día con nosotros.
9: Hola, Ana, muy buenos días. Con el gusto de saludarte a ti y a todo tu auditorio.
19: ¿Cómo están trabajando? Cuéntame.
9: Bueno, mira, como tú bien sabes, la semana pasada hubo una suspensión temporal. El día viernes la Embajada de Estados Unidos en México abrió la puerta solo a algunos municipios, lo que es Tacámbaro, Uruapan, Tancítaro y el corredor entre Pátzcuaro y Morelia. En esta región hay alrededor de 30 empaques que cuentan con la certificación para exportar a Estados Unidos. Lo que permitió el gobierno de Estados Unidos es abrir a los cortes para exportar a este vecino país en estos municipios ya mencionados, y en los empaques, en estos 30 empaques había alrededor de 1,000 toneladas ya en refrigeración, por lo que a partir del viernes que se dio la apertura, esas 1,000 toneladas, alrededor de 1,000 toneladas, son las que seguramente en este fin de semana iniciaron su recorrido hacia el vecino país. Y el día de hoy, pues obviamente se abrió la apertura a cortes en huertos que pertenecen a estos municipios.
19: Sí.
9: Y seguramente ahorita pues ya debes de estar cortando fruta para tenerla lista en el transcurso de esta semana y que continuar su recorrido hacia Estados Unidos.
19: 3 o 4 días de operaciones prácticamente paradas, y es un montón de dinero, Juan Carlos.
9: Sí, fíjate, Ana, que afortunadamente fueron 3 días y no más días. Mi reconocimiento a la presidenta de México en el sentido de que actuó rápido, a pesar de que no había un señalamiento un comunicado oficial explicándonos a nosotros como sector el motivo por el cual hubo esta suspensión, como en 2 ocasiones pasadas, pero más sin embargo se actuó rápido, y pues agradecerles también a ustedes como medios de comunicación, porque son un eslabón que nos ayuda a difundir, a externar nuestro sentir y lo que estamos viviendo como sector aguacatero.
19: Ahora, como nos platicabas, no se reanudan las inspecciones en todos los municipios, solamente en ciertos municipios, en ciertos corredores que consideran seguros o que sí tienen las condiciones mínimas, digamos, de seguridad como para poder seguir operando. Pero ¿no es esto como crear una especie como de categoría de de primera y de segundo nivel con respecto a los aguacateros, Juan Carlos? Es decir, ¿hay aguacateros a los que se les puede garantizar la seguridad y otros a los que no? ¿Y así nomás nos quedamos con eso?
9: Mira, Ana, te voy a decir mi punto de vista muy personal. Según lo que expresó la Embajada de Estados Unidos para esta suspensión, es que fue por un tema de amenazas. No especificaron si fue hacia inspectores de USDA o si fue hacia ciudadanos norteamericanos. Uh-huh. Más sin embargo, después la presidenta de México en la mañanera la semana pasada también expuso que iba a mandar 1,557 elementos a cierta región aguacatera.
19: Sí.
9: Quiero yo pensar que le dieron el sí a los municipios que de una o de otra manera no tienen como tanto riesgo de inseguridad referente al tema de aguacate en estos momentos. Es decir, si bien es cierto, en estos municipios, bueno, excepto Tancítaro, pero en estos municipios está la inseguridad hacia la ciudadanía, por así decirlo. Al menos se puede garantizar, quiero pensar, la seguridad hacia los inspectores de USDA. Ahora bien, referente a los demás municipios, me imagino que esos 1,557 elementos que aparentemente arribaron son los que se van a enfocar en las demás regiones aguacateras y lo van a trabajar en coordinación el gobierno de Estados Unidos, el gobierno mexicano, para poder determinar si se le reabre a esos municipios. Ese es mi punto de vista muy particular, porque lo han mantenido muy hermético, Ana.
19: Sí. Tú has sido súper crítico y vocal en el tema de denunciar las extorsiones a las cuales son de las cuales son objeto los aguacateros. Has hablado incluso de cómo las denuncias que han presentado pues quedan volando, no terminan por cerrar la pinza en términos de la impunidad. ¿Ha cambiado algo el tema del cobro de piso en las últimas semanas, después de los anuncios de seguridad, después de la Estrategia Nacional contra la Extorsión, etcétera? ¿El pago de cuota sigue siendo un costo fijo para ustedes?
9: Esto es una problemática ya de varios años. Si bien es cierto, derivado del asesinato de Carlos Manso, recordarás que hubo el famoso plan por la paz y la justicia de Michoacán, donde la presidenta de México, junto con todo su gabinete y el gobierno del estado de Michoacán, iniciaron aparentemente dentro de varios ejes. El tema de la seguridad era como la prioridad.
19: Sí.
9: Tristemente, al día de hoy sigue habiendo extorsiones, sigue habiendo secuestros, sigue habiendo robos, asaltos, asesinatos, etcétera, etcétera, etcétera. Es cuento de nunca acabar. Creo que me hace falta al gobierno federal y al gobierno del estado una mayor responsabilidad. Tienen que asumir su responsabilidad porque nos han quedado a deber mucho a los mexicanos. Para mí ese plan por la paz y la justicia ha sido un fracaso. Las autoridades estatales no lo quieren reconocer. Más sin embargo, también no nos da miedo externarlo, porque creo que es momento de exigir, es momento de levantar la voz. En lo particular, a la presidenta de México, la primera semana de febrero, le presenté un caso de una denuncia de extorsión de unos comerciantes en Uruapan.
19: Sí.
9: Y tristemente al día de hoy no hay detenidos, no hay cuentas bancarias bloqueadas. Es una serie de impunidad la que existe en Michoacán, y eso es lo que estamos pagando, pues también por no exigir. Entonces creo que ya es momento de alzar la voz, de evidenciarlo, y pues también gracias a ustedes por permitirnos evidenciarlo.
19: Oye, estamos en medio de una revisión del Tratado Comercial México-Estados Unidos-Canadá, y el aguacate pues es básicamente la joya del agro mexicano, la joya de la corona del agro mexicano. Si no se resuelve el tema de seguridad, de extorsión, si las cosas siguen como nos estás diciendo que siguen, Juan Carlos, ¿ustedes están viendo un riesgo real, por ejemplo, de que la producción de aguacate ahora rumbo a Estados Unidos llegue a manos de competidores como Perú o como Colombia, que cada vez están más presentes? ¿Hay en ustedes ese temor, Juan Carlos?
9: Mira, son varios factores. Si bien es cierto, como tú bien lo indicas, se debió de haber renovado el Tratado de Libre Comercio, el sector aguacatero se ha mantenido muy hermético, muy respetuoso, muy tranquilo en cuanto a pronunciarse en ese sentido. Para mí hay una incertidumbre total desde el momento que no se renovó, porque si bien establece este tratado que al no renovarse hay una vigencia real de 10 años y estamos ya dentro de esa vigencia
19: sí,
9: real.
19: Sí, así es.
9: ¿Qué va a pasar en 10 años si no se renueva, si no llega otro gobierno federal y llega a tener acuerdos con el país vecino y no se renueva? Imagínate las miles de inversiones de empresas que hoy en día exportan y quedarían, por así decirlo, varadas, porque también el gobierno estatal y federal, a través de los secretarios de cultura, han intentado como minimizar el tema y decir que podemos exportar a Europa, a Asia, como abrirnos a otros mercados, pues, para así ese es. Tema. Pero la verdad es de que eso ya incrementa los costos, incrementan precios, incrementa logística. Si bien el aguacate michoacano, yo creo que como el aguacate michoacano no hay dos.
19: Lo creo también.
9: Es la fruta más rica, es muy nutritiva, pero más sin embargo, pues sí nos afecta, hay que reconocerlo. Que las autoridades lo quieran minimizar es otra cosa, pero nosotros no debemos de minimizarlo.
19: Pues Juan Carlos, te agradezco mucho este testimonio. Vamos a estar cerca de ustedes, como lo hemos estado durante mucho tiempo, para establecer exactamente en dónde están las cosas en términos de la apertura total y las, digamos, el asunto de los otros municipios y de los otros lugares en donde no está normalizada la situación del aguacate, y ojalá nos permitas conversar contigo más adelante.
9: Ana, estoy a tus órdenes, tienen un amigo aquí en Michoacán, muchas gracias por la apertura, gracias a todos ahí en el auditorio, un fuerte abrazo, saludos y saludos para ti, Ana, que estén muy bien, maravilloso día.
19: Igualmente, muy buen día, Juan Carlos Venegas, empresario aguacatero allá en Michoacán. Acaba de hablar la presidenta Sheinbaum en la mañanera sobre el sismo ocurrido en Colombia. Les decía, un sismo que sacudió con una fuerza de 6.7 allá a Colombia, Bogotá, Cali, Popayán, Manizales, Armenia, Pereira, Medellín y algunas otras ciudades. Es en donde se sintió el 7.4 grados se actualizó ya. Bastante fuerte el sismo allá en Colombia. Esto es parte de lo que dijo la presidenta hoy en la mañanera.
20: Nos enteramos hace un momento del grave sismo en Colombia. Todavía no tenemos más información, pero estamos muy atentos, tanto con nuestra embajada allá como con el embajador aquí. Y, por supuesto, todo el apoyo que requiera, si es necesario, el pueblo de Colombia, ahí vamos a estar.
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19: Bueno, y aprovechando que estamos en el tema de Colombia, nos vamos por una viaje alrededor del mundo. Esto es lo que nos preparó Leire Batalla.
21: Vámonos con la información internacional más relevante al momento. México y Perú vuelven a tender puentes. Tras casi 4 años de desencuentros, descalificaciones mutuas y represalias, ambos gobiernos acordaron restablecer sus relaciones diplomáticas y ya trabajan en una hoja de ruta para reabrir sus respectivas embajadas. El conflicto se agudizó desde la caída de Pedro Castillo, condenado a poco más de 11 años de prisión por conspiración para la rebelión, una sentencia que México considera ilegal. En aquel entonces, el gobierno de Andrés Manuel López Obrador dio asilo a la familia del exmandatario y se negó a reconocer la investidura de Dina Boluarte. El último quiebre llegó después de que México otorgara asilo diplomático a Betsy Chávez, ex primera ministra de Castillo, acusada por la justicia peruana de participar en el intento de golpe de Estado de 2022. En respuesta, Perú expulsó a la encargada de la embajada mexicana en Lima, declaró persona non grata a la presidenta Claudia Sheinbaum y rompió relaciones. Ahora la presidenta Keiko Fujimori celebra el acuerdo, después de haber impulsado el acercamiento con México, y adelanta que nombrará a su embajador en los próximos días. Sin embargo, el gobierno mexicano mantiene firme su postura a favor de la liberación de Pedro Castillo. Revienta la violencia en Colombia. A menos de 72 horas de que el nuevo presidente Abelardo de la Espriella prometiera una ofensiva total contra el narcoterrorismo. El viernes pasado, en su primer discurso como presidente del país, de la Espriella advirtió que irá contra todas las estructuras criminales del país y anunció la construcción de megacárceles para los integrantes de estas organizaciones. El ultraderechista aseguró que su gobierno recuperará el control del territorio y ordenó a la fuerza pública combatir a los grupos armados ilegales.
22: ¡Que no se equivoquen! ¡El tigre ha llegado! Y sabrán lo duro que muerde cuando se trata de defender al pueblo colombiano.
21: Pero la respuesta llegó casi de inmediato. Dos atentados acudieron al país el sábado. Nuestra corresponsal, Nancy Sáenz, nos cuenta qué pasó.
0: Hola, Leire. En Colombia, horas después de posesionarse el nuevo presidente del país, se registraron dos atentados terroristas. Los hechos ocurrieron un día después de asumir el cargo como mandatario de los colombianos Abelardo de la Espriella. El primero ocurrió en el norte del país, un ataque con explosivos que dejó un policía muerto. El otro atentado fue con un carro bomba dejado en la vía Panamericana, una de las principales carreteras que conecta el suroccidente colombiano. Allí, dos vigilantes resultaron heridos. Las autoridades señalan a la guerrilla del ELN y a disidencias de las FARC como los autores de los atentados. Estos son grupos de ideología de izquierda. El nuevo presidente aseguró que a los responsables les caerá todo el peso de la ley. De este modo, los grupos ilegales demuestran su descontento con el nuevo gobierno de extrema derecha en Colombia. Desde Bogotá, Nancy Sáenz.
21: Y la violencia continúa este domingo. Un ataque con drones y disparos contra la alcaldía de Río Blanco en Tolima se sumó a los hechos violentos registrados tras la llegada del nuevo gobierno al poder. Se tensiona la relación entre España e Italia por la crisis migratoria. Madrid impuso desde este sábado controles fronterizos a los viajeros procedentes de Italia en respuesta a una medida similar adoptada por Roma tras la llegada de más de 72 mil migrantes a Ceuta desde Marruecos a finales de julio. Los controles españoles estarán vigentes en principio hasta el 7 de septiembre. Para este lunes, España ya había controlado a 1.033 viajeros de terceros países procedentes de Italia en 58 vuelos. El canciller italiano Antonio Tajani calificó la decisión de incomprensible y totalmente inaceptable. Mientras aumentan las tensiones entre el gobierno del socialista Pedro Sánchez con la primera ministra conservadora Giorgia Meloni. Y mientras crece la tensión entre los dos socios europeos, Ceuta salió a las calles este domingo. Miles de personas se manifestaron para exigir respuestas a España y a la Unión Europea ante la crisis migratoria que atraviesa el enclave. Desde España, nuestro corresponsal Carlos Rubio nos cuenta qué está pasando.
2: Buenos días, Leire. Miles de personas han participado este domingo en una multitudinaria manifestación en la Plaza de la Constitución de Ceuta para reclamar respuestas ante la crisis migratoria abierta tras la entrada masiva de inmigrantes el pasado 30 de julio. La manifestación, convocada al margen de partidos políticos y bajo el lema Ceuta no se rinde y va a salir adelante, ha tenido como objetivo recordar al Ejecutivo liderado por Pedro Sánchez de que la ciudad necesita seguridad, respuestas de Estado y el retorno inmediato a una normalidad que a día de hoy parece haberse fracturado. Y es que 8 días después de la entrada sin control de miles de migrantes procedentes en su mayoría de Marruecos, las calles, montes y playas de Ceuta acogen a cientos de personas que deambulan sin las necesidades básicas cubiertas en un escenario de extrema vulnerabilidad. Hasta aquí el reporte desde España.
21: Esto es lo que está pasando en el mundo. Yo soy Lere Batalla y puedes encontrarme en X como arroba Lere-Batalla.
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8: Son las 8:02 a.m. Citlali Sáenz, ¿cómo estás?
9: ¿Qué tal, Ana? Buenos días a ti, buenos días también a nuestros amigos del auditorio. Pues te comento que el viernes el Dow Jones Industrial cerró ganando en 0.28% y arrancará en las 54.036.93 unidades. También avanzó el Nasdaq 1.30% y este indicador que agrupa las empresas tecnológicas iniciará este lunes y la jornada de la semana en las 26.690.62 unidades. Y también avanzó el S&P BMV de la Bolsa Mexicana de Valores 0.28%. Hoy arranca en las 66.938.64 unidades. En el mercado cambiario, el dólar en ventanilla bancaria se compró en 16.30 pesos, se vendía en 17.43 pesos, el euro se compró en 18.10 pesos y se vendió en 20.41 pesos. Ana, mi reporte al auditorio.
8: Gracias, Itlali, un abrazo. Las 8:03 a.m. Vamos a la pausa. Yo soy Ana Francisca Vega, tenemos mucho más al volver.
10: 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La hora exacta es 7:04 a.m.
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0: 8 de la mañana con 7 minutos de este lunes 10 de agosto del 2026. Nuestro número de WhatsApp, gracias, y estamos recibiendo por acá muchos mensajes, 5543-77125. Nos dicen por acá, ya bájenle al tema de los exámenes de la UNAM. Qué raro que sigan con el tema de los exámenes de la UNAM. No, yo digo al revés. Qué raro que no sea peor escándalo. Porque, pues no nada más ocurrió este enorme desacierto por parte de la UNAM, sino que además, pues no parece haber una salida sencilla ni fácil. Y ahí viene, les repito, el tema de los exámenes de prepa. Que si volvemos a ver lo que ocurrió en el de licenciatura, vamos a ver cómo se ponen las cosas. Gracias a todos los que nos están escuchando a través de EXA Radio Mensajera, la mejor. El Lobo, YAFM, Globo, Notigape, Veritas Radio, Extremo, en ciudades como Acapulco, Acámbaro, Ciudad Valles, allá en San Luis Potosí, Cuernavaca, Celaya, Chihuahua, Ensenada, Guadalajara, Irapuato, La Piedad, Los Cabos. Gracias, gracias por la conexión y saludos hasta allá. Vamos a ir en un segundito más con el reporte del clima, que es lo que nos espera. Ayer vaya lluvia aquí en el Valle de México, ayer en la tarde-noche. Así ha estado los últimos días. Vamos a seguir en el tema de la UNAM, aunque no les parezca a muchos, pero creo que es importante. Hay mucha inconformidad de aspirantes de la UNAM para hacer este examen de control. Les digo, los están mandando de pronto, si son de Oaxaca, los están mandando a Colima a hacer el examen. O sea, una locura lo que está ocurriendo. Vamos a hablar sobre el tema del superpeso. Estará con nosotros Jorge Andrés Castañeda con su sección de hoy, nuestro colaborador. La inteligencia artificial como motor de crecimiento para México y Estados Unidos. Por lo pronto, nos vamos a las calles de la Ciudad de México, del Valle de México. ¿Cómo están las cosas, mi querido Edgar Hernández? Te saludo con gusto.
1: Ana, muchísimas gracias. Un gusto saludarte esta mañana. 7 vehículos resultaron dañados luego de que cayera un árbol. Esto en la colonia Jardines Valbuena, de la alcaldía Venustiano Carranza. Aparentemente, Ana, el mal estado de los árboles y también las lluvias que provocaron el reblandecimiento de la tierra provocó que se cayera este árbol de 10 metros de altura. Están trabajando los bomberos, aunque hay circulación local. Hay que manejar con mucho cuidado a través de la vía del taller y Galín y Villa. Esto, te reitero, es la alcaldía Venustiano Carranza. Por otro lado, también tenemos caos vial en estos momentos en la autopista México-Querétaro. Lamentablemente, una persona pierde la vida al ser atropellada. Es por la altura del puente de Coyotepec, con dirección a Chapultepec y del Río. Hay una larga fila de vehículos que ya llega más allá de la carretera de cobro de Tepozotlán, perdón. Hay que utilizar como alternativa la carretera Cuautitlán-Tlanepantla. Por otro lado, ha sido ya retirado el vehículo que se impactó sobre el circuito interior a la altura del casco de Santo Tomás, carriles centrales con dirección hacia la zona de la raza. La circulación está totalmente libre, pero aún así hay que recomendar a nuestros amigos que van con dirección hacia la zona de la raza, Insurgentes Vallejo, manejar con mucho cuidado y utilizar como alternativa el eje 3 norte. Por otro lado, continúan también los contratiempos a través de la vía Morelos, a la altura de Santa Clara. Un tráiler pierde el control y se impacta contra 3 postes de luz y además contra la fachada de un restaurante. Esto generó el cierre a la circulación. Hace unos minutos ha sido reabierta con dirección hacia la zona de Indios Verdes, para quien viene de la zona de Cerro Gordo, por supuesto de Tulpetlac, y va con dirección hacia Centenario, Rey de los Remedios, la vía Morelos. Hay que recomendarles como alternativa la autopista o bien la avenida R1 para desplazarse con dirección hacia Rey de los Remedios, Eduardo Molina, Gran Canal, o por supuesto la zona de Martín Carrera. Ya están trabajando los servicios de emergencia. Todavía va a tardar un poco el retiro de este tráiler que transportaba agua, se impacta contra una fachada, y bueno, pues hay que recomendar a sus amigos, Ana, manejar con mucha precaución. Es la información que les tengo esta mañana.
0: Muchísimas gracias, Edgar, conectamos contigo en un rato más. Por lo pronto, nosotros a otras cosas.
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0: Bueno, ojo con lo que está sucediendo esta mañana allá en Colombia. Un sismo magnitud 7.4 grados con epicentro en la localidad de San José del Palmar. Esto es en el departamento de Chocó. El presidente colombiano, recién estrenado presidente colombiano, informa que están todavía en un momento muy delicado, que están evaluando la situación, los daños. Al principio les había comentado que quizá no había daños. La verdad es que acababa de ocurrir el temblor. De hecho, se ajustó hacia arriba la magnitud de este sismo, 7.4 allá en Colombia. Y nos vamos hasta allá con el reporte. Nancy Sainz, te saludo con mucho gusto. Primero que nada, me da gusto saber que estás bien. ¿Cómo están las cosas allá, Nancy?
3: Hola, ¿qué tal, Ana Francisca? Pues te digo que acá en Bogotá por ahora las cosas están calmadas, pero en Colombia, como tú lo señalas, hacia las 7:34 de la mañana, hora local, se registró un fuerte temblor que además duró cerca de 3 minutos. El Servicio Geológico Colombiano informó que tuvo una magnitud de 7.4, que se registró a una profundidad de 103 kilómetros y se ha convertido en el sismo de mayor magnitud que se presenta en Colombia en la última década, señala el Servicio Geológico. El epicentro fue en el departamento del Chocó, que queda sobre el Pacífico, en la localidad llamada San José del Palmar. Escuchemos cómo se está viviendo en este momento la situación, qué pasa allí con los habitantes. Este es José, un lugareño.
4: Pues sí, hubieron varios daños ahí, ministro de Dios, y estuve recorriendo en la moto, está muy convencionado todo. También hay lugares colapsados, hacia el hospital también, inclusive hay plantas que se desplomaron.
3: Como lo escuchan, allí en varias ciudades resultaron afectados, principalmente Cali, Pereira y Manizales, donde edificios y viviendas colapsaron. Los organismos de socorro en este momento están rescatando personas. Hasta el momento son varios los heridos, no se conocen cifras oficiales y tampoco los alcaldes de estas ciudades han registrado cifras de personas fallecidas, pero es muy prematuro en este momento para hablar de esas. Y el recién posicionado, como tú lo señalas, Abelardo de la Estrella, el nuevo presidente de Colombia, dijo en su cuenta de X que ha asumido directamente el liderazgo de la atención de esta emergencia, va a instalar un puesto de mando unificado para la atención de daños y atender a las personas damnificadas. Los aeropuertos en estas ciudades, algunos sufrieron averías y en este momento está suspendida la operación aérea casi sobre todo el suroccidente colombiano. Y además de eso, te comento que fue tan fuerte el sismo y tan prolongado que en varios países vecinos se sintió el movimiento telúrico, Panamá, Ecuador y Venezuela, entre estos, Ana Francisca. En este momento es muy prematuro, lo que han pedido los gobernantes es que se mantenga la calma y que los organismos de socorro puedan actuar para rescatar a las personas que están bajo edificaciones. Son edificaciones de mediano tamaño, hay que señalar también. Sí. O edificaciones que son bastante precarias y que son casas que no tienen estructura, por ejemplo en el Chocó, y se vinieron abajo por esta razón.
0: Te iba a preguntar precisamente, ¿tiembla mucho en esta, o sea, digamos, tiembla mucho en Colombia y tiembla, digamos, qué características tienen los sismos normalmente por allá, Nancy? Digo, 3 minutos es muchísimo, ¿no? Es un sismo enorme.
3: Es muchísimo y la gente está muy nerviosa pensando en réplicas mientras entran a rescatar a sus familiares. En Colombia tiembla muy seguido en las dos partes, tanto en el oriente como en el occidente del país. Sobre el occidente tenemos en cuenta que dicen los expertos que el hecho de las líneas de Nazca que vienen desde Perú, todo ese cinturón de fuego del Pacífico, hace que se active mucho la cadena montañosa y que se presenten muchos movimientos telúricos. Y sobre el oriente, que es la zona que da con Venezuela, en la zona de la Mesa de los Santos, que es muy cerca a la frontera con Venezuela, también hay unas fallas geológicas que yo diría que tiembla casi todos los días. Lo digo porque yo soy de esa parte del país y eso se llama la zona de los temblores. Entonces, en esa parte tiembla casi todos los días.
0: Sí.
3: Moderadamente, pero casi todos los días se pueden sentir movimientos telúricos.
0: Muy impresionante los videos que están comenzando a circular en redes sociales, Nancy, sobre el momento del sismo, ¿eh? Muy impresionantes.
3: Muy fuerte, tengamos en cuenta que 7.4 es bastante alto en la escala de Richter. Uno de los movimientos telúricos que hubo en Venezuela tenía esta magnitud y ya sabemos todas las consecuencias que pudo tener hacia los días siguientes. Esperemos que aquí los organismos de socorro y la forma como las personas, muchos de ellos que estaban llegando a sus edificios de trabajo, niños que estaban, jóvenes que estaban llegando a sus colegios, pudieron hacer de una vez el operativo de evacuación, y esto también ayudó a que las consecuencias fueran menores. Las siguientes horas son claves para el rescate de personas y para establecer las cifras reales de daños materiales de personas heridas, y esperemos que no sean muy elevadas que no haya personas fallecidas.
0: ¿Ya entraron los niños a la escuela allá, Nancy?
3: Sí, acá hay calendario A y calendario B. Entonces los que están en el calendario A ya entraban hoy, muchos estaban en ese momento, acá en, sobre todo en las zonas, en las ciudades donde el clima es más cálido, los muchachos y los niños entran hacia las 6:30 de la mañana, estaban ingresando a los colegios en el momento en que ocurrió esto, los profesores inmediatamente, como se hacen tantos ejercicios de simulacro, los niños y las personas de las oficinas ya están muy acostumbradas a cómo se debe hacer, hay unos puntos de encuentro en todas las cuadras de la ciudad, pero cerca de mi casa hay un punto de encuentro, en caso de que haya un movimiento telúrico fuerte, todas las personas deben ir a ese punto de encuentro, porque es el que las autoridades han determinado, en caso de que se desplomen edificios, las personas podrían salvaguardarse mejor.
0: Pues vaya recibimiento en términos de reto, digamos, operativo y de protocolos y logístico para el nuevo presidente, Nancy.
3: Por supuesto, esto es un cambio de tuerca a la agenda que tenía planteada el presidente, pero pues bueno, esos son los países, esas son las ciudades y los países no paran, están todo el tiempo moviéndose y eso hace que el presidente le mida el aceite con esta primera emergencia de cómo la va a abordar.
0: Exactamente, lo que tenía él preparado claramente no va a ocurrir, ya lo estaremos evaluando, estamos en contacto, Nancy, cualquier cosa regresamos contigo, gracias.
3: Claro que sí, muchos temas que hablar y me encanta decirte buenos días, Ana Francisca.
0: Buenos días, mi querida Nancy. Gracias, te mando un abrazo. Ahí está Nancy Sáenz desde Colombia. Vamos a estar, por supuesto, muy cerquita de este tema. Han hablado básicamente todos los alcaldes de las principales ciudades allá en Colombia sobre pues un mensaje de tranquilizador a la población. Este que vamos a escuchar es el alcalde de Cali, Alejandro Eder, con su mensaje esta mañana.
5: Caleños, les paso este primer informe. Tenemos varios reportes de afectaciones graves. Estamos en este momento mapeando bien el tema. Primero, para salvaguardar la vida. Y segundo, para poder proceder con cualquier actividad de rescate que sea necesaria o de recuperación. Le pido a todos que tengan la tranquilidad, que estamos con todos los organismos de control al frente. Sé que hay mucho nerviosismo. Por favor, todos mantengamos la calma y ya estamos atendiendo la emergencia. Próximamente les daré otro informe con avances de la situación.
0: Bueno, estamos en el tema. De vuelta a nuestro país sobre el caso Wallace. Un juez retiró la pena de prisión domiciliaria en contra de Brenda Quevedo, quien desde el 2007 estaba enfrentando este proceso por el secuestro y el homicidio de Hugo Alberto Wallace. El caso, como ustedes bien saben, sigue sin resolverse desde el 2007, pero se ordenó el retiro del dispositivo de geolocalización que portaba desde que salió de prisión en el 2024. Así es que ya no tiene este dispositivo de geolocalización. Esto fue lo que dijo Brenda Quevedo.
6: Estoy muy feliz, la verdad, después de tantos años de pelearlo y de lucharlo, y que gracias a mi mamita hermosa y a toda mi familia que siempre creyeron en mí. Yo me acordaba de todos los años, ¿no? Que siempre decía, vas a ver que sí. Yo llegué a perder un poco la fe. Después de muchos años, decía, me enfrento a un monstruo de un sistema, gente con dinero, gente con influencias. Y no sé, ahora es como, o sea, ver esa reivindicación, ¿no?, de la vida.
0: Angélica Melín, ¿cómo estás? Tú traes información, nuevamente te saludo.
7: Hola, Ana, de nuevo cuenta, muy buenos días a ti y a los amigos que nos acompañan. Hubo un pronunciamiento relevante por parte de la Secretaría de las Mujeres a nivel federal. Esta instancia del gobierno federal se pronunció sobre el caso de una menor de edad, 11 años, la pequeña, que radica en Tamaulipas y que a causa de agresiones sexuales, bueno, pues la pequeña está embarazada. A este respecto, la Secretaría de las Mujeres Federal señaló que, este tipo de situaciones no deben ni justificarse ni minimizarse, porque todo embarazo en menores de edad significan que son el producto de agresiones sexuales cometidas precisamente contra en niñas menores de 18 años, niñas adolescentes, y en este caso ocurrido en Matamoros, Tamaulipas, bueno, pues es lo que provoca este pronunciamiento. La dependencia federal, Ana, subrayó que, este tipo de casos, decíamos, es producto de la violencia sexual, por lo que nadie debería justificarlo, mucho menos tratar de normalizarlo. Agregó que se va a dar seguimiento puntual al caso de esta niña afectada, por lo que se le dará acompañamiento en el marco del respeto a sus derechos humanos y también en la medida de lo posible. Al emitir esta comunicación oficial, bueno, pues la institución señaló que en la medida de las atribuciones, bueno, pues se tratará de apoyar y de darle seguimiento al caso para que la víctima, en este caso esta pequeña, no enfrente sola el proceso, reciba el acompañamiento que necesita, con pleno respeto a derechos, y subrayando que la violencia sexual contra las niñas es un delito, no se justifica y no se debe minimizar de ningún modo. La instancia federal convocó a las autoridades competentes en el estado de Tamaulipas a que garanticen la protección integral de esta pequeña, que sus derechos sean restituidos y también que se le preste la atención médica, psicológica y social especializada que sea necesaria, todo ello sin vulnerar más su dignidad, que se respete su derecho a la confidencialidad sobre la identidad con perspectiva de género en todo momento. Este es el pronunciamiento que emitió la Secretaría de las Mujeres y bueno, pues dijo que dará seguimiento al caso de esta pequeña que radica en Matamoros, Tamaulipas.
0: Tremendo, tremendo caso. Gracias, Angie.
7: A ti, hasta luego.
0: Oigan, y otro asunto que al que vale la pena poner ojo. En San Luis Potosí, una chica de 23 años murió en un accidente vial. Y sus familiares, su familia, sus amigos, tomaron la presidencia municipal de Cerritos para exigir justicia. Pero aquí el detalle es, el individuo que ocasionó el accidente en el cual murió esta chica de 23 años no está detenido y es hijo de una diputada local allá en San Luis Potosí, de Leticia Vázquez. El papá de Lisbeth Castro, es el nombre de la chica que murió, pidió al gobernador Ricardo Gallardo y a la presidenta Sheinbaum pues que se detenga a este individuo, que no se le proteja, que se haga justicia con respecto a lo ocurrido a su hija y que no quede en la impunidad. Eso es parte de lo que dijo el papá de Lisbeth.
8: Le hago un llamado nuevamente al gobernador de San Luis Potosí, al licenciado Ricardo Gallardo Cardona, que tome cartas en el asunto. Sabemos que es su línea, sabemos que tiene la puede apoyar, no sé, pero yo quiero que él sea indistinto, sea imparcial. Y también le hago un llamado a la presidenta de la República Mexicana, a la licenciada Claudia Sheinbaum Pardo, que tome cartas en el asunto.
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0: Querido David, ¿cómo estás?
9: Bien, Ana Francisca, ¿cómo estás? Te saludo con mucho gusto, muy, muy buenos días y te deseo lo mejor en este nuevo horario, nuevo espacio. Sé que lo vas a hacer de forma maravillosa con tu gran, gran capacidad y profesional y también, por supuesto, tu carisma. Ana Francisca, tenemos ¿cómo le llamamos en noticias? Un breaking news.
0: A ver, échale.
9: Que llega desde la Unión Europea de Fútbol, una larga carta que esta mañana emite en la Unión Europea de Fútbol. También está involucrada la Confederación Asiática y la propia CONCACAF, a la que pertenece México. Palabras más, palabras menos, estas tres confederaciones mundiales piden de inmediato la salida de Gianni Infantino como presidente de la Federación Internacional de Fútbol Asociado. Uh-huh. Dicen que se trata de algo más fundamental que el dinero, la integridad del juego, sí, la integridad de los elegidos para dirigirlo. Cuando la confianza se rompe a través del engaño, cuando el individuo se coloca por encima del colectivo que le confió la autoridad, ese deber ha sido abandonado. Así que tres de las principales confederaciones del mundo está pidiendo que Gianni Infantino dimita incluso antes del siguiente gran evento de la FIFA, que es en septiembre, que es el Mundial Femenino Sub-20, sí, categoría Sub-20, que se va a efectuar en Polonia. Así que, pues el tema que hemos tenido en las últimas horas, en los últimos días, todo el tsunami de la FIFA después del Campeonato Mundial de Fútbol, pues está derivando en esto, ¿no?
0: Oye, pero ya le traían ganas, ¿no, Infantino? O sea, es como que se les fueron acumulando y el anuncio este de la privatización de parte de las operaciones fue como la gota que derramó el vaso, pero no los tenía contentos desde hace un tiempo, ¿no?
9: No, de acuerdo contigo. Lo que llama la atención aquí es que la UEFA, la Unión Europea de Fútbol, nunca estuvo del lado de Infantino. Siempre fue un organismo opositor. Hay que recordar que la UEFA tiene el máximo nivel del fútbol, tiene un torneo como la Champions, la Eurocopa, agrupa al fútbol más poderoso del mundo. Pero lo raro aquí es que se unieron con CACAF, donde está México.
0: Sí, sí, sí.
9: Sin que esté México, atención con eso. Y también los árabes, en este caso, que han sido fundamentales en el desarrollo de Infantino en la FIFA, hoy también le han dado la espalda. El jeque bareiní Salman bin Ibrahim, que es presidente de la Confederación Asiática de Fútbol, firma esta carta. Es decir, Infantino tiene el apoyo de México, de la Conmebol y de la Confederación Africana de Fútbol. No sé cuál es la posición de la Confederación Oceánica, que es la única que faltaría en este asunto, pero me parece que con estas tres confederaciones, la realidad es que Infantino tiene las horas contadas en FIFA. Parece que se viene un cambio de presidente.
0: Oye, y desde tu perspectiva, el hecho de que México haya apoyado a Infantino, o sea, quedó en el peor lugar posible, ¿no?
9: Sí, yo diría que sí. A ver, el fútbol es un negocio de intereses, ¿no? Hoy estoy contigo, mañana no estoy contigo, y me conviene igual, claro, esto, me conviene aquello, sí, claro. Infantino ha sido un gran socio de México, deportiva y comercialmente. Eso quedó evidente en el último Campeonato Mundial de Fútbol. Yo creo que México no tenía, yo creo que México tenía que haber tenido el valor moral, de alguna manera, de decirle no, Infantino, no estás bien, como lo hizo en algún momento dentro de los boletines. Pero a mí me parece que la relación, Ana Francisca, esa de dinero-negocio de México con Infantino, hizo que la Federación Mexicana se inclinara por la parte, pues, económica, ¿no? Y protegió al presidente de FIFA.
0: Bueno, pues se quedó. ¿Y cómo se...? ¿Quién elige a un nuevo presidente?
9: Las confederaciones del mundo, confederaciones que son el tema en FIFA es que FIFA tiene 211 agremiados, tiene más agremiados que la ONU y que cualquier otro organismo internacional, ¿no?
0: Sí.
9: Es increíble el poder que tiene la FIFA. Y el tema aquí, siempre lo hemos subrayado, que en esa democracia, entre comillas, que plantea la FIFA, El voto de Alemania, por dar un ejemplo, de Inglaterra, vale lo mismo que el de una isla del Caribe. Es decir, no. Entonces habrá que ver cómo logra defenderse Infantino de esta situación. Pero sí me parece que estamos ante el sismo más poderoso que haya afrontado la FIFA desde mayo del 2015 con aquel FIFA Gate, que tuvo que ver con obviamente Joseph Blatter, corrupción, dinero, una persecución en este caso fue de la Fiscalía de los Estados Unidos. Mira, el denominador en común es siempre, Ana Francisca, el dinero, ¿no? El poder. Uh-huh. Y de eso se trata el fútbol de hoy. Vimos el gran negocio que significó durante el verano, cómo el fútbol logró realmente llegar a unos niveles impresionantes, porque hablábamos del precio de los boletos, hablábamos de que había que, por primera vez, que pagar televisión para ver el Mundial, no solamente en México, en el mundo, y finalmente terminó siendo un gran, gran negocio. Lo increíble del asunto es que a pesar del éxito del Mundial, parece que las horas de Infantino están contadas.
0: Bueno, pues ya nos tocará conversarlo por acá. Te mando un abrazo enorme, David, y a ti, que eres parte de este equipo, gracias también, gracias, muchas gracias siempre por ser cercano y por ser siempre tan profesional, y pues acá estaremos en las mañanas ahora, mi querido David.
9: Te mando un abrazo, Ana Francisca, saludos, muchas gracias.
0: Las 8:31 a.m.
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0: Mónica Jiménez, meteoróloga del Servicio Meteorológico Nacional, ¿cómo nos pinta el clima el día de hoy?
11: Ana, auditorio, gusto en saludarlos del Servicio Meteorológico Nacional. Bueno, pues mira, Ana, se prevé una semana muy lluviosa. Estamos en plena temporada de lluvias. Agosto y septiembre son los meses más lluviosos para nuestro país. Y de esta manera, el monzón mexicano, en horas de la tarde y noche, va a continuar generando pues lluvias muy fuertes e intensas, principalmente para el estado de Chihuahua, de Durango y de Sinaloa, también canales de baja presión durante la tarde y noche sobre el occidente, centro y oriente del país, así como en el sureste de México, van a continuar dando pues lluvias puntuales muy fuertes, principalmente para los estados de Sonora, de Jalisco, de Michoacán, de Oaxaca, Guanajuato y el estado de Veracruz, para la Ciudad de México y el centro del país, incluso para en el Estado de México. Se espera el día de hoy en el Estado de México lluvias puntuales muy fuertes con actividad eléctrica, y también no se descarta la caída de granizo. En la Ciudad de México se prevé una tarde lluviosa nuevamente, como el fin de semana, lluvias puntuales fuertes. El cielo estará mayormente nublado el día de hoy aquí en la Ciudad de México, una temperatura máxima de 23 a 25 grados Celsius y la mínima de 13 a 15 grados Celsius, así que tómalo en cuenta si van a salir durante la tarde y noche. Hay que salir equipados con todo para la lluvia, porque se espera el día de hoy y durante la semana, Ana, lluvias en la mayor parte del país. También se espera el ambiente muy caluroso con temperaturas de hasta 45 grados Celsius para el estado de Baja California, en su porción noreste, ahí muy cerca de donde es el desierto. De 40 a 45 grados para Sonora, Chihuahua, Nuevo León, Tamaulipas, Michoacán, Guerrero, Oaxaca, y también temperaturas entre los 30 a los 35 grados Celsius por el resto de los estados del Pacífico Medio, Pacífico Sur, así como el Golfo de México y la península de Yucatán. Y ya que todavía estamos de vacaciones, bueno, muchas personas están de vacaciones, Ana, les comento de que deben de hacer caso a las banderas de oleaje, ¿sí?, que se encuentran en todo el Pacífico, porque hay un mar de fondo que continúa durante toda esta semana de 1 a 2 metros de altura desde las costas de la península de Baja California, la costa de Sinaloa, de Jalisco, de Colima, Michoacán, Guerrero, Oaxaca y Chiapas. Van a estar con oleaje elevado, así de que por favor deben de acatar todas las recomendaciones que emite en un momento el Sistema Nacional de Protección Civil, y sobre todo ver las banderas de oleaje en las playas donde los visitan. Esa es la previsión del tiempo, Ana Francisca.
0: Muchísimas gracias, Mónica, un abrazo.
11: Con mucho gusto.
0: Gracias, muy buenos días. El alcalde de Cali habla nuevamente sobre el tema de el sismo 7.4 grados. Alejandro Eder, hay por lo menos 20 estructuras colapsadas en la ciudad de Cali, dice el alcalde, con personas al interior, con personas atrapadas, parte de lo que dice el alcalde.
12: Al momento tenemos por lo menos 20 estructuras colapsadas en Cali, con personas atrapadas. Le he solicitado apoyo al alcalde de Bogotá y al alcalde de Medellín con rescatistas. Adicionalmente, estamos al frente de esta emergencia con todos los organismos de socorro de Cali. Le pido a la ciudadanía mantener la calma. Revisen también si en sus edificios hay daños estructurales aparentes. Si no se sienten seguros, si ven grietas muy grandes, por favor se hacen afuera de la edificación. Le pido a la ciudadanía también reportar cuanto antes cualquier daño adicional que no tengamos detectado aún. Le pido también a todos que apoyemos a nuestros rescatistas con lo que sea necesario. Por favor, también.
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6: 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La hora exacta es 7:38 a.m.
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0: Son las 8:38. Gracias por todos sus mensajes, dice por acá Ramón Roldán. Buenos días desde Playa del Carmen, vamos a estar contigo cada mañana. Felicidades por el nuevo programa, saludos, excelente día. Gracias, gracias Román. Ismael López, felicidades, soy un seguidor de sus noticias, me agrada, gracias Ismael. Raquel Huerta, felicidades a Ana Francisca y a su gran equipo de producción por el nuevo horario de emisión. Gracias, Raquel. Luis Zapata, lo más fácil con el tema de la UNAM. Ahorita vamos a hablar justo con una persona que va a tener que hacer otra vez el examen. Dice, lo más fácil con el tema de la UNAM era que se mantuvieran en la postura de cancelar los accesos. Entiendo que pagan justos por pecadores, pero era la mejor solución. Gracias Luis por tu comentario, por tu opinión. Diego Hernández nos dice un gran abrazo, mucha suerte en esta etapa que inicias, la mejor de las vibras. Gracias Diego, gracias por tus buenas vibras. Las 8:40, estos son los titulares.
1: Primeras planas de la mañana. Reforma.
2: Pasa de mafia rumana a campaña de Morena. Acompaña a Alejandro Arcos a Marín Mollinedo en campaña por Quintana Roo. Lo acusan la Unidad de Inteligencia Financiera y el Departamento de Justicia de Estados Unidos de lavado de dinero.
1: El Universal.
2: Fiscalía General de la República da carpetazo a ataque cibernético contra Pemex.
1: Milenio.
2: Israel desacata plan de Trump para Gaza. Ni repliegue ni Estado palestino hasta que Hamás se desarme. Desafía Netanyahu al republicano y a la Junta de Paz para la Franja.
1: La jornada.
2: Desafía Netanyahu a Trump. Rechaza su plan para Gaza. Hamás reitera su compromiso con la hoja de ruta.
1: El financiero.
2: Banxico sin cantar victoria contra la inflación.
1: Excelsior.
2: Viajar al examen, reto económico para aspirantes. Jóvenes que ya gastaron en traslados y alojamiento para su nueva vida universitaria deben financiar pasajes a sedes foráneas. Algunos consideran abandonar el proceso. Para MBS Noticias, Ángela Molina.
1: Estas son las primeras planas de la mañana. 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
0: Nos platicaban por la mañana, hoy habrá una manifestación, una movilización, eso del mediodía, de aspirantes a alguna licenciatura de la UNAM. Van a marchar rumbo a CEU porque hay creciente inconformidad en torno al tema de ¿van a volver a repetir el examen? Eso no cabe duda, eso es ya una decisión tomada. Pero algunas personas las pusieron a repetir el examen en lugares súper lejos de donde se encuentran en ese momento. Y cuando les digo súper lejos, no estoy hablando de tomar un taxi y agarrar un taxi 30 minutos y llegar a donde tienen que hacer el examen. Son, en ocasiones, cientos de kilómetros los que tienen que recorrer para la sede que les asignó la UNAM para repetir el examen. Es el caso de Gabriel Escalante, aspirante a ingresar a la carrera de Geografía de la UNAM, que está con nosotros esta mañana. Gabriel, ¿cómo estás?
3: Hola, Ana, muy buenos días, todo muy bien.
0: Platícanos qué pasó, cómo te fue primero en el primer examen y cómo ha sido tu experiencia en este asunto.
3: Pues mira, mi experiencia, bueno, en el primer examen me fue bien, unos 90 aciertos, ahora sí, normales, pero pues ahora sí lo que ha estado pasando ha sido muy desalentador. Ajá. Porque uno siente que ya estaba adentro, ya tenía las dos piernas adentro y sí, le cerraron las puertas repentinamente.
0: Sí. A ti te toca rehacer este examen lejísimos de donde estás, platícanos eso.
3: Sí, bueno, yo soy de la ciudad de Torreón, por lo mismo, por mi residencia me aplicaron ahora sí la nueva sede hasta Tijuana.
0: Híjole.
3: Hasta Tijuana, y pues lo que pasaba era que en su momento, cuando nos dieron vía libre, pues ya todos los gastos estaban listos para ahora sí venir a la Ciudad de México, ya para llegar en tiempo y forma, en momento, y ya una vez estando aquí nos informaron que las inscripciones estaban suspendidas y tuvimos que esperarnos todo el tiempo hasta que dijeran qué onda, y hasta el viernes pasado que nos avisaron hasta Tijuana, que teníamos que ir hasta Tijuana.
0: Uh-huh. ¿cómo tomaron tú y tu familia esta noticia? Porque pues así trasladarse de Ciudad de México a Tijuana no está sencillo, ¿no?
3: Pues fue un golpe bajo, a decir verdad, no solo para mí, sino para toda la familia, porque pues teníamos la... Ahora sí estábamos haciendo predicciones, decíamos que iba a ser todo otra vez en Ciudad de México, pero ahora presencial. Pero pues ahora sí que todo salió al revés. Nos dio un... Ahora sí que fue un mar de emociones. Yo más que nada fue una tristeza, ahora sí me desanimé, mientras que mi familia ahora sí que, ¿cómo decirlo? Un enojo ahora sí. Un enojo tremendo, pero pues ahora sí, bajando los ánimos, nos dio la oportunidad de tomar decisiones para enfrentar esta, ahora sí, que la podemos llamar crisis de la familia.
0: Sí. ¿Vas a ir a Tijuana entonces, supongo?
3: Sí, vamos a ir a Tijuana. Ajá. Tenemos que ir a Tijuana.
0: Ajá. Porque además te vas tú y supongo que va alguien de tu familia contigo. No sé cómo
3: sí,
0: va a ser.
3: Sí, va a ir un hermano conmigo, porque ahora sí que esta fecha es muy importante. Y yendo a una ciudad desconocida, yo claro. solo va no, a ser... No. Es inimaginable.
0: Uh-huh. ¿Estás estudiando otra vez o cómo te estás preparando para esta segunda ocasión?
3: Pues ahora sí que estudiaré mucho no se puede, porque ni estudiando voy a aprender lo que no aprendí en su primera vez. Ahora sí que ahora más que nada es repasar, o sea, refrescar lo que yo ya vengo sabiendo desde la preparatoria. Refrescar hasta el día del examen.
0: ¿Hay manera, no hay manera de que hablen con la UNAM, Gabriel, para reconsiderar ciertos casos como el tuyo? No, supongo que no todo mundo está en este escenario. Algunas personas estarán en un escenario en el que les hagan repetir el examen en un lugar cercano a donde se encuentran. Entonces, pues yo supongo que sería un pedacito, digamos, de las personas que están en este universo, las que tendrían que reconsiderarse con base en su actual situación. ¿No hay canales para hablar con la UNAM?
3: Que yo sepa, no. En las imágenes que nos dieron, que nos informaban que ya se podía revisar nuestra sede y todo eso, nada más nos dieron una dirección de correo electrónico que es para dudas y todo eso de nuevo ingreso.
0: Sí.
3: Y sí, el mismo día viernes enviamos un correo y hasta el día de hoy no he recibido respuesta. Pero pues ahora sí que en los mismos documentos que nos dan la cita, pues se dice que no va a haber cambio de sede ya. Y también otras fuentes de información, de noticias, lo mismo dicen, que la universidad dijo que ya no iba a haber cambios de sede.
0: Me da curiosidad saber tu opinión, Gabriel, con respecto, yéndonos un poquito al origen de todo este problema, que es la trampa, ¿no? Pues muchos estudiantes hicieron trampa, evidentemente, en este examen. ¿Qué te genera esto, digamos, que tus compañeros o que tú generacionalmente haya pasado esto, Gabriel? ¿Te sorprende, no te sorprende? ¿Qué escuchaste en su momento, si es que escuchaste algo? Me genera curiosidad esto.
3: En su momento, pues mira, te contaré que me generó ahora sí mucha inseguridad, porque en su momento cuando salió la convocatoria, en muchas redes sociales tipo TikTok empezaron a circular de que formas para hacer trampa y todo eso, y mucha gente que ahora sí sin pena, pues decía que iba a hacer trampa, iba a hacer todo lo posible para ingresar, y yo les comentaba a mis amigos y familiares que ahora sí uno de mis miedos era que no me enfrentara contra personas reales, sino contra la inteligencia artificial, que quién sabe cómo le iban a hacer, pero pues yo sé que es posible. Yo sé que es posible, y pues se ve que pasó, obviamente. Entonces yo comentaba que esa era una de mis inseguridades. En realidad no estaba tan sorprendido porque pues obviamente yo soy parte de esta generación, yo sé cómo se mueve, o sea, yo sé cómo piensan algunos, y está muy normalizado el uso de las inteligencias artificiales para este tipo de cosas. Entonces pues ahora sí que más que nada fue presentar el examen pues con la idea de que yo iba a dar lo mío.
0: Claro.
3: Y con eso tendría que estar más más que servido. O sea, si ya si pasaba algo por la inteligencia artificial, ahora sí que, pues no, ni modo, pero pues a ver qué se podía hacer.
0: Híjole. Bueno, Gabriel, ¿te parece si platicamos una vez que vayas a Tijuana, que estés allá?
3: Pues sí, claro.
0: Creo que va a ser interesante ver cómo se repite este capítulo, y te agradezco mucho el testimonio. No es sencillo hablar así, y bueno, te agradezco que hayas aceptado conversar con nosotros esta mañana. Gracias, Gabriel.
3: No, gracias a ustedes.
0: Mucho éxito, mucha suerte en el próximo examen.
3: Muchas gracias.
0: Aspirante a ingresar a la carrera de Geografía de la UNAM, las 8:49.
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0: Bueno, poquito a poquito está saliendo información sobre lo ocurrido esta mañana en Colombia, este sismo de 7.4 grados. Por supuesto, ha modificado toda la agenda pública del recién estrenado presidente Abelardo de la Espirella. Ya escuchábamos el audio del alcalde de Cali diciendo hay al menos 20 edificios colapsados, pero eso es apenas un primer conteo, un primer recuento de lo que está ocurriendo. Y estamos en comunicación, y yo te agradezco mucho, Estefanía Maldonado, ciudadana colombiana, habitante allá de Colombia, de la capital, de Bogotá, que platiques esta mañana con nosotros. Estefanía, ¿cómo estás? Primero que nada, ¿cómo está tu familia?
4: Bueno, Ana, muchas gracias por este espacio. Pues estamos muy asustados, la verdad, todavía, pues con el pasar de las horas, de los minutos, nos damos cuenta de que pues fue muy terrible. Uh-huh. Mi familia en este momento está bien, pero pues obviamente ver que todo se cae, que todo se colapsa alrededor tuyo, pues obviamente causa mucho temor. Mi familia es de Manizales, uh-huh, que es una de las ciudades que más afectadas resultó, pues porque el epicentro fue en Chocó, y uh-huh, Chocó queda muy cerca a Manizales. Yo me encuentro aquí en Bogotá, que es la capital, que queda como a unas 8 horas por tierra de Manizales. Y pues para contarte como una anécdota, pues yo estaba aquí en el cuarto con mi abuela, que está de visita porque ella es de Manizales.
0: Sí.
4: Y mi tío la llamó de Manizales a las 7:32. Y mi tío le dice, está temblando en Manizales. Y nosotros aquí no lo habíamos sentido. Pasan unos 40 segundos y empieza a temblar aquí en Bogotá. Es el temblor más largo que hemos sentido, yo creo que en toda nuestra vida.
0: Es que son 3 minutos, es impresionante lo que ocurrió, Estefanía. Me decía la corresponsal que ya entraron algunos niños a la escuela. ¿Cómo es la dinámica, digamos, normalmente 7:30 de la mañana, 7:40 de la mañana, que es cuando ocurrió todo esto, ¿no?
4: Los colegios estaban, yo creo que en la primera hora. Pues curiosamente mi tío, el que llamó a mi abuela, es profesor y él da clases en uno de los colegios más grandes de Manizales, que es el tecnológico, el colegio tecnológico, y allá también estudia mi hermana también estudia en ese colegio. Y mi tío dice que pues fueron momentos muy terribles, porque pues claro, a ellos les toca salir con los niños, evacuarlos, y que ya después de que pasaron un minuto del temblor, porque no paraba de temblar, pues ya ellos empezaron fue a ver polvo, porque pues la estructura se empezó a caer. Entonces nada, evacuaron a todos los niños de este colegio, y pues eso pasó en todos los colegios de Colombia, porque pues no solo se sintió en Manizales y en Bogotá, sino que en todo el país. Y pues ya han cancelado clases en colegios, porque pues se quedaron algunos sin infraestructura. Sí. Y pues no saben si es un lugar seguro para los niños. Entonces lo más probable es que no haya clases esta semana, porque pues de verdad fue muy duro, y desde hace muchos años no se sentía un temblor tan fuerte en el eje cafetero, que es esa zona de Manizales, Pereira, Armenia, Medellín. Y pues no sé, están informando, yo no he podido comunicarme con mi familia en Pereira, pues porque también tenemos familia allá, y ya hay gente que dice que hay gente atrapada en edificios, no hay señal, duramos casi 1 hora y media sin señal aquí en Bogotá, y no nos podíamos comunicar con nadie. Todo el mundo muy asustado. Sí. Pues te podrás imaginar que era la hora de salir a los trabajos, y los que no habían salido salieron en pijama. De verdad fue un momento muy, muy terrorífico, que pues no nunca lo habíamos sentido. Yo tengo un librero al lado de la cama y se movía demasiado, demasiado. Y pues nada, después de que fue a temblar pudimos evacuar, y hasta como hace media hora pudimos volver a entrar a los edificios. Bien. Por fortuna en Bogotá no hay afectaciones estructurales, pero lo que te digo, en el eje cafetero está muy duro. muy dura la situación.
0: Oye, las indicaciones, supongo, en estos momentos es para ustedes, para la población en general, es esperar para la evaluación oficial de los daños y a partir de ahí, pues, no sé, tratar de ayudar en lo que se pueda. La solidaridad siempre se hace presente en este tipo de circunstancias, de situaciones, pero de que cambió la agenda pública del país, cambió, ¿no?
4: Sí, eso es totalmente cierto, pues porque hoy pues tenemos nuevo gobierno y creo que incluso cambiaron algo de sus agendas porque tenían reuniones y demás, pero pues les toca montar ahora un puesto de mando unificado para ayudar a atender a la gente. Los alcaldes y gobernadores ya han empezado a pedir ayuda. Aquí en Bogotá pues dijeron que iban a estar haciendo como rondas por los edificios más altos. Sí. Este donde yo vivo es un edificio de 25 pisos.
0: Ah, qué raro.
4: Uh-huh. Pues a la vista no se ve ninguna afectación, pero pues lo que dijeron es que si veíamos alguna afectación, una grieta, tendríamos que llamar a pedir ayuda pues para evacuar, porque no podemos estar en los edificios que estén con riesgo. Y ya los alcaldes donde hay edificios totalmente colapsados le pidieron ayuda incluso a Bogotá, que es como el que tiene como el equipo más fuerte de rescatistas, para que los ayuden, porque pues la verdad sí el país quedó devastado, porque no solamente fue un pueblo, una ciudad, no, fueron muchos.
0: Bueno, Estefanía, pues te agradezco muchísimo que nos regales este testimonio. Estamos en comunicación y por supuesto cualquier cosa volvemos hasta Colombia. Muchas gracias por lo pronto, me da gusto que estés bien. Ojalá pronto puedan establecer contacto con todos tus familiares en todas las regiones.
4: Muchas gracias a ustedes y por supuesto, si necesitaremos ayuda de México, se las pediremos. Mil gracias.
0: Gracias, Estefanía Maldonado, habitante allá en la capital colombiana, en Bogotá. Vamos a la pausa, son las 8:55 a.m. Yo soy Ana Francisca Vega, volvemos con mucho más.

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1: Jorge Andrés, ¿cómo estás? Me da muchísimo gusto saludarte y un agradecimiento porque aceptaste continuar en este espacio con tu análisis, con tu visión, con tu perspectiva. Y pues para adelante, mi querido Jorge Andrés.
2: Hola, Ana Francisca. Antes que nada, pues felicidades, un gusto estar por acá. Le auguro mucho.
1: Ay, se nos está cortando, mi querido Jorge Andrés. Vamos a reconectarlo. Andábamos en vía Zoom. Vamos a tratar de reconectarlo. Ya lo tenemos por ahí, mi querido Jorge Andrés. Ahí estamos, Jorge. Creo que ya te tenemos. No lo tenemos. Bueno, vamos a hablar con él sobre algo fundamental, que es el tema de la inteligencia artificial y cómo en algunos lugares del planeta y cómo opera en México, el tema de la inteligencia artificial y el desarrollo de las capacidades productivas del país, cómo empuja. Esto es un boom que va a ocurrir una vez en la historia, por lo menos en el arranque, digamos, del impulso que puede dar la inteligencia artificial, es ahora o nunca. Quien se sube al tren, quien no se logra subir al tren de la inteligencia artificial va a quedar atrás. Eso es un hecho. Y es importante, por supuesto, ver en dónde está parado.

0: semanas cuando se publican estudios de las cantidades exorbitantes que se están invirtiendo en Estados Unidos en centros de datos de centenas de miles de millones de dólares, sí, de cada una de las empresas.
1: Sí.
0: Y eso ya está teniendo un impacto en México, pues que hemos algunos mencionado, ya salió una historia en el Financial Times también, que es el impulso que está dando esta demanda y esta inversión en Estados Unidos a las exportaciones mexicanas en ciertos sectores de maquinaria electrónica, cableado, materiales muy específicos. Y pareciera, bueno, los datos ya lo indican, que este tipo de el crecimiento de estas exportaciones es lo que ha venido hasta cierto punto sosteniendo la economía mexicana. Mencionaba el economista en jefe de BBVA, Carlos Serrano, que sin este boom probablemente México estaría en recesión. Anda. Ya exportamos más componentes eléctricos y que están destinados a las inversiones en centros de datos que automóviles, que era la joya de la corona del TLC y luego Temec, que es una industria que se desarrolló durante décadas en México. Hay que recordar que la última armadora que se inauguró en México fue en 2017, ya van a ser 10 años, y que tenía una cadena de proveeduría gigantesca a lo largo y ancho del país, en las zonas del Bajío, del Norte, en toda la, la industria que se desarrolló en autopartes. Eran más de 1 millón de empleos formales en autopartes, pero no estamos viendo este mismo fenómeno con este nuevo boom exportador de, vamos a llamarlos, componentes electrónicos.
1: ¿Por qué?
0: Porque estamos frente a una industria mucho más automatizada y de precisión. O sea, hay que entender que estos son procesos industriales casi que microscópicos, donde se necesita muy poca mano de obra. Son altamente automatizados con instrumentaria muy avanzada, y que requieren poca fuerza laboral, muy especializada, bien pagada, pero nada cercano a lo que fue quizás la industria automotriz.
1: Claro.
0: Y al mismo tiempo, gran parte de los componentes vienen de fuera de México. Nosotros, si ahorita tenemos, de acuerdo al artículo del Financial Times, me parece que alrededor de un 3-4% de contenido, ni siquiera nacional, sino regional. Gran parte de este materia prima necesitada para esto viene de Asia y particularmente de China. Y en México se están haciendo las últimas partes del proceso industrial, justamente para evitar los aranceles que tienen otros países, que a pesar de que México los tiene, son mucho más bajos que el resto de los países.
1: Pero entonces lo que tú nos estás diciendo, Jorge, es que si no hay un cambio estructural en la visión, digo, primero en la visión y después un cambio estructural impulsado desde el gobierno federal, no va a haber manera de que nuestra participación en esta industria, que es la industria del futuro, sea más relevante o sea un motor real de crecimiento para el país.
0: Pues mira, te diría que hay acciones a corto, mediano y largo plazo, Ana Francisca. A largo plazo, sin duda, tenemos que redoblar esfuerzos en la parte de capacitación, formación de capital humano, impulsar las carreras de tecnología y ciencia en todas las universidades públicas y privadas del país y generar los incentivos para, digamos, estar a la vanguardia de este proceso que está cambiando el mundo. Eso va a tomar tiempo, eso no se puede arreglar de un sexenio a otro. Estaría bien que alguien ya le empezara a poner atención, pero sin duda, o sea, si no empiezas nunca, pues no vas a llegar, ¿verdad?
1: Sí, sí. Déjame te interrumpo un segundito ahí. Eso no pasó con el boom de la digitalización. ¿Te acuerdas que Jalisco, por ejemplo, era un lugar importante en términos de cuestiones digitales? Nunca dio el salto real, ¿no?
0: No, era un clúster de desarrollo de software, que es una actividad que va a desaparecer, es de las primeras en desaparecer con la inteligencia artificial. En Jalisco, digamos, sí se avanzó, hay una industria potente, pero no estamos hablando del nivel de especialización que tienen las personas que es graduadas de todo tipo de universidades en Asia y en Estados Unidos, que están a la vanguardia de los temas de inteligencia artificial y del proceso de manufactura de estos componentes, porque hay que recordar que son altísimamente especializados, o sea, las máquinas que se

0: utilizan a esta empresa holandesa, ASML, que fabrica la máquina para imprimir los chips que luego los hace la empresa taiwanesa, que acaba de invertir, las cifras son exorbitantes, 200 mil millones de dólares en una nueva planta en Arizona.
1: Órale.
0: Bueno, pues esa planta la pudo haber hecho en México, ¿no? Arizona está al lado de México.
1: Pues sí.
0: Pero ahí llegamos al problema que siempre tenemos. La falta de un marco jurídico que genere certeza para una inversión de este tamaño. O sea, está, cuando hablamos de 250 mil millones de dólares, estamos hablando de 15% del PIB de México, 20% del PIB de México, es una enormidad. Entonces, las condiciones jurídicas que den certeza a la inversión, pues bueno, ya se ha hablado hasta el cansancio sobre cómo la reforma judicial ha afectado esta reforma jurídica, eso combinado con todas las cosas que vienen haciendo desde Hacienda para el SAT y las problemáticas que muchas empresas han enfrentado en la parte fiscal. Y el otro es el acceso a energía. Todos estos procesos requieren muchísima energía a precios accesibles y sobre todo con la certeza y la firmeza de esta energía. No es de que a veces hay o oiga, fíjense que pues subió mucho las temperaturas y entonces por los aires acondicionados les vamos a pedir que apaguen la planta, como pasa en el norte del país todos los veranos, de tal hora a tal hora. Pues no, pues hay demasiado dinero invertido. Yo quiero estar donde la energía sea abundante y no sea una problemática. Se paga esa energía, sí, obviamente, pero tiene que ser abundante y segura.
1: Certezas, ¿no? Certezas, certeza jurídica, certeza para invertir, certeza en términos de seguridad, certeza en términos de los insumos básicos, y pues sí, esa es nuestro talón de Aquiles, ¿no? O sea, no,
0: pues sí,
1: no hay nadie que te pueda garantizar ninguna de esas tres, ninguno de esos tres pilares.
0: Y te diría que me parece paradójico y hasta cierto punto irónico que tanto se ha escrito y analizado sobre cuáles van a ser las primeras profesiones o los primeros sectores que van a ser impactados por el uso de inteligencia artificial.
1: Ajá.
0: En cuanto al empleo, ¿no? Y hemos leído decenas de reportes, que lo que mencionaba hace un rato del desarrollo de software, los trabajos semi básicos en derecho, en contabilidad, etcétera. Y bueno, el mundo está viendo a dónde acaba esto. Pero la paradoja es que México, estando muy lejos de que esos trabajos se puedan automatizar en México, ya está teniendo un efecto en empleo por el boom de la inteligencia artificial, que es el desplazamiento de estas viejas cadenas de suministro, como la automotriz u otras, con muchos empleos, no te diría que bien pagados, porque no, tampoco es el caso, pero son mejores pagados que en el resto de la economía mexicana, pero están siendo desplazados por estas nuevas industrias que en realidad requieren mucho menos gente. Entonces, el boom de empleo y la solvencia en la formación de nuevos empleos no va a venir de este boom, porque como te mencionaba, se necesita muy poca gente, es equipo altamente especializado, y vamos a sufrir un desplazamiento laboral, porque ahora vemos las exportaciones creciendo a récord cada trimestre, nos anuncian que las exportaciones están a su máximo histórico y enhorabuena, pero ese boom exportador en estos sectores no va a generar o parece no estar generando un boom en empleo como habíamos visto con otros temas.
1: Bueno, el saldo para México no lo podemos relatar hoy. Me refiero al saldo que tendrá el tema de la inteligencia artificial o si podemos aprovechar este empuje de inteligencia artificial o no. Pero lo que sí me queda muy claro, Jorge, y ya para cerrar, es quien el país que no logre acomodar sus fichas para que sea un boom que se aproveche de la mejor manera, se va a quedar fuera del juego.
0: No, sin duda, Ana Francisca. Digo aquí como reflexión, a México nos han tocado una serie de oportunidades de oro a lo largo de nuestra historia. El nearshoring del que hablaba, todo el mundo hablaba hace unos años, pues bueno, no se materializó, pero aparece esto de los componentes para centros de datos y podría ser una gran oportunidad. Nos pasa una tras otra enfrente de los ojos y nada más no las podemos capitalizar. Y sí, esa es que te diría que es la gran tragedia de México. Una tras otra nos pasan enfrente y ojalá se tomen cartas en el asunto para poder capitalizar y traer estas inversiones a México y lograr que este crecimiento económico pues, se traduzca en mayor bienestar para toda la población.
1: Jorge Andrés Castañeda, te mando un abrazo. Gracias, buen lunes.
0: Un abrazote, Ana Francisca, nos vemos en una semana ya en el estudio, y de nuevo, muchísimas felicidades por este nuevo espacio.
1: Muchísimas gracias.
0: Un placer estar aquí contigo.
1: Gracias, Jorge. Las 9:12 a.m. Vamos a la pausa. Tenemos mucho más al volver. 5543-77125, nuestro WhatsApp aquí en cabina. Acuérdense que estamos en la transmisión de YouTube, por allá totalmente en vivo desde las 7:00 a.m. Vamos a una pausa. Tenemos mucho más al volver.
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0: minutitos más, son las 9:15, en unos minutitos más vamos a estar yendo hasta Colombia porque desafortunadamente ya se están reportando algunas personas fallecidas a raíz de este sismo ocurrido hoy por la mañana, eso de las 7:30, 7:40 de la mañana, hora de Colombia, hora de México, 7.4 grados, un sismo además larguísimo, de 3 minutos, 20 personas muertas hasta el momento, dicen las cifras oficiales. El presidente Abelardo de la Espirella viaja rumbo a Bogotá. En fin, hay información. Vamos a ir con el tema colombiano en un segundito más. Por lo pronto vamos a darle un repasón a la conferencia matutina de hoy de la presidenta Claudia Sheinbaum. Tú le, pues como todos los días, le das seguimiento, Leire Batalla. ¿Cómo estás? Me da gusto saludarte.
1: ¿Qué tal?
0: Bienvenida.
1: Buenos días, Ana. Qué gusto estar aquí contigo.
0: ¿Cómo vas viendo la mañanera? ¿En qué anda la presidenta?
1: Bueno, pues esta mañana empezó como siempre con unos minutos de retardo, pero bueno, eso es normal día a día.
0: Lo normalito.
1: Se empezó con lo general, que es los precios al consumidor, el precio de la gasolina, de la canasta básica, lo que siempre se maneja con el titular de la Profeco. Después continuaron con el debate del uso de tecnologías en jóvenes. Uh-huh. Y los retos que enfrentan los docentes en las aulas con esta nueva tecnología, con por ejemplo, para retener la atención de los niños. También hablaron del scrolleo, ¿no? Que se le dice el doom scroll. Y bueno, en general, la presidenta Claudia Sheinbaum reiteró su propuesta para renombrar el Paso de Cortés como el Paso de los Indígenas e indicó que ya le pidió a la consejera jurídica de la presidencia, Luisa María Alcalde, revisar los procedimientos requeridos para pues llevar a cabo este renombramiento.
0: O sea, no fue una cosa de ayer,
1: Al parecer no fue una cuestión chicotazo que haya dicho la presidenta, una ocurrencia, ¿no? Al parecer sí ya están analizando o van a analizar cómo pueden llevar a cabo este renombramiento de este espacio. Si quieres podemos escuchar algo, ¿lo tenemos listo?
0: Venga.
2: Algunos se molestaron ahí, algunos comentócratas también, pero el nombre de las calles, los monumentos, las referencias que tenemos, pues hablan de la sociedad. ¿Cuál es nuestra referencia? Más mucho antes de Cortés, que ni Carlos V reconoció, o más bien lo reconoció como un salvaje, por propiciar las matanzas que propició, por marcar a los niños, ¿por qué el pueblo de México va a tener esa como referencia? Porque además antes de Cortés, por ahí pasaban los indígenas, evidentemente, era el paso. Y sí refleja a quién veneramos, a quién no. Entonces, una propuesta. Ya vamos. Le pedí a Luisa María que viera cómo, dónde tiene que escribirse eso, si es una propuesta en ley, tendría que aprobarse.
0: Paso de los pueblos indígenas, entonces.
1: Bueno, pues sí, al parecer sí es algo que ya están planteando en serio. Y pues en más temas de la mañanera, algo que pues llamó mucho la atención, la presidenta Claudia Sheinbaum explicó que el gobierno de México ofreció brindar más seguridad a inspectores, productores y empacadores para reactivar la exportación del aguacate mexicano a Estados Unidos. Además, aseguró que habrá mesas de trabajo permanentes en Michoacán y detalló que de las más de 60 empacadoras, 45 ya retomaron actividades. Aquí tenemos el audio, si podemos escucharlo.
3: Entonces el acuerdo fue justamente eso, que les van a dar protección de seguridad, únicamente eso, para que vuelvan todos los inspectores.
2: A todo, en realidad, porque es a los productores, a los empacadores y también pues a los inspectores, tanto de Senasica como de esta, no recuerdo ahorita cómo se llama, ahora cómo se llama, pero es una organización que se dedica a la inspección que viene de Estados Unidos. Entonces se acordó la seguridad, ya se abrieron 45 empacadoras para su exportación y creo que son 60 y tantas las que siguen también esperando. Esperamos que se abran esta semana.
1: Y pues bueno, eso en el tema del aguacate. Y pues por último, también llegó otra vez el tema de las escuelas militarizadas.
0: Ah, caray, sí.
1: El secretario de Educación Pública, Mario Delgado, aseguró que están poniendo en orden este tema, que cobró relevancia tras la muerte de la adolescente Dafne Zapata en la Academia Militarizada Duenitz en Tamaulipas. Advirtió que aquellas instituciones con este tipo de modelos educativos que no quieran cambiar de denominación y giro serán sancionadas con clausura. Reiteró que la educación militar le corresponde exclusivamente a la Secretaría de la Defensa Nacional. Así es como lo dijo.
4: Les advertimos que no está contemplado en ninguna ley como modelo educativo. Entonces, les pedimos a las autoridades estatales, que son las responsables de emitir los reboes, de que aquellas escuelas que no quisieran cambiar, tienen que ser clausuradas, cerradas. Y algunas de estas militarizadas sí tienen cierto reconocimiento en comunidades educativas. Ellos tienen que transformarse ahora de conceptos militares a conceptos cívicos ciudadanos y basados en el humanismo mexicano. No tenemos ningún conflicto con ninguna autoridad estatal. Hemos platicado con Aguascalientes, con Zacatecas, con Nuevo León, con Guanajuato, que es donde había este tipo de escuelas, y ya están ellos transformando toda su currícula, toda su organización, y no solo el nombre.
0: Y ojalá que no sea nada más el nombre, Leire, porque nuestra compañera Pamela Cerdeira hace unos días subió a redes sociales, me dio mucha risa, que aquí hay una academia militarizada en la Ciudad de México, una de varias. Al día siguiente que ocurrió todo esto, nada más salieron a pintarle el militarizado, entonces nada más decía academia tal, ¿no? Ajá. Y ese era su cambio cosmético. Por cierto, Pamela Cerdeira arranca hoy, le deseamos toda la suerte del mundo, todo el éxito del mundo, estoy segura que lo tendrá, agarrará el timón de la 1:00 p.m, que es un timón muy divertido, y mucha suerte, Pam, para esto, tienes todo para romperla. Pero bueno, de veras que le entren a fondo a este tema del cambio de currículum, porque lo que ha salido que ocurrió en estos lugares, Leire, es
1: sí,
0: espantoso.
1: Sí, no solo es el caso de Dafne Zapata, han salido varios alumnos que han hablado de distintos tipos de estas academias, no solo en Tamaulipas, sino también en la Ciudad de México y en otros lados del país, de estos abusos y estos como novatadas y...
0: Bueno, son violaciones a la ley.
1: Claro.
0: ¿Eh? O sea, es violación a la ley.
1: Entonces, como dice el secretario, pues que no sea solo el cambio de nombre, sino que sea un cambio realmente de estructura de la educación, porque pues sí, educación militar es solamente de la defensa. ¿Quién está regulando este tipo de educación?
0: Nadie. Hoy nadie. Hoy claramente nadie. Exacto. Gracias, Leire. Cualquier cosa, regresamos contigo si es que la mañanera nos da para más. Gracias, Leire. Las 9:22 a.m.
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0: ¿cómo estás? Buen día.
1: Ana, te saludo con muchísimo gusto y de la misma forma a la audiencia, y te comento que la Comisión Nacional de Honestidad y Justicia de Morena impuso medidas cautelares contra las diputadas locales de Puebla, Nayeli Salvatori Bojalí y Elvia Graciela Palomares Ramírez, entre ellas la suspensión temporal de sus derechos partidistas mientras se resuelve el procedimiento sancionador iniciado en su contra. La medida les impide participar, deliberar, votar, postularse, representar o desempeñar encargos y responsabilidades dentro de los órganos y actividades internas de Morena. La suspensión no afecta su derecho a defenderse ni sus funciones públicas externas al partido. Además, la comisión les ordenó abstenerse de emitir, reproducir, compartir o promover expresiones que puedan constituir discriminación por edad, apariencia física, condición de salud, discapacidad o género, y tampoco podrán presentar las expresiones investigadas como una postura atribuible a Morena. Hay que recordar que el procedimiento deriva de comentarios que ambas realizaron en un podcast en el que se refirieron de manera despectiva a las personas adultas mayores al afirmar, entre otras expresiones, que los viejitos huelen a baúl y algunas otras. La comisión abrió de oficio el expediente CNHJ Puebla 552/2026 y les dio 5 días hábiles que corren a partir de hoy para responder, presentar pruebas y manifestar lo que a su derecho convenga. El incumplimiento de las medidas podrá ser considerado al resolver el fondo del caso y generar consecuencias estatutarias. Ana, la información.
0: Muchísimas gracias, Nora, y nos vamos hasta Puebla. Erika Almanza, ¿cómo estás? Me da gusto saludarte. Buena semana.
2: ¿Qué tal, Ana? Un saludo a ti y a todo el auditorio. Pues, desgraciadamente, con una noticia triste.
0: Espantoso,
2: y es que se dio un crimen aquí en Puebla, específicamente en las calles de Chachapa, un auxiliar de Amozoc, luego de que un sujeto golpeara brutalmente en la cabeza a una anciana con una piedra para despojarla de apenas 90 pesos, producto de su jornada de trabajo. El ataque ocurrió en la 7 Oriente, privada 4 Sur de la colonia 21 de Marzo, momento en que Dominga Pérez, comisario, regresaba a su vivienda tras la venta de semitas. El asaltante la acorraló y, pese a obtener el efectivo de la mujer, le dio un golpe fuerte en la cabeza con una piedra que le provocó la muerte de manera instantánea. Ante ello, bueno, los familiares están exigiendo justicia y destacan que, en caso de no encontrarla en la autoridad, pues lo harán por mano propia. Vamos a escuchar para que lo mencionen.
3: Hay un video que estaba escondido atrás de un lote baldío. En el video se ve que salió, lo mató, y ahorita nosotros exigimos justicia, que haga justicia, y si no lo hace la ley, nosotros lo vamos a hacer con la propia mano.
2: De lo que señalaban sus propios familiares, ya se llevó a cabo el velorio y el entierro de esta mujer, mientras que la Fiscalía General del Estado analiza las grabaciones de las cámaras de algunos vecinos que documentaron el momento de los hechos para poder identificar al responsable, el cual aún se mantiene prófugo. Después de este momento, Ana.
0: Sabemos, o sea, la motivación de este individuo era robarle estos 90, pero hay quien está hablando de feminicidio, Eric.
2: Parte de lo que se señala por parte de la autoridad es que ya de facto, de origen, pues se tiene que investigar como feminicidio. Sin embargo, bueno, las indagatorias aún se mantienen. Lo único que se observa en algunos videos que ya circulan en algunas cámaras de seguridad es que efectivamente el sujeto se encontraba en un lote baldío escondido, salió, vio a la mujer, le propinó un golpe y le quitó lo que tenía, que solamente eran estos 90 pesos. Por eso es el primer móvil que se está investigando. Sin embargo, bueno, vamos a investigar la posibilidad de otros más, Ana.
0: Bueno, por supuesto, estamos al tanto y en comunicación. Muchísimas gracias, Eric.
2: Buenos días.
0: Gracias. Una tragedia, la de doña Dominga, allá en Puebla. Alberto Zamora, tú tienes también un foco rojo, una llamado de ayuda que levantan los trabajadores por aplicación acá en la Ciudad de México. Albert Zamora, ¿cómo estás?
4: ¿Qué tal? Muy buenos días, Ana Francisca. Así es, los trabajadores por aplicación están lanzando esta llamada de alerta a las autoridades ante la inseguridad que están enfrentando en calles de la capital del país. Se trata de dos asociaciones, y un repartidor menos y también una colectiva que se llama Y una repartidora menos. Ellos han presentado estas cifras en donde documentan 47,000 asaltos contra repartidores entre 2017 y agosto de este año, y bueno, reportan también 23 víctimas mortales, 21 hombres y 2 mujeres. Dicen que pese a esta, pues a este problema que es muy grave, solamente 1.7 de los casos, por ciento de los casos, derivan en una denuncia formal, debido pues a que las autoridades policíacas incluso desincentivan la presentación de las denuncias. Hay más datos, por ejemplo, que el 70% de los asaltos corresponden al despojo de pertenencias básicas como celular, cartera y mochila. 18% los delincuentes robaron también el vehículo del trabajador, y en 12% de estos casos los repartidores fueron despojados incluso de su ropa y de calzado. Hay otro asunto que también es importante mencionar, el tema de las mujeres repartidoras. Ellas, según lo que informan estos colectivos, enfrentan un riesgo inaceptable de violencia sexual. Se han documentado 297 casos de intentos de violación o agresiones físicas durante las entregas, pero solamente 3 casos fueron denunciados. Y bueno, te menciono finalmente cuáles son las alcaldías donde hay mayor número de denuncias ciudadanas, que son Álvaro Obregón, Tlalpan, Iztapalapa, Coyoacán, Cuauhtémoc, Tláhuac, Benito Juárez, Miguel Hidalgo, Xochimilco y Gustavo Madero. Prácticamente todas las demarcaciones tienen algunas denuncias relacionadas con estos asaltos, estos ataques a repartidores o a trabajadores por aplicación. Ana Francisca, mi reporte.
0: Muchísimas gracias, Alberto. Son las 9:29. Vamos a la pausa. Tenemos mucho más al volver. Ya está por acá nuestro querido Nicolás Alvarado con su colaboración que se estrena hoy, y todos los lunes va a estar por acá Nicolás Alvarado con temas de cultura, con temas de pues nada, cultura pop, en fin, mucha cosa que platicar con mi querido Nicolás. Las 9:29, 5543-77125, nuestro WhatsApp aquí en cabina. Estamos esperando sus comunicaciones. Gracias a la gente que nos está llamando desde todos los rincones de la República Mexicana. Gracias a todas las personas que están conectándose de las distintas plazas que hacen el favor de retransmitir esta primera emisión. Estamos de verdad muy, muy agradecidos con este arranque. Son las 9:30. Vamos a la pausa. Tenemos mucho más al volver.
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2: Jorge Luis N., director de la Academia Militarizada Doenitz, por el delito de violación agravada. Se trata del segundo abuso sexual de una exalumna de la escuela, ocurrido hace más de 20 años. La víctima tenía 17 años en aquel entonces y, de acuerdo con la acusación, habría quedado embarazada. La orden fue cumplimentada dentro del penal de Altamira, donde el sujeto permanece detenido por el feminicidio de Dafne Zapata.
1: Baja California.
2: Autoridades estatales detuvieron a 17 presuntos integrantes de una célula del cártel Jalisco Nueva Generación, señalados como presuntos responsables de diversos actos criminales cometidos en Tecate, entre ellos el asesinato del abogado Jesús Pereira, esposo de la regidora de Morena, María de Jesús Quijada. Durante el operativo también fueron aseguradas 10 armas de fuego, cargadores, cartuchos, ponchallantas, chalecos antibalas y dosis de droga.
1: Hidalgo.
2: Un total de 90.000 litros de hidrocarburo de presunta procedencia ilícita y 5 unidades de carga fueron asegurados durante 2 operativos de seguridad simultáneos. La primera acción se realizó en Tula, donde fue recuperado un tractocamión con doble autotanque y una carga aproximada de 60.000 litros de combustible que habían sido robados. En Singilucan fue localizado otro tractocamión acoplado a un autotanque sobre un camino de terracería con 30.000 litros de hidrocarburo. No se reportan detenidos por estos hechos. El fiscal del estado, Fernando Blumenkron, informó que la empresa Tomsa Gas Titanium enfrenta 31 denuncias por daños y lesiones tras la explosión provocada por una fuga de gas LP el pasado 6 de agosto en la colonia Las Granjas, en Cuernavaca. Además, el fiscal informó que ya hubo un acercamiento con representantes de la empresa propietaria de la pipa involucrada en el incidente para plantear la atención de las personas lesionadas y la reparación de daños. Al momento, no ha sido detenido el conductor de la pipa involucrada.
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0: 9:38. Hay actualizaciones sobre el tema de Colombia, sobre este sismo esta mañana, 7.4 grados, un sismo muy largo de 3 minutos. Y desafortunadamente ya empiezan a caer, pues esto, las noticias de las consecuencias de lo ocurrido. Tengo nuevamente en la línea Nancy Sainz. ¿Cómo está la actualización, Nancy? Te saludo nuevamente.
1: Nuevamente te recibo aquí en Colombia, donde ya se conocen las primeras cifras, 21 personas muertas luego de este movimiento telúrico. Es la primera cifra que arroja a sus capitales. 18 de estas personas fueron en la ciudad de Pereira. Y fíjate que en la ciudad donde ocurrió el epicentro, San José del Palmar, el alcalde acaba de decir que no se registran víctimas mortales. Además de esto, hay que decir que, como lo adelantábamos antes, el presidente recién posesionado, Abelardo de la Estrella, canceló su agenda. Se dirigió a Bogotá en este momento y va a instalar un puesto de mando unificado para atender la emergencia. Esto señaló en sus redes sociales el nuevo presidente colombiano.
0: Platícanos un poquito sobre el tema de los edificios que están todavía inestables, Nancy, que nos decían ahí sí. Una serie de edificios que no, la gente realmente no sabe si puede regresar o no puede regresar. Es algo que conocemos muy bien aquí en México, y particularmente en la Ciudad de México, pero platícanos.
1: Varios de esos edificios, especialmente en la ciudad de Cali, en Manizales y en la ciudad de Pereira, están en riesgo porque presentan unas grietas bastante severas. En este momento, los organismos de socorro evalúan cuáles de estas edificaciones pueden volver a ser habitadas y cuáles no. El alcalde de Cali, Alejandro Eder, ha señalado hace pocos minutos que en Cali específicamente son 20 las edificaciones que presentan riesgo de colapso. Por lo tanto, en este momento se ha acordonado esa zona para que no se registren más heridos o más personas fallecidas en esos lugares donde hay riesgo de que esos edificios colapsen.
0: Pues Nancy, te interrumpí, dime.
1: Y se adelanta otra cosa, en este nuevo gobierno las relaciones con Estados Unidos se han estrechado mucho y ya el senador republicano Bernie Moreno en su cuenta de X le dijo a Abelardo de la Estrella que cuentan con ellos para ayudar a un gran aliado en este momento pues, de emergencia.
0: Bueno, estamos en comunicación, gracias Nancy por la actualización.
1: Seguimos al contacto, Ana.
0: Un abrazo, las 9:41.
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0: Nicolás Alvarado.
1: Querida Ana Francisca Vega,
0: amo que estés aquí con nosotros, amo que hayas aceptado ser parte de este proyecto, de este espacio, y que nos arranquemos con Madonna. Bueno, no con Madonna.
1: Con los dos.
0: Con los dos.
1: Con Madonna y con William Orbit. Fíjate que sí fueron en buena medida una dupla, y una dupla hacía mucho tiempo, incluso antes de conocerse. Te cuento quién es este músico, este productor, que murió el pasado 23 de julio.
0: Sí.
1: Apenas la semana pasada supimos de su muerte. No han declarado la familia cuáles fueron las condiciones de su muerte. Ahora, él ya había tenido problemas de drogas previamente, problemas severos de drogas. Desarrolló una adicción a principios de la década de sus 60. No sería imposible que fuera por ahí el asunto, y quiero pensar que sea por ahí, digamos, no se oculte otra cosa al haberse retrasado tanto esta información. Pero bueno, William Orbit empieza a colaborar con Madonna, siendo uno de los grandes remixers del underground de la música dance británica. Madonna, y creo que ahora, digamos, está muy en ello, en recuperar sus raíces indie, en recuperar cómo ella pues abrevó del underground neoyorquino y de otros undergrounds para traerlos al mainstream a lo largo de su carrera, había descubierto sus producciones de música electrónica, sus álbumes de música experimental grabados desde Londres, y lo había empezado a invitar a hacer remixes de canciones suyas antes de que grabaran Ray of Light, que es el disco que estamos escuchando.
0: Es una joya de disco.
1: Bueno,
0: Ray
1: a ver.
0: Ray of Light es una joya de disco.
1: Frozen, que es la canción que estamos escuchando, lo que escuchamos al principio fue una pieza de cuerdas que escribe Orbit junto con Craig Armstrong, que es un músico británico de la Royal Academy of Music, que ha hecho música para la London Sinfonietta, ha tenido comisiones orquestales. Sobre esa cama monta la electrónica William Orbit y monta la voz de Madonna con la letra de Madonna, con una melodía que le debe mucho al verismo italiano. Entonces es ahí como una música, una mezcla rara de música contemporánea, electrónica contemporánea y, pues, digamos, referencias operísticas. Pero ¿de dónde venía esto? Oye, nada más, el primer remix que le hace, el segundo remix, porque el primero es el de Justify My Love, pero el segundo remix que le hace William Orbit a Madonna.
0: A ver.

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1: ¿Sabes de qué me da la impresión, Nicolás? De que se juntaron dos extraordinarios, cada uno en su arte, pero dos personas que no le temían, en este caso, tirarse al vacío, ¿no? O sea, era así como, vamos a experimentar, pues órale, vamos a sacar, pues sí, va, pum, ¿no? Y por eso hicieron lo que hicieron.
2: A ver, William Orbit venía de un lugar en Londres que se llama el Centro Ibérico, que se llama el Centro Ibérico porque fue fundado, digamos, durante el exilio de la Guerra Civil Española por refugiados españoles que se habían ido a vivir a Londres. Pero en el camino se fueron muriendo los refugiados españoles y aquello terminó en un centro autogestivo de anarquistas. Ajá. Que se dedicaban pues a lo que cayera, o sea, la militancia política o a la música o al arte o a lo que fuera.
1: Qué divertido.
2: William Orbit a los 16 años se sale de su casa, hijo de maestros de escuela británicos que les gustaba la música clásica y oían la BBC, entonces pues digamos por ahí le gustaba la música, y se va de Ocupa a este lugar que se llama el Centro Ibérico a hacer música. Y ahí es en donde empieza primero a hacer sus propios proyectos y luego a hacer remixes. Madonna es la primera artista, digamos, de proyección global que lo llama. Y es a partir de la experiencia de remezclar Justify My Love y Erótica que decide conocerlo en persona e invitarlo a desarrollar con ella Ray of Light, que es el disco que a ella le devuelve la relevancia musical que había perdido desde el escándalo de Erótica y el libro Sex, y a él le hace la carrera. Fíjate, déjame enseñarte. Eran los años también del Britpop, eran los años en donde el rock británico pues estaba siendo más comercial, estaba pasando de lo alternativo al mainstream, y eran los años en que Blur estaba tocando esta rolita. Esto es Blur sin William Orbit.
1: A ver.
2: Ahí va.
1: Paciencia, paciencia. Ahí está.

0: Esto es Blur.
1: Esto es Blur.
0: Simple y sencillo.
1: Simple y sencillo, te ha de haber remitido a tus años de estudiante en Inglaterra.
0: Es correcto.
1: Sí, pues era muy la época. O sea, muchas guitarras, estamos oyendo ahí la retroalimentación del ampli.
0: Muchos Dr. Martens, muchas camisas de cuadritos, ¿no? El total.
1: O sea, una noche normalita at your local love. Bueno, mira lo que hace William Orbit. Ese mismo año, Blur saca un disco de remixes. Ya William Orbit está destacando mucho por los remixes de Madonna y le piden que remezcle esta canción que se llama Moving On.
0: A ver.
1: Esto es lo que le hace William Orbit.

0: Oye, es que casi no parece la misma rola.
1: Te voy a decir
0: le que pone toda la onda del mundo.
1: Te voy a decir que es impresionante. Yo a veces siento que es como un mecánico cuando está abriendo el cofre de un coche y está aventando todas las piezas para encontrar el problema y luego lo reensambla, que es mucho como trabajaba Orbit. Es decir, primero, no era un hombre que hiciera grandes inversiones en tecnología. Su estudio se llamaba Guerrilla. Tenía sobre todo equipo obsoleto y le gustaba mucho jugar con las posibilidades de ese equipo, con las posibilidades de los sampleos. Por ejemplo, la producción original de Erótica es la producción de Shep Pettibone, un productor y remezclador con el que Madonna había trabajado mucho. Shep Pettibone usa dos sampleos en Erótica. Usa Jungle Boogie de Kool & The Gang y usa un track de una cantante libanesa que se llama Fairuz. Lo que hace en su remix William Orbit es tomar las rolas originales y samplear otros fragmentos de esas rolas distintos a los que usó Shep Pettibone. ¿Qué está haciendo aquí en Moving On? Está añadiendo no solo efectos de reverberación o de cascadas de sintetizadores, sino está añadiendo otras partes instrumentales y está jugando con efectos, pero no que le da la altísima tecnología del equipamiento musical de la época, sino jugando con los efectos que puede hacer con instrumentos muy sencillos. Ahora, esto ya lo estaba haciendo William Orbit desde principios de los años 80. Él, su primer proyecto es un proyecto que se llama Torch Song, que surge justamente ahí en el Centro Ibérico. Ahí los descubre el papá de Stuart Copeland de Police, Miles Copeland, que era un ejecutivo discográfico, y lanza su primer disco que se llama Torch Song y logra que en una película de Tom Hanks que se llama Bachelor Party lo incluyan en el soundtrack. Este es el primer sencillo de éxito de Torch Song, que se llama Prepare to Energize. Oye esto.
0: Échalo.

0: Necesito necesito una playlist de este individuo.
1: Te la vamos a armar.
0: ¡Qué barbaridad!
1: Te la vamos a armar y la vamos a compartir con el público.
0: Sí, se las vamos a, la vamos a poner en nuestras redes. Como muy manual, ¿no? Como muy, muy artesanal el tema.
1: Sí, y afortunadamente tuvo tiempo de regresar ahí antes de morir. ¿Qué pasó? Que el éxito que tuvo con Madonna y con Blur lo hizo el productor más exitoso del mundo y terminó produciéndole a Britney Spears, a Pink, a All Saints, a cualquier cantidad de artistas de pop y de rock y de lo que fuera.
0: Ajá.
1: Y empezó a dejar de hacer música de su proyecto personal. El proyecto personal se llamaba Strange Cargo. Hay 4 discos de Strange Cargo que son extraordinarios. Nos vamos a despedir con un disco de la serie Strange Cargo en un ratito. Pero en el camino de eso, fue invitado también por la industria discográfica, ya no me acuerdo cuál era el sello, a hacer versiones electrónicas de música clásica. O de música clásica contemporánea, lo cual puede sonar muy mal, o sea, puede sonar un poco a Hooked on Classics. A ver, termina poniendo el adagio para cuerdas de Barber en el hit parade, en el top 10 de las listas de popularidad británicas. Lo que hace es paisajes sonoros, es decir, no toma la ruta Hooked on Classics, escoge bien el repertorio, sobre todo en el primer disco que se llama Pieces in the Modern Style. Escoge más bien a Gorecki, a Vivaldi, a Barber, a John Cage, es decir, cosas más de música, más depurada, menos melódica, y entonces salen paisajes sonoros que no son exactamente lo que más me gusta de William Orbit, pero digamos, le permiten salir dignamente de la encomienda. Se retirará un rato, caerá en una crisis de drogas muy importante hace unos 10 años, terrible, pero logra regresar con un álbum que se llama The Painter, en donde vuelve a su propia experimentación sonora y logra cerrar, si no con broche de oro, sí con dignidad. Yo prefiero recordar, y para que nos despidamos, te traigo un track más que se llama Water from a Vine Leaf, pero en uno de sus remixes, el Underwater Mix Part 1 de 1993, es que hay que ser así de específico.
0: No, ya veo, eso es, ajá.
1: Que es otra de las maravillas que hace de, al mismo tiempo, composición musical, ingeniería sonora y mezcla de efectos generados en estudio e instrumentos orgánicos. Porque yo creo que lo que hace Ray of Light, un disco tan memorable, y lo que ha hecho el sello de William Orbit, fue la mezcla de lo orgánico con lo mecánico, con lo producido en estudio, con lo electrónico, y creo que se nos va un musicazo. Híjole, a Ana Francisca.
0: Sí, sí. A ver, ¿la escuchamos esta última?
1: Venga.
0: ¿Te parece? Venga.

0: ahorita necesitamos esa playlist, mi querido Nicolás. Sí o sí.
1: Como dijo Vicente Fox, hoy. Ya.
0: Como dijo Vicente Fox. Oye, no, genial. Muchas gracias
1: por, no, hombre, gracias
0: por estar aquí. Qué rico conversar, qué rico escucharte. Y va a estar aquí Nicolás todos los lunes platicándonos de variedad de temas.
1: Qué padre ser parte de este proyecto, Ana Francisca, y qué gusto que alguien con tu capacidad de leer la realidad, de contextualizarla y de comprenderla ocupe esta silla. Es de veras un privilegio ser de parte de este equipo.
0: Agradezco mucho tus palabras. Gracias, Nicolás. Nos vemos el próximo lunes.
1: Claro que sí, Ana.
0: Las 9 de la mañana con 56 minutos.

0: 9:56, estos son los portales a esta hora.
1: Estos son los portales de la mañana. Reforma.
2: Reducen violencia letal, pero no la inseguridad.
1: El Universal.
2: Fiscalía General de la República da carpetazo a la investigación sobre hackeo a Pemex. Rechaza dar detalles del ataque.
1: Milenio.
2: Terremoto de magnitud 7.4 sacude Colombia.
1: La Jornada.
2: Sheinbaum ofrece apoyo de México a Colombia tras el sismo de 7.4.
1: El Financiero.
2: Número de líneas móviles en México baja 1.7 millones.
1: El País.
2: Al menos 25 muertos por el terremoto de magnitud 7.4 en Colombia. Para MBS Noticias, Ángela Molina.
1: Estos son los portales de la mañana.
0: Cerramos contigo, Edgar Hernández.
3: Ana, muchísimas gracias. Tenemos un bloqueo sobre la carretera federal Los Reyes Texcoco. Son los límites de la Ciudad de México y el Estado de México. Son operadores de transporte público del Estado de México y realizan esta movilización por el asesinato de una niña de 10 años, Erandi N., una menor que fue alcanzada por las balas de sujetos que presuntamente exigían el pago de una extorsión. Esto, por supuesto, en Avenida Pantitlán y Texcoco. Hay que evitar a toda costa transitar por ese punto. Por otro lado, buenas noticias, ha terminado ya el retiro del tráiler que quedó impactado en la zona de la vía Morelos. La circulación se libera con dirección hacia la Ciudad de México.

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buenos días al amor. Ya estamos arrancando una semana más, gracias a Dios. Está por aquí mi queridísimo Levi en los controles técnicos. Yo soy tu amiga Mafer Ortiz y te invito a que no le cambies, a que te quedes con nosotros hasta las 11 de la mañana para arrancar esta semanita con todo. ¿Cómo vamos? Con todo bien sabroso. Y vamos a pasarla bien con muy buena música, la inspiración del día, información de tus artistas favoritos y mucho más. Así que por favor no le cambies y quédate por acá con nosotros. Oye, fíjate que es el día, a mí me encanta, el Día Mundial del León. Una fecha dedicada a crear conciencia sobre la conservación de esta especie y las amenazas que enfrenta hoy en día. Y al ratito vamos a platicar de esta bellísima especie y de mucho más. Así que por favor, no me le cambies y quédate con nosotros en este día de lunes. Aquí en Los Cabos, 31 grados la temperatura actual. Se espera un día durante todo lo que resta caluroso. Así que prepárese para estos días. Esta semanita va a estar muy cálida. Bueno, vámonos con música. Arrancamos en esta mañana, son las 9:03. A toda Mafer, súbale.

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1: 9:13 de la mañana. Oigan, ya hace un momento les comentaba que hoy, 10 de agosto, se conmemora el Día Mundial del León. ¡Ay! ¡Efectazo! Una fecha que busca crear conciencia sobre la conservación de uno de los animales más emblemáticos del planeta y que también nos invita a mirar hacia toda la familia de los felinos. Y es que, bueno, yo creo que también una de las películas que nos hizo tener mucho apego fue pues la del Rey León, una historia padrísima. Hace poco también hubo otro de los estrenos de esta película. Bueno, está increíble. Pero aquí lo importante es hacer y hablar sobre estos temas, porque aunque, por ejemplo, actualmente se reconocen 40 especies de felinos silvestres en todo el mundo, desde animales los pequeñitos hasta los más gigantes, como el león o el tigre, entre ellos se encuentran también los leopardos, los linces, pumas, jaguares y otras especies. Porque, por ejemplo, aquí en México no existen leones de manera natural. Nuestro país tiene una importante diversidad de felinos, pero no específicamente león de forma natural, pero sí hay otras, fíjate, 6 especies que viven de forma silvestre en todo el territorio mexicano, que muchos de estos felinos están enfrentando la misma problemática en todo el mundo. Y el más grande de ellos que se encuentra aquí en México es el jaguar, que además es el felino de mayor tamaño del continente americano. El puma, por su parte, tiene también unas distribuciones geográficas más extensas de los mamíferos aquí en América, pero bueno, son unas especies hermosas, la verdad. O sea, yo siempre he dicho eso, los ves y son encantadores, son tan elegantes, no sé, a mí se me hacen súper bonitos, pero bueno, como les comentaba, estas especies, lamentablemente, pues están enfrentando cada vez más desafíos. La pérdida y fragmentación de su hábitat han provocado, entre otras cosas, por la expansión agrícola, ganadera y urbana, pues bueno, que tengan cada día más amenazas. Y a esto se le suman, pues, la cacería, lamentablemente, y el tráfico ilegal, la distribución de sus presas naturales y los conflictos con las comunidades cuando los felinos se acercan, pues, a sus espacios. Y la verdad, pues ellos obviamente toda la vida, pues esa había sido su casa y de repente llegamos nosotros, ¿verdad? Y nos apoderamos. Pero bueno, el tema aquí es, en el caso de los leones, que también, pues ellos hacen un reconocimiento a esta especie que es muy importante, porque los felinos cumplen una función fundamental en los ecosistemas. Al ser depredadores, ayudan a mantener el equilibrio de las poblaciones de otras especies. O sea, y es que sí, todos cumplen con algo importante en el ecosistema, en las funciones naturales del ecosistema, así que por eso existen este tipo de días. Y yo siempre, a mí me encanta el día, por ejemplo, hoy de los leones, que no solamente nos recuerda el llamado rey de la selva, sino también es una oportunidad para reconocer que detrás de todos ellos hay una importancia en el equilibrio del ecosistema. Así que, pues ojalá que cada día esto empiece a disminuir un poco más. Hay tantas especies que poco a poco se han ido recuperando y va mejorando. Dice por acá, totalmente de acuerdo contigo, Mafer. Los pumas somos elegantes y bonitos, dice Jorge Go. Le mando un saludo a Jorge Go, que el viernes tuve el honor de compartir programa con él. El día viernes estuvimos ahí en el Café Exa muy a gusto. Le mando un fuerte abrazo a mi amigo. Recuerden que tenemos la línea de WhatsApp completamente disponible para que se pongan en contacto con nosotros. Mándanos tu mensajito, saluditos. ¿A quién vamos a felicitar, a festejar el día de hoy? 624-192-1039. Y también en un ratito más tendremos por acá con nosotros a Rodrigo Vargas, porque vamos a estar platicando de algunos temas importantes que desde hace ya dos semanas hemos estado compartiéndolo por aquí, y es que hay algo muy importante que es entender cómo nuestro cuerpo nos va mandando, nos va hablando, porque existe una lógica biológica y es el idioma natural del cuerpo, que yo creo que muchos en algún momento hemos dicho, pues claro, tengo este dolor, tengo este malestar, pero es tan potente que podríamos hasta prevenir muchísimas cosas y encontrarnos en en mejor estado y en mejor equilibrio de salud, etcétera. Pero más al ratito vamos a hablar con Rodrigo Vargas para que no te lo pierdas. Si tienes dudas, mándamelas de una vez. ¿Qué opinas al respecto? ¿Tienes algún síntoma que te gustaría encontrar? ¿De dónde proviene? ¿Algún síntoma en tu cuerpo? Mándame WhatsApp y con todo gusto al ratito lo vamos a platicar, ¿ok? Me voy a ir con más música y ahorita regresamos. Por favor, no me le cambies. Estamos en A Toda Mafers. ¡Vale!
2: ¡Qué rico, bebé!

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3: Ya son las 9:31 de la mañana y como todos los lunes me da muchísimo gusto presentarles a Rodrigo Vargas, quien hoy nos trae un súper tema y más cuando estamos hablando de temas tan interesantes y a mí me encanta. Rodrigo, buenos días, ¿cómo estás?
4: ¿Qué rollo con el pollo, querida Mafe? Qué gusto saludarte y a toda la familia.
3: Gracias, igualmente. Oye, cuando hablamos, y es que ya has estado con nosotros hablando de este gran tema, bueno, que son como muchas divisiones de la lógica biológica, del idioma, de la naturaleza de nuestro cuerpo y de cómo recibimos señales y cómo tenemos pues tantos mensajes que podríamos ir descubriendo antes de llegar a situaciones donde ya es un poquito más complicado poder lograr tener un equilibrio natural de nuestro cuerpo.
4: Así es importantísimo lograr este balance, este equilibrio, como mencionas, para tener salud, para estar en armonía con la naturaleza y poder disfrutar nuestra biología al máximo.
3: Sí, me encanta, porque yo siento que el cuerpo, literal, todos los días nos está hablando. La pregunta sería si hemos aprendido a escucharlo. Y, por ejemplo, hoy nos vas a traer un tema que está súper padre, porque creo que es importante que entre todos lo podamos entender y que, de alguna u otra forma, en algún momento de nuestra vida hemos tenido la famosa tortícolis.
4: Sí, es impresionante. Pues mira, Mafer, te platico y a toda la familia les cuento que el cerebro básicamente tiene cuatro áreas. Y una de ellas es la médula cerebral. Esta parte del cerebro que se llama médula cerebral es la que está directamente relacionada con el sistema esqueletomuscular. Básicamente, Mafer, todo lo que son huesos, músculos, tejidos y tendones se regulan desde esta médula cerebral. Y lo que el doctor Hammer descubrió en los 80s es que todo este lenguaje del cuerpo, cuando se trata de estos órganos, ¿no?, huesos, tejidos, músculos, tendones, está relacionado a la desvalorización en el autoestima.
3: ¿Qué?
4: Entonces, cuando tenemos dolores musculares, ya sea de hombros, de codos, de piernas, de rodillas, de columna, etcétera, estamos hablando de oportunidades que estamos teniendo en nuestro autoestima. Específicamente, cuando hablamos de la tortícolis, que normalmente este dolor se manifiesta con un cuello rígido, digámoslo así, cuando te levantas y dices, híjole, yo creo que la almohada, me dormí chueco y la almohada me dejó así, normalmente tiene que ver con un conflicto de desvalorización en el autoestima relacionado a una situación que vivimos como una humillación, que básicamente se siente como si alguien hubiera cometido una injusticia del mundo contra la persona, ¿no?
3: Wow.
4: Entonces, yo los invito a pensar si han tenido este dolor o si ahorita lo están padeciendo, que piensen si recientemente tuvieron un conflicto de autoestima relacionado justo a esto, a vivir una injusticia del mundo.
3: Oye, Rodrigo, a mí me da, lo que estás diciendo me tiene impactada, pero también me ha pasado, y digo, lo digo así abiertamente, que hay personas que a mí me han platicado o así dicen, es que yo constantemente vivo con este problema, o sea, va y viene. Entonces, ahí, por ejemplo, no podríamos decir que es una situación, sino ya es una constante de su vida.
4: Sí, digamos que como mencionaste hace ratito, nuestro cuerpo hay que verlo como el tablero de control de un coche, digámoslo así. Y cuando hay dolor, hay que verlo como si se prendió un foquito, ¿no? Uh-huh. Entonces, de esta manera podemos empezar a poner atención qué nos quiere decir el tablero de control con los diferentes dolores. Yeah. Cuando el dolor se manifiesta en el cuello, este cuello rígido o la tortícolis, pues está relacionado a esta injusticia del mundo. Ahora, a tu pregunta, Mafer, si el dolor lo vemos constantemente y ya es algo que va y viene, pero simplemente no se quita, eso quiere decir que tenemos un conflicto semi-resuelto. Recuerden, amigos, que los síntomas vienen cuando uno ya resolvió los conflictos. Entonces, si el dolor va y viene, quiere decir que el conflicto está semi-resuelto. Esto quiere decir que, pues, de pronto, esta injusticia del mundo que viví, pues la estoy de alguna manera reviviendo, o como si fuera una especie de alergia, como si fuera una especie de pistas que me recuerdan de aquel problema, de aquel conflicto, y por eso es que los dolores van y vienen. De esta forma podríamos entender los dolores crónicos, Mafer.
3: Ya, sí, que muchas veces eso es lo que pasa. Ahora, y que nosotros, y yo me incluyo, de repente que he sentido que traigo dolor, traigo un poco de tortícolis, lo que regularmente hacemos es ir a descontracturarnos, o sea, voy a ir a un lugar donde me hagan un masaje y además empastillarme. Pero real, sí, sí. Por eso está presente, ¿no? Como que no se va, no lo logro solucionar.
4: Es correcto. Tal cual, los masajes y los medicamentos nos pueden ayudar a alivianar los síntomas, a bajar el dolor y a estar un poquito más cómodos. Sin embargo, si el conflicto no está del todo resuelto, el síntoma va a regresar. Uh-huh. Es por eso que la medicina germánica o la lógica biológica nos ayuda a entender, digamos, a resolver los conflictos de fondo, que en esencia pues es resolver la causa de los síntomas.
3: Wow, eso es lo que me encanta. Y fíjate qué padre que lo pudimos ejemplificar así tal cual, porque muchas veces no logramos entender, porque es lo que te decía ahorita, cuando hablamos de la lógica biológica, no nada más es como, para mí no es como una materia, sino son muchísimas ramificaciones para lograr entender y aprender mejor. Ahora, hay gente que ahorita nos está escuchando y lo hemos platicado fuera del aire, Rodrigo, que de repente nos puede dar un... Yo por eso aquí les digo, a mí me ha dado, no tiene nada de malo, si usted ahorita está pasando por una situación que le gustaría saber cómo poder resolverlo o cómo podamos entenderlo un poquito más a través de la lógica biológica, mándenme su mensajito, es totalmente anónimo, no voy a decir absolutamente nada, pero lo podemos platicar aquí en el programa para que puedas resolver esa duda que tú tienes respecto tal vez a un síntoma que ya tienes mucho tiempo, que ya fuiste, te tomaste y aún no logras quedar al 100%, mándame tu mensaje y con todo gusto yo se lo haré llegar a mi estimadísimo Rodrigo Vargas, ¿verdad, Rodrigo?
4: Claro que sí, Mafer. De hecho, esto es algo bien importante porque recordemos, amigos, nosotros como seres humanos somos parte de la naturaleza y por ende parte de la biología. Entonces, tenemos que estar muy atentos a las señales que nos manda nuestro cuerpo todos los días para que lo podamos ir interpretando. Ahora, este conocimiento desafortunadamente no ha llegado a la cantidad de la gente que nos gustaría. De hecho, yo te diría que este conocimiento lo tiene menos del 5% de la población en el mundo. Imagínate. Entonces, un poco lo que estamos queriendo hacer acá es traer este conocimiento a todos ustedes para que puedan ir aprendiendo a interpretar su cuerpo, a interpretar todas las sensaciones, los dolores, los síntomas que están viviendo, y de esa forma puedan conectar con la lógica biológica y este lenguaje de la naturaleza. Entonces, efectivamente, como los invita Mafer, yo también los invito, mándenos sus síntomas, mándenos sus dudas, y con mucho gusto, en este espacio, los lunes, podríamos desmenuzarlo y darles respuestas lógicas que les hagan sentido para que ustedes puedan ir entendiendo y mejorando. Claro. También me gustaría sumar que el próximo sábado 29 de agosto tendremos un curso que se va a ofrecer totalmente gratis. Ya tenemos varios lugares ocupados, pero todavía hay lugares disponibles para aquellos que nos estén escuchando y que tengan curiosidad y ganas de aprender los tecnicismos y las piezas del rompecabezas para ir comprendiendo la lógica biológica.
3: Me encanta, Rodrigo. Y este tema que nos acabas de traer, la verdad que me parece muy espectacular que lo podamos platicar y desarrollar un poquito más. ¿Algo más que quieras agregar para todavía fortalecer un poquito más este tema?
4: Pues yo les diría que todos los, como les comentaba al principio, los dolores que están relacionados a huesos, músculos, tejidos y tendones, están relacionados a el sistema, digamos, a nuestro sistema de autoestima. Uh-huh. ¿Okay? Entonces, por ahí si les sonó una campanita en la cabeza o les cayó un 20 a partir de lo que estoy diciendo, escríbanos y con mucho gusto les podemos ayudar a desmenuzar de qué va este síntoma para que ustedes puedan comprender mejor e ir entendiendo los, digamos, las señales que les manda su biología. Ahora, no se preocupen. Si les duele es porque ya resolvieron y ya están en la fase de recuperación.
3: Qué bueno.
4: Nada más es cosa de que lo vayan comprendiendo para que lo integren en su vida y vivan con menos miedo o mayor seguridad de lo que está sucediendo en su cuerpo y en su vida.
3: Ay, me encanta, Rodrigo. Y sí, hacerle la invitación que no se pierdan el curso. Por ahí nos vemos, va a estar súper padre. Vamos a aprender mucho. Y recuerden que nuestro cuerpo nos está hablando todos los días. La pregunta es si hemos aprendido a escucharlo. Y aquí con Rodrigo todos los lunes, Rodrigo Vargas nos va a estar enseñando y aportando estos temas que la verdad son muy valiosos para tener una mejor calidad de vida. Y te agradezco bastante que nos compartas esto, Rodrigo, y poco a poco ir aprendiendo más.
4: Al contrario, Máster, gracias a ti, gracias a todo tu auditorio. Y recuerden, amigos y amigas, entre más dudas nos manden, más rico se va a poner este espacio.
3: Así es, este es su espacio y con mucho gusto aquí vamos a darle lectura a todos sus mensajes. Muchas gracias, Rodrigo Vargas, te mando un fuerte abrazo, gracias por toda esta información.
4: Gracias, Máster, y saludos a la familia Ecta.
3: Gracias, un abrazo. Familia, pues ya lo saben, la verdad que a mí cada vez que platico más con Rodrigo, que hemos tenido la oportunidad de entrevistarlo, cada vez aprendo y creo que es súper importante que todos tuviéramos un poquito más sobre esta conciencia de escuchar en serio todos los días a nuestro cuerpo. Nos está hablando. Aparte, es nuestro hogar. De repente nos preocupamos por otras cosas, pero la verdad es que nuestro cuerpo es nuestro verdadero hogar. Y cuando hablamos de amor, pues qué importante es hablar de principalmente del amor propio. Así que esta es una bonita forma de cuidarnos. Pues vamos a continuar con más música. ¿O qué vamos, Levi? Vamos a ir a música y ahorita regresamos. Estuvo con nosotros Rodrigo Vargas, como todos los lunes, para que no se lo pierdan. Y nuevamente recordarle, familia, mándeme su mensajito. Si tiene por aquí alguna duda, si quieres que hablemos sobre algún síntoma, por favor, con toda la confianza, yo este mensaje, así como me llega, se lo hago llegar a Rodrigo y con mucho gusto el próximo lunes por aquí lo estaremos platicando. Vámonos con música y ahorita regresamos en A Toda Máfer.

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2: Ya regresamos con más aquí a través de la frecuencia naranja. Son las 9:55 y tengo por aquí notitas de audio. Gracias por estar en contacto con nosotros. Me dice, buen día, Fer. Este semáforo lleva días sin funcionar y causa un poco de tráfico. Está ubicado frente a un súper ahí por Lagunitas para que nos apoyen con el reporte. Gracias. Y me puedes mandar, mi querido JC, la ubicación, te lo agradecería mucho, porque siempre cuando levantamos un reporte en las con las autoridades correspondientes, nos piden la ubicación. Entonces, mándemela y con mucho gusto lo enviamos. Buenos días, dulce Rocío de la mañana. Que nos deleitas escuchando tu melódica voz y que una que otra ocurrencia tuya. ¿Cuáles? Dice, con las cuales nos haces el día. Bueno, esto me da mucho gusto. Gracias por este bonito mensaje, querido Alberto. Te mando un fuerte abrazo. Dios te bendiga, muñeco precioso. Que tengas excelente día de lunes. Es que, ¿sabes qué? El lunes andan así como medio adormilados, ¿no? ¿Cuándo se regresan las vacaciones los jóvenes? La chaviza. ¿Qué día regresan? Porque se supone que... ¿A qué estamos? Estamos en agosto. Pues ya en este mes se supone que regresan. A ver si alguien aquí nos puede decir. ¿Cuándo, amigo? 31 de agosto. ¡Wow! Más o menos el 31 de agosto regresan a la escuela. Estoy sorprendida. Pues este año les dieron más, ¿no? ¿O qué? Porque yo me acuerdo que el año pasado cuando yo... estudiaba, era que primeros de agosto ya regresabas, pero no sé, ahora lo cambiaron, no sé. A ver, hay una mami que nos diga, por favor, que nos explique cómo funciona ahorita esto, porque aún siguen de vacaciones. Por eso tampoco, en teoría, no hay tantísimo tráfico, pero aguántate tantito, unas semanitas más, y ahí va a estar dura la cosa. Pero bueno, déjeme voy con música y ahorita regresamos a la segunda hora. Por favor, no me le cambies. Estamos aquí en A Toda Mafer. ¡Súbale!

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4: Hello, ¿qué onda? ¿Qué rollo con el pollo? Buenos días, ya estamos de regreso con más aquí a través de la frecuencia naranja EXA 103.9. Me da muchísimo gusto saludarte e invitarte a que te quedes aquí hasta las 11 de la mañana, una hora más. Ya se nos fue la primera horita bien rápido. ¡Qué agusticidad! Y luego nos estamos tomando aquí un cafecito que le quiero hacer mi reconocimiento a Levi, le quedó muy rico. Muy buen café, Levi, excelente. Nos despierta, nos anima, nos alegra el corazón. Pero bueno, oigan, me da gusto también que usted esté por acá. Pero más gusto me va a dar que se comuniquen, que se reporten y manifiesten. Andan bien calmados.

y todo, ¿no? Pero pues no sé. Digo, a lo mejor no es lo más sano todo el día frente a una pantalla. ¿Qué actividades están haciendo? O sea, ¿cómo se están activando? Porque son muchos días de vacaciones. ¡Wow! O sea, en serio, ¡wow! Bueno, Levi está aquí en los controles técnicos. Yo soy tu amiga Mafer Ortiz y te invito a que no le cambies, a que te quedes con nosotros hasta las 11 de la mañana a través de la frecuencia naranja. Esto es Sexa. Yo me voy con más música. Soy tu amiga Mafer Ortiz y ahorita regresamos. ¡Súbale! ¿Vale?

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1: Ya regresamos, son las 10:14 de la mañana. Gracias aquí por la gente que se está reportando con nosotros. Fíjense que ahorita por aquí una radioescucha me hizo llegar un videíto a mi cuenta, y le agradezco que esté por acá en contacto con nosotros. Y es que están preguntando sobre lo con la noticia que pues nos despertamos, ¿no? La emergencia que continúa en Colombia. Ahorita después del terremoto de magnitud 7.4 registrado la mañana de este lunes 10 de agosto, lamentablemente nuestros hermanos colombianos ahorita están pasando un momento muy crítico, y por aquí me hacían llegar un video y me preguntaban también sobre si va a haber algún tipo de centros de acopio, etcétera. Y bueno, aquí con la información que se tiene hasta el momento, el Servicio de Geológico Colombiano había reportado inicialmente una magnitud menor, pero posteriormente se actualizó el evento a 7.4. Ahorita, pues sí, hay ya algunos videos que están pues navegando a través de las redes sociales. Sin embargo, también siempre es importante que sean a través de canales oficiales donde usted se esté informando y esté buscando este tipo de información para no caer en situaciones que sean de desventaja. Lamentablemente, sí, hay situaciones en donde este tipo de circunstancias que pasan, hay gente que las aprovecha y no es tanto para informar. Entonces, sí, por favor, estén muy al pendiente de los canales oficiales y de alguna u otra forma, si va a ser algún tipo de donación, ya sea en especie o bien a través de alguna transferencia, por favor, revise bien cuáles son los métodos, los canales que sí estén siendo como aprobados, ¿ok? Porque es importante que, pues sí, la ayuda llegue a las personas que realmente lo necesitan. Los daños materiales son importantes, pero también los daños en las personas que han estado reportando que han perdido lamentablemente la vida. Entonces, pues todo nuestro cariño a nuestros hermanos allá en Colombia. Hay noticias, pues lamentablemente, que nos llegan en este momento. De hecho, también en la mañana se habló de esto. La presidenta Claudia Sheinbaum también expresó pues toda su solidaridad de parte del gobierno mexicano con Colombia y aseguró también que nuestro país está dispuesto a brindar el apoyo que sea necesario. Entonces, pues bueno, estar al pendiente de toda esta información. La Embajada de México en Colombia pidió a las y los mexicanos que se encuentran en el país mantenerse informados únicamente a través de canales oficiales y seguir las indicaciones de las autoridades locales. También están manteniendo habilitada la atención consular para emergencias a través de las redes sociales como Facebook. Por eso también es importante que si buscan tratar de hacer llegar alguna ayuda, pues sea a través de los canales oficiales. Hasta el momento no hay un anuncio oficial de centros de acopio aquí en México, especialmente para las víctimas del terremoto de Colombia, así que pues hay que estar muy al pendiente y cualquier información que tengamos, con mucho gusto se las vamos a compartir, porque ahorita ya me preguntaban, y me mandaban un videito, digo, sería lo mejor, ¿verdad? Si alguien quiere hacer llegar alguna ayuda, pues qué bueno que lo que se pueda lograr, pero sí hay que hacerlo a través de los canales oficiales. Hasta el momento, ahorita hicimos una rápida investigación, no tenemos ninguna cuenta oficial donde ya se esté realizando, pero bueno, mejor estar al pendiente podría ser de la embajada, a través de esos canales es la forma yo creo que más correcta. Pero bueno, los mantendremos al tanto si tenemos más información. Por acá también gracias a nuestro amigo Ángel que nos manda por aquí un texto y con mucho gusto ahorita le damos lectura. Pero bueno, pasando a otros temas, familia, fíjense que les quiero platicar que yo sé que hay una agrupación que durante muchos años algunos de nosotros cantamos sus temas y es sobre Sentidos Opuestos, que fíjense que regresa a los escenarios de México con una gira que tendrá un significado especial para Alessandra Rosaldo, quien es la esposa de Eugenio Derbez, y es que es un homenaje a quien fue su manager durante 30 años, Jaime Sánchez Rosaldo, padre de la intérprete y quien hizo posible este reencuentro. Fíjense que aunque esta nueva etapa está marcada por la ausencia del productor, de su papá, Alessandra tiene claro que el reencuentro de Sentidos Opuestos pues no puede ser algo pasajero y se tiene que realizar. Y dice, vamos a continuar con sentidos opuestos. Sí tenemos la intención de sacar música nueva, pero creo que será el próximo año. Por ahora seguiremos con la gira y el siguiente año seguiremos estrenando lanzamiento de nuevas canciones, aseguró. Pero fíjense que también comentó, mi papá nos juntó para decirnos, tienen que regresar al Auditorio Nacional. Es momento de una nueva gira. Su público lo está esperando. Y yo tenía muchas dudas, pero él me empujó y me hizo darme cuenta de que Sentidos Opuestos tiene la fuerza para regresar. Así que me contagió con su visión. Pero fíjense nada más que el señor Sánchez Rosaldo falleció el 8 de junio de este año. La causa de muerte fue un infarto y meses después, pues él, fíjense, esto fue meses después de que él había hablado con su hija y después de haber conseguido la fecha para el concierto en el Auditorio Nacional. Para Alessandra, esta presentación será también un homenaje al productor musical, representante artístico y empresario que acompañó su carrera durante 3 décadas. Pues es un homenaje con mucho sentido, ¿no? Recordó a su padre como el único manager de Sentidos Opuestos. Nos llevó de la mano por 30 años desde que empezamos. Así que todo lo que sé se lo debo a él. Yo creo que va a ser un homenaje, un concierto pues muy emotivo por las circunstancias de cómo se han dado las cosas, pero qué bueno que se va a poder hacer y cumplir un sueño, sí, de Sentidos Opuestos, pero creo que también del papá, del productor musical, era importante que esto se lograra. Pero bueno, me voy con más música, ya son las 10:20 de la mañana, por favor, no me le cambie, ahorita regresamos, súbale.

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1: Ya son las 10:32 de la mañana. Oigan, ¿y qué pasó? ¿Se acuerdan? Hay una de las historias, yo creo que podríamos decir que es de las más famosas. Pero, ¿qué pasó con el arca de Noé? ¿Tú qué crees que pasó? ¿Que existió o no existió? Pues bueno, fíjense que ahí hay una historia muy interesante que en los últimos años volvió a generar muchísimo ruido, porque equipos que investigan pues este tipo de temas han encontrado a través de un radar de penetración terrestre, estudios eléctricos y análisis del suelo, un lugar que hace algunos años, pues resulta que en Turquía, a una cierta altura, había pues un piloto que estaba por esta zona. ¿Y qué creen? Pues él de repente vio, así, sobre la tierra, algo como si fuera la silueta de un barco. Y bueno, después de muchísimos estudios y todo, pues se ha dicho, pues, ¿qué pasó ahí, no? Son, imagínense, 160 metros de largo. Pero bueno, aquí les voy a platicar la historia de qué es lo que está pasando. Y es que imagínense encontrar, están sobrevolando una zona y encuentran literal como si fuera la silueta de un barco arriba, o sea, en lo alto, que algunos relacionan pues con el arca de Noé. Y algunos cientos de kilómetros, pues resulta que hay una pequeña ciudad antigua que esto ha obligado a ciertos historiadores a replantearse cómo comenzaron a organizarse las primeras comunidades humanas. O sea, hay unas historias que dicen que si por ahí está el arca de Noé, pues tiene muchísima similitud o relación que se encuentre una comunidad a unos cientos de kilómetros de ahí, como si desde ahí es donde hubiera iniciado toda la historia que tal vez alguna vez escuchaste. Bueno, cerca del monte de Ararat se encuentra esta llamada formación que la titulan como Dururupina, que es una estructura natural de aproximadamente 160 metros de largo, cuya silueta recuerda sorprendentemente a lo que es como si fuera una embarcación. Y desde hace décadas existen investigaciones que sostienen que podría estar relacionada con el arca de Noé, que está escrita en la Biblia. Sin embargo, hasta hoy no existe evidencia arqueológica suficiente para confirmar que realmente se trate de esta embarcación. Pero ahora, yo digo, ya estamos tan avanzados, ya han pasado tantas cosas que, pues, o sea, ¿por qué no hacen toda una investigación ya como tal? Ahorita, fíjense que hay personas que están viajando hasta este destino para conocer un poquito más sobre realmente qué está pasando ahí. Ahí hay un cuate, un arqueólogo que tiene más de, pues, como unos 30 años haciendo esta investigación y tratando de hablar sobre estos temas para, pues, dar un poquito más de contexto de qué es lo que está realmente pasando. En el lugar de ahí se han encontrado, pues, este científico dice, oye, hemos encontrado muchísimos, como información. Y realmente pues no hemos tenido nada de avance, de investigación, entonces esperemos que pronto se dé. Pues a ver qué pasa. Hay muchos expedientes sobre este caso y si tú ves las imágenes, sí parece, sí es como la silueta. O sea, sí está muy, muy bien formado y además está en lo alto. Pero también dice, no, pues esto simplemente es algo natural. O sea, se dio de forma natural, como las montañas, los cerros, etcétera. Entonces, pues bueno, A ver qué pasa. Pero yo déjenles digo algo, que esto sí va a pasar y no se lo pueden perder, porque encuentra tu media patita. Fíjense que abrimos nuestras puertas para impulsar la adopción responsable y ayudarte a encontrar a ese compañero de vida que llenará tus días de alegría, cariño y momentos inolvidables. Ven, conoce a tu próximo mejor amigo y dale la oportunidad de formar parte de una nueva historia. Recuerda que somos pet friendly porque aquí todos son bienvenidos, incluso los que llegan con cuatro patitas. ¡Ay, qué hermoso! 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Así que debes de estar muy al pendiente de todas las dinámicas que van a tener por ahí, porque esto es la verdad que va a estar muy padre que puedan tener esta conexión. Y la verdad que sí, efectivamente, tener a un perrito te cambia la vida. ¡Ay, qué hermoso! Pero sí con mucha responsabilidad, como ya sabemos. Pero bueno, vámonos con música. Son las 10:37. Ahorita regresamos. Recuerda que estamos aquí en A Toda Mafer. ¡Súbale!

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2: Ya son las 10:49, familia, y ya casi nos vamos. Qué bien rápido, ¿verdad? Son las 10:50 de la mañana y felices de estar por aquí con ustedes en este día tan espectacular. Ya de lunes. Se nos fue bien rápido el programa y como siempre agradecerles por estar con nosotros en esta mañana. Muy felices, muy contentos. Quédense porque también en un ratito más ya llegará Dana con más información en Cabo Life. Así que por favor no se la pierdan y quédense con nosotros en este día tan sensacional. Me estuvo mi querido Levi en los controles técnicos. Yo soy tu amiga Mafer Ortiz y te invito a que no le cambies, a que te quedes a través de la frecuencia naranja. Muy bien, muy precioso. Oigan, y síganos en nuestras redes sociales. Ahorita que tengo aquí a mi querida Vivi de frente, que siempre hace un trabajo excelente en redes sociales, búsquenos en Facebook como Exa Los Cabos, en TikTok y en todas las plataformas, por favor. Y comentarles lo siguiente que me encantó. Me van a disculpar, pero así tal cual. Pero hay algo que con el tiempo entendemos. La paz nunca depende de que la vida sea perfecta ni de que los demás actúen como nosotros estamos esperando. La paz real nace cuando uno deja de pelear contra lo que no puede controlar y empieza a abrazar lo que sí puede transformar dentro de sí mismo. No es la ausencia de problemas lo que nos va a calmar, sino la manera en que elegimos responder a ellos. La serenidad no llega de afuera. Se cultiva desde adentro y cuando descubrimos eso, ya nadie puede arrebatarnos ese equilibrio y esa tranquilidad. Fíjese que por ahí me encanta mucho que en alguna ocasión escuchaba un domingo y nos decía por ahí, el pastor nos comentaba, decía, oye, es que no dejes que tan rápido se lleven tu gozo. Y es que tú te puedes despertar el día de hoy contento, feliz, alegre, agradecido, etcétera. Pero de repente puede pasar una circunstancia, se te atravesó un carro, pasó algo que no te gustó. Y ya, la felicidad que tú tenías, pues ya se fue. Entonces decía, no dejes que se lleven tan fácil tu gozo. Es algo tan bonito y ese poder no lo tienen. Solamente si nosotros estamos dispuestos a dárselos. Así que, pues a ser un poquito más reservados con eso. No se lo dé a cualquiera, por favor. Ya nos vamos. Levi, gracias por los controles técnicos. Yo soy tu amiga Mafer Ortiz y el día de mañana, en punto de las 9 de la mañana, por aquí te estaré esperando. Te deseo que tengas un increíble día. Cuídate mucho. Que Dios te bendiga. Adiós.

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2: La hora exacta es 11 de la mañana.
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0: 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Ya son las 11.
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3: Hola, hola, mi querida familia EXA, ¿cómo están todos ustedes? Y muy buenos días y bienvenidos a su programa de Cabo Live. Yo soy su amiga Dana Jiménez y es un gusto estar aquí acompañándolos. Gracias por este honor de recibirnos hoy en su mañana. Fíjense que el día de hoy tenemos a dos grandes invitadas aquí en el estudio, dos historias completamente diferentes que nos van a contar de ciertas características. Primero vamos a platicar con Graciela Tiburcio, quien viene a platicarnos el día de hoy de algo verdaderamente extraordinario. Su participación en las memorias del doctor George Smoot, que fue premio Nobel de Física. Y fíjense que tuvimos el gusto de recibir al doctor George Smoot aquí en EXA hace dos, tres años. ¿Y cómo se van dando las relaciones, cómo se van dando estos enlaces? Fíjense que por medio de John Berliner, que es un amigo de hace muchos años, él nos comentó que Dr. George Smoot vivía aquí en Los Cabos, 23 años viviendo aquí en Los Cabos, y son de estas cosas tan extraordinarias que uno nunca se imagina quién puede ser tu vecino. Que como en algunos desayunos que compartimos con el doctor George Smoot, pues un premio Nobel,

0: Darle la bienvenida. ¿Cómo estás, querida Graciela?
1: Hola, hola, muy bien. Buenos días a todos los radioescuchas. Con un delicioso inicio de semana, caluroso y húmedo.
0: Perfecto. Graciela, a ver, platícanos, porque fíjate que lo que le estaba platicando ahorita a nuestra familia EXA, ¿cómo se van enlazando todo este tipo de nuestra comunidad? Primero, por un amigo mutuo, nos comentó del doctor George Muth, que fue John Berliner, y me lo presentó. Fuimos a un desayuno con él, y ya cuando estuve platicando con ellos, Nora, la esposa del doctor George Muth, me platicó de ti, y así fue como yo te conocí. Ellos me presentaron contigo. Entonces, platícanos de es tu participación en las memorias de él.
1: Ay, mira, pues te comento, yo también tuve la oportunidad de conocerlo de una manera así como dices, que la vida te pone a veces. Él, como tú mencionaste, vivía aquí en Los Cabos y por muchos años, y en el 2018 más o menos presentó su libro de divulgación científica en La Paz. Entonces yo siempre lo reconocí, soy una astrónoma aficionada, y fuimos a verlo, nos firmó su libro, muy bonito, ¿no? Y el año antepasado, hace 2-3 años, el doctor Omar López Cruz, un astrónomo muy prominente en nuestro país y a nivel internacional, amigo también, me dijo: voy a Los Cabos, voy a pasar por ahí, nos vemos para platicar porque tenemos algunos proyectos. Sí, le digo, yo voy por ti por el aeropuerto. Ok, oye, pero vengo con 2 personas, les damos raite, sin problema, le dije, los llevamos a San Lucas. Pues nada, que era el doctor Smooth y su bellísima esposa Nora.
0: ¿Cuándo te vas a imaginar que vas a traer un premio Nobel? Y aparte, cuando nosotros lo conocimos, John nos hizo favor de mandarme algunos clips, algunos videos. El día que vino aquí a EXA, que tuvimos una entrevista con él, había gente, porque lo anunciamos, había gente que venía a saludarlo, un premio Nobel aquí en Los Cabos, un residente de Los Cabos.
1: Y viviendo, o sea, algo increíble es, él decidió salir de Estados Unidos y dice, yo voy a vivir fuera de Estados Unidos, y decide vivir parte en Europa, el otra parte en México, en Los Cabos. Entonces te quedas así, le encantó el lugar, le fascinó el país, le encanta, amante de la comida mexicana, su esposa Nora, bellísima persona.
0: Porque yo me acuerdo, sin decir nombres, porque no podemos decir nombres comerciales, pero a él le encantaba ir a unas carnitas locales. Y me acuerdo que también traía puesto la camiseta de un equipo de béisbol de Sinaloa, de
1: sí,
0: Culiacán.
1: Sí, sí.
0: Entonces él estaba, la verdad, muy comprometido con la comunidad cabeña, pero de una manera muy respetuosa, muy
1: discreta.
0: Muy discreta, una vida muy discreta. ¿Cuándo íbamos a imaginar que de los tratados más importantes de astrofísica fueron inspirados y escritos aquí en Playa del Médano, donde él tenía su residencia?
1: Sí, 20 y tantos años pasó su vida entre Europa y México.
0: Perfecto. Mi querida familia, regresamos, vamos a música.

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1: Mi querida familia EXA, estamos aquí de regreso en su programa de Cabo Live. Son las 11:10 de la mañana. Y fíjense que estamos platicando porque de estas sorpresas que tienen los cabos, que nunca sabes quién puede ser tu vecino, la persona que está sentado en un restaurante o algo. Y aquí tuvimos la fortuna, aquí en EXA, de recibir también al doctor George Smoot hace dos años, ya a veces...
2: Hace tres años.
1: Premio Nobel de Astrofísica. Y una de las cosas que a mí se me quedó bien grabado de cuando vino, que yo le estaba preguntando a Dr. Smoot, ¿cómo fue ese momento que usted está recibiendo el premio Nobel? Y dijo, para mí fue como cuando le... Y tenemos la entrevista grabada, de hecho está en un podcast. Dice, cuando yo sabía que estaba sentado, como que le cayó el 20 cuando estaba sentado en la misma silla donde años antes había estado sentado Albert Einstein, firmando el mismo libro cuando había recibido el mismo premio Nobel. Y aquí lo tuvimos en Los Cabos. Platícanos, Graciela, un poquito de su trayectoria aquí en Los Cabos.
2: Pues mira, él vivió en Los Cabos 20 y tantos años, de una manera muy discreta, parte de su vida y su retiro también. Y pues tuvimos la oportunidad de conocerlo, como ya les mencionó, pero fue muy interesante porque esos últimos años de su vida se dedicó a disfrutar Los Cabos y Baja California Sur, cosa que no había hecho. El lugar le encanta, México le encanta el béisbol, le encanta la gente mexicana, el trato, pero no había tenido esa oportunidad, ¿no?, de conocer la otra parte, las bellezas naturales. Entonces hicimos una amistad muy bonita y empezamos a pasear, pero pasear a los ranchos, a la Sierra de la Laguna, a San Antonio de la Sierra, fuimos al tiburón ballena, fuimos a las ballenas, nos tocó que en una ocasión fuera el censo de aves navideño, lo invitamos y dijimos, no, pues que se va a parar a las 5 de la mañana, fueron los primeros en llegar con su esposa a hacer el conteo de aves, o sea, liberar tortuguitas, obviamente, y eso lo dejó marcado, o sea, él lo comentaba, yo nunca había vivido este lado de Baja California Sur, aparte también lo llevamos a comer, ¿no? Montones de lugares típicos que está por allá por la carretera, yendo a La Paz.
1: Y a él le gustaban los lugares típicos. Fíjate que de las dos oportunidades que yo tuve de compartir una mesa, alimentos con él, y de platicar, sobre todo de platicar, algo que yo le pregunto a todos mis clientes que están adquiriendo propiedades aquí en Los Cabos, les pregunto, ¿por qué Cabo? Y él me decía, es un lugar extraordinario. Tienes un lugar donde el Pacífico, un océano como el Pacífico, se une con el Mar de Cortés.
2: Se abrazan.
1: Me gusta más eso, se abrazan con el Mar de Cortés. Otra cosa que él decía... Hay que cuidar mucho la limpieza de nuestras playas y todo, porque es bellísimo. Él me dijo que una de las cuestiones que había escogido aquí, porque él es un hombre que pudo haber vivido en cualquier lugar del mundo, sean las Bahamas, Indonesia, donde fuera. Escogió Los Cabos por 23 años como su residencia de invierno. Y él me decía, el clima es bien importante, el clima seco. Es de los lugares donde yo puedo tener el mar enfrente de mí y el desierto a mis espaldas. Entonces, a mí todo este tipo de comentarios, pues la verdad que me nutrieron mucho.
2: No, y te digo, y la parte esta donde se vuelca a conocer la naturaleza, también pues lo deja fascinado, ¿no? Él lo comentaba, deja marcada su vida para siempre, ¿no? Y enlazada con Baja California Sur. Se fue con la promesa de regresar, siguió 2 años viniendo, pero ya muy enfocado en seguir recorriendo la parte y conociendo la parte natural. Tuve la oportunidad de estar con él, de dar seguimiento a estos viajes junto con su esposa, súper linda ella. Y destacar algo, un hombre súper sencillo.
1: Eso, ambos muy sencillos. Yo todavía sigo teniendo contacto con Nora cuando has venido aquí, que le mando la foto. Me da mucho gusto saber que está bien. Pero platícanos, ¿cuál es tu participación dentro de sus memorias?
2: Mira, desafortunadamente el año pasado, en el mes de septiembre, nos habló Nora para avisarnos que había fallecido. Ya era un hombre de edad avanzada, con la salud muy delicada, nos hablaron, nos pegó la noticia muy triste. Teníamos planes para este siguiente invierno, y posteriormente nos pide Nora que si participamos en sus memorias. A mí me sorprendió, ¿no? Le digo, oyes, ¿pero qué papel juego yo? Me dice, no, es que es un libro de memorias de sus amigos, de gente que marcó su vida. Dice, ¿y Los Cabos? Quedó para siempre junto con tu amistad, me dice, y quisiéramos que hablaras de eso, de esos recorridos, de todos los que hicimos. Y bueno, fue un honor, ¿no? De las personas que escribimos, tres somos mexicanos, que nos tocó ser parte de este honor.
1: Qué bonito. Vamos a escuchar música, y ahorita cuando regresemos, escuchamos de qué manera participaste en el libro, porque sabemos que también tienes que hacer un viaje ahorita y viniste a platicarnos, sí. Pero ahorita regresamos, vamos a música.

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12: Querida familia EXA, 11:23 de la mañana. Gracias por estar con nosotros. Oigan, y estamos aquí platicando con Graciela Tiburcio y sobre las memorias del Premio Nobel George Smoot, que estás participando, tres mexicanos participando. Platícanos de qué manera estás haciendo tú.
13: Pues mira, nos pidieron que hiciéramos un artículo recordando nuestras vivencias con él. Entonces me toca el honor, para mí fue una sorpresa y un honor, escribir de estos últimos años en Los Cabos, recorriendo Baja California Sur y reconociendo y disfrutando sus bellezas naturales. Entonces hablamos de eso, de cómo disfrutó la gastronomía y pues sus viajes a la observación de aves. No se los quiero profundizar, me gustaría solamente mencionar la última parte con la que cierro el documento. Nosotros somos polvos de estrellas, dijo alguna vez Carl Sagan. George no murió. Simplemente regresó al lugar de donde nosotros venimos. Hoy, él está en el cosmos, el lugar que dedicó su vida entera al estudio, y aparece cada noche como una estrella. Y así termino el documento. El documento lo pueden bajar de manera gratuita, está en internet, se titula Recordando al Dr. Smoot, y tiene más de 35 anécdotas o autores en los que cuentan de manera sencilla esta relación con él desde sus inicios en la universidad hasta sus últimos días.
12: La verdad que una gran fortuna haber podido conocerlo a él. Nosotros aquí, nuestra familia EXA, estábamos muy contentos cuando estuvo aquí en entrevista. A mí me tocó que ese día que fuimos a comer, yo después de esa comida me tuve que ir a dormir porque era tanta la información. Me abrió un mundo, o sea, en horas, o sea, mi mente estaba así como que procesando otro mundo, otra dimensión, y aquí en Los Cabos. Algo que yo les quiero recordar a toda mi querida familia EXA, Los Cabos es un lugar extraordinario. Tú nunca te vas a imaginar quién puede estar a un lado de ti en un restaurante, en una caminata, en algún vuelo llegando a Los Cabos. No sé cómo explicártelo, pero hay gente tan sencilla, tan, como le decimos, low key, así de bajo perfil, que te impresionaría saber quiénes son, y están aquí entre nosotros como de las personas más normales del mundo. Ahora, también, Graciela, tienes una primicia.
13: Bueno, nada más para terminar de Dr. Smoot, comentarles, era un hombre que, a pesar de que tenía un premio Nobel y que era un gran orador, porque pues, se la pasaba de conferencias y conferencias, en la manera natural de ser de él y convivir con otras personas, era muy callado. O sea, muy callado, muy callado, muy callado. Pero cuando abría ese señor la boca para decir algo, Dios, como tú dices, tenías que irte a procesar toda esa información. Era contundente, era, te abría los ojos, era increíble escucharlo, ¿no? Entonces, bueno, pasando a otro tema, pues comentarte que también escogió para vivir aquí otro premio Nobel.
12: A ver, ¿sí? Platícanos, ¿quién es?
13: La doctora Antonina Ivanova. Sí, tiene años viviendo aquí, es catedrática de la UAPS, vive en La Paz, pero visita seguido Los Cabos, y ella ganó el Premio Nobel de la Paz, bueno, junto al trabajo que se realizó con Al Gore. Si bien el Nobel lo recibió Al Gore, hay que subrayar que esto fue un trabajo en equipo de muchos científicos. Fue el panel intergubernamental sobre el cambio climático. Fueron los primeros que pusieron sobre la mesa la problemática del cambio climático y que todos teníamos que involucrarnos si queríamos hacer o cambiar o evitar esto, ¿no? Y se llevan el Nobel, ella está en La Paz, una erudita del tema, pero también una persona súper sencilla, súper agradable, un ser humano increíble, también una gran amiga, y sería increíble que la trajeras aquí y la entrevistaras.
12: Oye, eso nos encantaría, y sobre todo los lunes nosotros platicamos con muchas mujeres que son empresarias, que son líderes, y pues queda perfecto para nuestros lunes de emprendedores, de emprendimientos, de todas estas personas que están saliendo a hacer cosas importantes.
13: Pues le vamos a echar un grito para ver si nos las traemos un lunes por acá, y sería también un padrísimo, ¿no? Ir conociendo estas personalidades y todo lo que tenemos que aprender, y sentirnos más que nada orgullosos del lugar donde vivimos. Y ¿sí? Porque lo compartimos con mucha gente que lo valora, hay que cuidarlo.
12: Y claro que, por supuesto, aquí en Cabo Life vamos a estar platicando más con líderes de la comunidad. Mi querida Graciela, muchísimas gracias por habernos acompañado el día de hoy, por esta experiencia que nos estás compartiendo.
13: Ay, muchas gracias, y quedamos con el tema de arte.
12: Claro que sí, arte entre muchos otros. Mi querida familia, vamos a escuchar música y vamos a regresar para platicar con Alicia Morales Benítez, una emprendedora, para saber su historia. No se nos vayan.

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3: Mi querida familia EXA, gracias por estar con nosotros. Son las 11:32 de la mañana aquí en su programa de Cabo Life. Y fíjense que los lunes, ya se la saben, platicamos con emprendedores, con personas que toman retos para hacer cambios importantes en su vida, en la comunidad. Y a mí siempre me encanta compartir el detrás de cámaras. ¿Qué es lo que pasa cuando nos decidimos a emprender un negocio? ¿Es fácil? ¿No? ¿Tiene sus recompensas? Claro que sí. Y hoy tenemos una gran invitada. Ella es Alicia Morales Benítez y próximamente está abriendo Cabo Nail Spa. Primero, ¿cómo estás, Alicia? Y bienvenida aquí a tu programa.
4: Hola, ¿qué tal? Muy buenos días. Pues aquí visitando EXA y dando a conocer este nuevo proyecto que tengo ya a unos días de inaugurar. Y pues esperando el mayor de los éxitos.
3: Y nos da mucho gusto porque por ahí vamos a estar en control remoto el día de tu inauguración. Pero Alicia, primero cuéntanos, ¿cómo es que nace esta idea de Cabo Nail Spa?
4: Bueno, todo nace por un viaje que hice con mi hijo a Hawái. Conocimos unos spa por allá y la verdad nos encantó el servicio que nos dieron. En realidad, un pedicure, un manicure, unas uñas, en todos los lugares vienen siendo casi exactamente lo mismo en cuestión de servicio, pero a nosotros nos hicieron vivir una experiencia, desde la llegada, que la bebida, el tecito, el cappuccino, las cremas, los masajes, completamente diferente a lo que vivimos aquí. Entonces quise traer esa experiencia para toda la gente bonita que vive acá en Cabo. Yo sé que es un lugar que les va a encantar, se van a sentir muy cómodos y lo van a disfrutar muchísimo.
3: Ahora, me llama la atención esto que dices, que cuando vas llegando y toda la experiencia, ¿tú quieres hacer sentir a las personas de aquí, locales y turistas que están aquí también en Cabo, como a ti te hicieron sentir allá en Hawái?
4: Claro, sí, de verdad que sí tomé muchas, se puede decir,
3: la inspiración.
4: Tips, me inspiraron mucho desde las chicas, cómo te dan una bienvenida, cómo llegas, te sientas, porque tenemos todo el mobiliario desde excelente calidad, son sillas climatizadas que te pueden dar un masajito, o sea, todo está para relajarte. Usamos todos los productos, vienen de Estados Unidos. Es una experiencia que de verdad no la van a olvidar y yo sé que la primera vez que visiten Cabo Nail Spa van a estar ahí cada semana, cada 15 días, estoy segura.
3: Oye, muchas veces desde afuera vemos un lugar muy bonito, las uñas, el concepto, la decoración, pero aquí hablamos de negocios. Platícanos qué hay detrás de abrir un negocio que con esta experiencia que va a tener el cliente.
4: Bueno, en realidad yo empecé este proyecto en enero. No fue nada fácil. Hubo días, inicié con toda la ilusión, voy a hacer esto, voy a contratar a esa persona, voy a comprar el mobiliario aquí y allá, pero me pasó de todo. Me mandaron acrílicos para la publicidad, donde se quebraron, donde los tuve que mandar a hacer. El mobiliario me lo regresaron y lo tuve que mandar otra vez pedir. Pasé altas y bajas, pero la verdad, el ver ahora mi sueño, ya a unos días de abrirse, me tiene completamente feliz y ansiosa por ver a toda la gente por allá.
3: ¿Qué día abres? ¿El día 15?
4: El día 15 es la inauguración y el día 16 comenzamos a laborar para todos ustedes.
3: Hoy está perfecto. Y hablando para las personas que te están escuchando, que sueñan, que ahorita van al carro, que quizás van a pedir un permiso, a recoger un material, que están saqueando sus emprendimientos, ¿cuál fue ese momento que te dio miedo de decir, ay Dios mío, ¿en qué estoy haciendo?
4: Cuando estaba pagando todas las cuentas. Ahí dije, Dios mío, que esto se me multiplique. Pero de verdad que si apenas tienen la idea o están construyendo algún lugar o están haciendo logotipo o están haciendo lo de la licencia, no se den por vencidos. Cada sueño que tienen en su mente, créanme que lo pueden lograr. Con todo el esfuerzo, yo sé que cuesta mucho a veces, pero si lo haces desde el fondo de tu corazón y es lo que en verdad quieres, va a ser un éxito total.
3: Yo creo que muchas personas ahorita que nos están escuchando de nuestra familia están sintiéndose, poniéndose en sus zapatos y al mismo tiempo diciendo, ¿sabes qué? Es Alicia, lo que me está comentando Alicia Morales es lo que a mí me está pasando ahorita. Y esa es una de las finalidades que tenemos estos lunes de emprendedores aquí en Cabo Life. Vamos a ir a música y ahorita continuamos con esta fascinante historia de Alicia Morales Benítez y de Cabo Nail Spa.

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11: Querida familia EXA, son las 11:42 de la mañana y estamos platicando con Alicia Morales Benítez. Ella está iniciando próximamente el día 15 de agosto, inaugura Cabo Nail Spa. Y estamos platicando, como todos los lunes, el detrás de cámaras, el que nadie te platica, lo que a veces no se ve en las redes sociales, pero es bien, bien importante comentarlo. ¿Qué es lo que sucede cuando alguien tiene... se lanza a tener un emprendimiento, abrir las puertas de un negocio? Y bueno, pues hemos estado teniendo esta plática con ella. Querida Alicia, ¿qué consejo le darías a una mujer que quiere emprender su propio negocio?
12: Ok, bueno, comenzando por mi historia personal, yo soy una mujer, tengo 37 años, soy mamá soltera, y yo les aconsejo a todas ustedes, chicas, que siempre tengan ustedes sus propios sueños, su visión y sus metas. Siempre trabajen por lo que quieren y no solamente dediquen su vida a ser mamás o amas de casa. Dedíquense a buscar también en qué son talentosas, qué les gusta hacer y cómo se quieren realizar como mujeres. Yo lo comprendí después de una mala experiencia y me di cuenta que nunca es tarde para comenzar a realizar lo que siempre has querido. Yo siempre quise ser una mujer que tuviera su propio negocio, su propia cuenta en el banco y poder gastar, viajar y hacerme cargo de las cosas que yo quiero sin depender de un hombre. Creo que eso es importante para todas nosotras, siempre tenerlo en cuenta.
11: ¿Y cuál es ese pensamiento que tú tienes, Alicia, cuando de repente te sientes abrumada, agobiada, con, ahora sí, como dice mi querido amigo Oscar Torres, con la vida de adultos? ¿Qué haces? ¿Qué te dices?
12: La verdad, yo siento que el apoyo que tengo de parte de mi familia, principalmente de mis padres, es lo que siempre me deja avanzar, porque uno como mujer siempre tenemos las posibilidades más de quedarnos siendo amas de casa. Y ya no vemos más allá y la sociedad nos tiene limitada siempre a un papel muy diferente al que tienen a los hombres. Siempre me ha gustado estar cerca de otras mujeres que han tenido éxito, que he visto realizadas y que aparte de todo no dejan a un lado el ser mamás. Yo tengo que dividir mi día siendo ama de casa, siendo madre y ahora comenzando esta vida de empresaria, y la verdad me gusta mucho, me siento realizada. No siempre son días fáciles, a veces te faltan horas en el día para realizar tus actividades, pero la satisfacción de llegar a tu casa y pensar que cometiste que llegaste al punto que querías llegar en tu negocio y llegar y estar con tu familia, con tus hijos, con tu esposo, de verdad siento que no hay nada más gratificante. Siento que ellos son tu motor, siento que ellos son tu fuente de energía.
11: Y sabes que detecto esta energía tan fuerte de parte tuya de que estás disfrutando mucho y estás con mucho entusiasmo de abrir este spa porque es algo que a ti te gusta. Entonces, cuando estás tú en ese vortex de energía de lo que a ti te gusta, pues las cosas fluyen.
12: Claro, siempre que hacemos algo que nos guste, siempre lo vamos a disfrutar y siempre va a ser algo que nos va a dar muchos frutos.
11: Pero me da tanto gusto que hayas venido hoy al programa a platicar esto, porque fíjense que ahorita que después de música, que vayamos a escuchar música, yo les quiero compartir algo que me escribió una amiga en redes. Hay una cuestión de que a veces como mujeres, cuando estamos enamoradas, cuando nos vamos a casar, y algunas lo hicimos desde muy jovencitas, y te olvidas de ti, y todo lo pones ahora sí que en la canasta de, ay, vas con mi pareja, con mi esposo, y no nos protegemos económicamente. Entonces, vamos a escuchar música y vamos a abordar este tema ahorita que regresemos. No se nos vayan.

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1: Querida familia EXA, gracias por estar aquí con nosotros este día lunes de emprendedores. Y está con nosotros Alicia Morales Benítez. Y fíjense que ella está abriendo Cabo Nail Spa, que próximamente el 15 de agosto vamos a estar ahí el equipo EXA transmitiendo en vivo. ¿Y tienes unos regalitos?
2: Sí, así es. Para todos los radioescucha que están escuchando esta super promoción, les vamos a dar el 20% de descuento en cualquiera de los servicios, ya sea manicure, pedicure o un diseño de uñas. Así que esperamos contar con su presencia a partir del 16 de agosto. Vamos a estar abiertos de 10 de la mañana a 7 de la noche.
1: ¿Y dónde va a estar la ubicación?
2: Ok, esto es en Plaza Doca. Es en 20 de noviembre y Ildefonso Green, enfrente del restaurante Peregrino. Es el segundo piso, local 11.
1: Hoy está súper, súper, ahora así que céntrico, con buen estacionamiento. Y pues por ahí vamos a estar poniéndonos guapas y aparte con muchas ganas de conocer esta experiencia que a ti te inspiraron en Hawái y te la traes acá a Cabo.
2: Sí, de verdad, y van a ser bienvenidas. De verdad, espero que todos nos puedan acompañar. Van a disfrutarlo mucho y les prometo que a partir de la primera visita va a ser su lugar favorito para hacerse las uñas.
1: Perfectísimo, Alicia, muchísimas gracias por estar aquí con nosotros. Digo, todavía no te vas porque tenemos más que platicar. Porque fíjense, mi querida familia, ustedes... Me encanta cuando me mandan algún mensaje en privado. Por ejemplo, la semana pasada tuve una mamá que me mandó un mensaje porque los hijos querían ir a ver el arco de Cabo San Lucas y tenía pendiente. Y bueno, pues nos contactamos con un comandante amigo de nosotros en el Honorable Cuerpo de Bomberos de Cabo San Lucas y nos contestó. Y fíjense que este fin de semana estuve teniendo una plática por mensaje con una de nuestras radioescuchas y a veces me gusta cuando alguien me tiene la confianza de desahogarse conmigo. Y esto es un tema que quiero tocar y creo que hoy lunes viene perfectamente bien. Fíjate que muchas veces como mujeres, cuando estamos muy jóvenes, tomamos ciertas decisiones que en ese momento parece ser que es la decisión correcta, pero vamos a poner y analizar, ¿realmente es la decisión correcta? Porque muchas veces cuando estamos enamoradas, el amor nos nubla, nos ciega la vista y por lo tanto nos ponemos en una situación vulnerable. ¿A qué me refiero? Me refiero que muchas veces la independencia económica es bien importante que como mujeres tengamos muchísima conciencia y que nos protejamos. Y fíjense, muchas veces cuando nos ponemos de novias muy jovencitas o decidimos casarnos muy jóvenes pensando que el mundo es de color de rosa, que las relaciones van a durar para siempre, y no quiero ser una persona que diga no va a pasar, porque cada caso es diferente, a lo mejor lo que una mujer puede experimentar, a otra no. Yo sí te platico de mi historia. Yo me casé a los 20 años y y estuve casada 15 años. Y pues sí, viajé, me la pasé a todo dar, claro que trabajaba y todo, pero siempre con esa protección de parte del esposo. ¿Qué sucede cuando la luna de miel se acaba, cuando los sentimientos cambian, cuando la vida cambia y tú no tienes tu guardadito, tu cuenta de banco? Fíjense que yo tuve la gran fortuna de tener una mamá muy inteligente que a mí siempre me preguntó, ¿y tienes tu guardadito? Tienes tu cuenta de banco independiente y de la cual sea tuya, que no tienes por qué estar comentando, ay sí, ya tengo tanto, ya ahorré tanto, realmente algo que puedas vivir sin ninguna preocupación por un año. Y es lo que te quiero preguntar el día de hoy, si tú estás en esta situación o tienes una hija, tienes una amiga, una sobrina, que sabes que ahora sí que está enamorada y que no ve más allá que la próxima boda, y voy a tener el siguiente bebé. La vida cambia en un segundo. Y miren que yo me llevo súper bien con todos los hombres, los quiero mucho y todo, pero también como mujer siento que tenemos que tener esa inteligencia económica, esa inteligencia para poder hacernos de un patrimonio. Porque fíjense, hay algo que yo se los he comentado algunas veces. Y bueno, ya me dice Dani que ya que nos vamos a escuchar música. Bueno, ahorita se los platico en cuanto regresemos. Vamos a música.

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1: Mi querida familia Exa, 11:57 de la mañana. Híjole, se nos va el tiempo rapidísimo. Y ahorita lo que estaba yo iniciando a platicarles era sobre la independencia económica. Tanto si eres mujer u hombre, es importante hacerlo. Normalmente pasa más a las mujeres porque somos las que nos quedamos cuidando la casa, cuidando a los hijos. Y fíjate que ahorita nos mandaron un mensaje y dice: Dana, fíjate que mi mamá trabajó porque mi papá no quería que trabajara. Cuando él falleció, no sabía ni cómo abrir una cuenta bancaria. Sí, puede suceder. Y también, por ejemplo, tenemos otro comentario de Cristina. Dice: tengo 58 años, dejé mi carrera para cuidar a mis hijos y después de 28 años de matrimonio me divorcié y tuve que buscar trabajo y fue muy duro encontrar trabajo ya a mi edad. Entonces, hagan su ahorro. Ese no se toca, ese es sagrado y ese es para sus emergencias, para su salud y para si algo llega a suceder, que te quedas, cualquier cosa que suceda, ya tienes esa protección. Yo creo que este es un tema que merita hacer un programa de eso. Yo creo que es lo que vamos a estar platicando para el próximo lunes de Emprendedores. Entonces, mi queridísima Alicia, ya nos vamos. ¿Algo que quieras dejarnos el día de hoy?
2: No, pues en realidad espero tenerlas pronto allá por Cabonels. Bienvenidas van a ser todas y a todas las mujeres les doy el consejo que siempre luchen por sus sueños.
1: Perfecto, y muchas gracias por compartirnos su historia. Gracias a Dani Arellano en controles y a todo nuestro fabuloso equipo de EXA. Yo soy Dana Jiménez. ¿Cómo te podemos encontrar en redes?
2: Cabonels Spa, TikTok, Facebook, Instagram.
1: Y a mí me puedes encontrar como Dana Jiménez Cabo en Instagram y en redes sociales. Nos estamos escuchando mañana. Mañana tenemos Martes de Wellness.
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1: Muy buenas tardes, familia. ¿Cómo están? A través de la frecuencia naranja te saluda Chilapa. Listo para ti de regreso. Estamos aquí en Exa FM 103.9, siendo las 12 del mediodía con 4 minutitos. 12 del mediodía con 4 minutos en este lunes 10 de agosto. Espero te la estés pasando excelente, de lo mejor aquí en la frecuencia naranja. Así que permíteme acompañarte donde quiera que te encuentres, ya sea en tu auto, en tu casa, en todas partes, ponte Exa. Así que vamos a arrancar, iniciamos con algo titulado Colgado en tus manos. Oye, porque fue ese zapecito. ¿Por qué? ¿Por qué? Andamos iniciando la semanita con buena vibra. Ya estuvimos este sabadito en Dos con Todo. Muy contento de estar de regreso contigo para acompañarnos con la música. Colgado en tus manos a cargo de Carlos Baute y Marta Sánchez. Qué buena rolita dos milera, para disfrutarla. Oye, ¿quieres escuchar esa canción que te hace recordar, te hace reír o te hace llorar? Mándame tu WhatsAppazo 624-192-1039. 624-192-1039. Notita de audio, por favor. Quiero escuchar tu dulce voz que me diga: Chilapa, quiero esta canción. Quiero esta canción. Se titula tal, la canta tal. Por favor. Y saluditos también para quien esté cumpliendo años el día de hoy. Saludos para ti que estás disfrutando de este bello día, de este bello amanecer, de esta bella semana y de esta bella frecuencia naranja. Oye, tengo el teléfono de WhatsApp por acá listísimo, así que mándanos mensajito. Di presente con un saludito exacto. Estamos listos para ti. Oye, tanto efecto. Oye, que si hay producción aquí en este... si hay producción. Ese zape va para el productor. Saluditos para el buen Dani, que está en controles técnicos haciendo posible estas transmisiones en vivo. Así que haz tu petición 624-192-1039. Música de los 80s, 90s, 2000. Así que sin más ni más arrancamos. 12 del mediodía con 7 minutitos. En todas partes, sí, en todas partes te acompaño, en todas partes, ponte Exa, bienvenidos.

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1: Ya andamos de regreso, familia. Son las 12 del mediodía con 16 minutitos. Hazte presente a través del WhatsApp 624-192-1039. Haz tu petición musical listo para ti. Oye, acabamos de escuchar una rolita, una canción que nos pone a bailar, nos pone a vibrar, pero sobre todo nos pone a disfrutar. Esa canción titulada Party Rock. ¡Qué buena cancioncita del 2009! Espero tú la hayas disfrutado aquí en la Frecuencia Naranja, manejando, haciendo las labores domésticas en la casa, haciendo la comida o el desayuno también, porque muchos de los que descansan el día de hoy, pues bueno, se levantan un poco tarde, empiezan ya como a tener hambre y a decir, bueno, ¿qué vamos a desayunar? ¿Qué vamos a comer? Yo estoy listo para ti. ¡Provechito! Donde quiera que te encuentres, recuerda manejar siempre con precaución y recuerda que ya estamos de regreso después de unos días de vacaciones bien planteados. Ya estamos de regreso y vamos a estar listos para ti de aquí hasta que se nos acabe la gota, como dirían por ahí. Así que vámonos con musiquita en lo que llega tu petición musical. También haznos una llamadita 624-144-7174. Repórtanos algún incidente vial, algo que la gente, la comunidad de Los Cabos deba de saber. Aquí estamos listos para ustedes, alguna fuguita también, ¿por qué no? Aquí estamos listos para ti, así que vámonos con esta canción titulada Umbrella a cargo de Rihanna, sonando aquí en Regrexa, 80s, 90s, 2000, en todas partes, ponte Exa.

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3: 12 del mediodía con 32 minutitos. Oigan, le estamos pasando genial y espero que tú también lo estés haciendo, formando parte de Exa FM 103.9. Ya estamos de regreso aquí en Exa FM 103.9 y quiero que te quedes con nosotros todos los días, de lunes a viernes, de 12 a 1 de la tarde, en esto que lleva por nombre Regresa, donde tú, sí, tú que me estás escuchando, mandas, tú ordenas, tú eres mi jefe en ese momento. Haz tu petición 624-192-1039 y pide tu rolita que con gusto aquí la colocamos hasta la una de la tarde. Y después llega MBS Noticias Los Cabos con Ligia Romero Gutiérrez y todo su equipo de colaboradores que estarán listos para informarte segundo a segundo de todo lo que acontece en Baja California Sur, México. Así que dicho lo anterior, yo espero tu mensajito. También a través de redes sociales, ya estamos listos en Exa Los Cabos. Así, síguenos también en Instagram, en Twitter, en TikTok. Estamos ahí para ti. Y a mí me puedes seguir como Chilapa FM o Chilapa Locutor, poniéndole un rostro a esta voz que te acompaña en todas partes. Oigan, por acá nos llegó un mensajito. Vamos a darle lectura, a escucharlo a cargo de Vico.
4: Hola, Chilapa, ¿qué tal? ¿Cómo estás? Qué gusto tenerte de regreso, hermano.
3: Gracias.
4: Para no errar, hermano, ¿podrás regalarnos una cancioncita que es la de Tres Lunares de Querida? Pues, como siempre, un gusto tenerte de regreso, hermano, escucharte nuevamente en un radio, si hacías falta. Saludos, gracias, hasta luego, buen día.
3: No, hombre, muchísimas gracias, Vico, por reportarte a través del WhatsApp. Ahorita vamos a buscar esa rolita y con gusto la vamos a colocar aquí en la playlist más exacta. Recuerden manejar siempre con precaución, siempre, siempre espejeando izquierda, derecha, arriba, al frente, para que todo salga de maravilla. Y saluditos para todos los que van llegando a este destino turístico hermoso por excelencia, Los Cabos. Bienvenidos, welcome. Aquí estamos para ti en todas partes. Vámonos con rolita. Recuerda, en todas partes, ponte Exa.

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1: Ya andamos de regreso, familia. Oigan, 15 minutitos y será la 1 de la tarde. Recuerda, eso es Regresa. La música que no se olvida. 80s, 90s, 2000. Estamos listos para ti. Oye, y me da un gusto que yo te voy acompañando a través de la radio, a través de las ondas hercianas, en tu auto. Saluditos para la terminación 1299, Perla Conchas. Oye, qué bonito nombre. No sé si es ahí un juego de palabras, pero mira, Perla Conchas. Me gusta, me gusta. Y es que con estos bellos mares que tenemos aquí en Baja California Sur, ver muchas perlas, ver muchas conchas es maravilloso. Y principalmente conchas, porque las perlas, pues bueno, ya se están extinguiendo. Oye, me dice por acá, hola, buenas tardes, mi hijo Iker Alexis Conchas quiere la canción de Beat It de Michael Jackson, por favor. Los escuchamos de camino a La Paz. Oigan, que tengan un excelente viaje, manejen con precaución, cuídense mucho y siempre izquierda, derecha, arriba, al frente. Ya lo saben, espejeando por todos lados para que todo salga de maravilla. Y cuando lleguen a La Paz, ahí mándenos una postal de La Paz, que sin duda se ponen buenísimas. Así que, dicho lo anterior, vámonos con esto de Michael Jackson, titulado Beat It, y regresamos para despedirnos. Recuerda, estamos en todas partes.
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1: Ya andamos de regreso, falta 9 minutitos y será 1:00 p.m. Oh, familia, me tengo que despedir, pero muy contento de estar de regreso contigo aquí en el 103.9. Espero que tú también nos puedas acompañar día a día. Recuerda, de lunes a viernes de 12 a 1:00 p.m. en Regrexa. 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Quédate con nosotros en la frecuencia naranja también. Recuerda seguirnos en redes sociales y estar al tanto de todo lo que tenemos en nuestros espacios en vivo. Oigan, por acá nos mandaron saluditos. Muchísimas gracias a Eli, que dice: hola Chilapa, saludito. Y de nuevo, ya se te extrañaba. Muchas, muchas gracias. Yo también los extrañaba, pero como dicen por ahí, también tenemos que descansar de lo cotidiano. De un descansito también de locutor a radio escucha, de radio escucha a locutor. Y la verdad es que estamos bien pilas ahora, ya regresamos, mira, bien cargada la pila, como se debe. Oye, por acá me están dando muchos zapes, a ver, ¿qué está pasando? Por acá también me piden una rolita, a ver, una petición musical, dice así:
2: oye, Chilapa, ¿me puedes poner la canción de Never Say Never de Justin Bieber en Regresa? Gracias. Saludos desde Veracruz.
1: Muchas gracias, desde Veracruz nos mandaron mensajito. Oye, me encanta que nos escuchen a través de la aplicación Exa FM. Recuerda que nos puedes llevar a todas partes. Yo, ahora que me fui de vacaciones, estuve escuchando Exa FM en mi aplicación y también a mis hermanos de La Mejor. Así que tú no lo dudes, Exa FM es la aplicación exacta para que nos lleves a todas partes. Vámonos con esta rolita, con eso despedimos. ¿Sí, producción? Perfecto, Never Say Never a cargo de Justin Bieber. Sonando aquí en Exa FM. Recuerda seguirnos en redes sociales, Exa Los Cabos, y a mí como Chilapa FM o Chilapa Locutor. Regresamos mañana en esto que lleva por nombre Regrexa.
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2: Buenas tardes, me da mucho gusto darles la bienvenida en este arranque de semana. Yo soy Ligia Romero Gutiérrez, su mensajera del aire, y estaré con ustedes a lo largo de esta hora ya 10 de agosto del 2026, siendo exactamente las 13 horas con un minuto exactamente. Recuerde que está en el 103.9 de su FM en Exa o en la doble frecuencia de la mejor, en el 89.9 en San José del Cabo y en Cabo San Lucas en el 102.3. Estamos al 2x1 con el doble impacto de la mejor, como dice nuestro compañero Pantera, a quien le mandamos un saludo y un abrazo, al igual que nuestro compañero Regio, que está en cabina allá en la mejor, también dispuesto a escuchar todos sus mensajitos que le hagan llegar vía WhatsApp y que nos hace canalizar acá. 624-192-0899 y en el 624-192-1039. No me cuatrapende, por si se me van las cabras al monte y luego me echan porras, pues más me voy de atrabancada para el monte. Recuerde, ya estamos en el día 222, faltan 143 días para cerrar este 2026. Nos puede no nada más encontrar en radio, sino también vía internet, también en las aplicaciones de sus teléfonos celulares. Se va a la tiendita, descarga Exa y la mejor, y ahí nos va a tener muy cerca de usted. También estamos en Facebook, en MVS Noticias Los Cabos. Ahí nos puede encontrar muy cerca de usted. Nos puede dejar sus mensajes de igual manera para dar lectura a todos ellos. Recuerde que es muy importante para nosotros conocer todas sus impresiones. Ya en lunes, arranque de semana. Ya en el mes de agosto, ya 10 días transcurridos y la época de calor se va acentuando poco a poco. Tendremos temperaturas máximas de 40 grados centígrados en Baja California Sur y así va a estar en los subsecuentes. Recuerde que agosto y septiembre son los días más calurosos del año aquí en Baja California Sur y las actividades marítimas están operando con normalidad, pero están invitando a todos los prestadores de servicio de turismo náutico a estar muy, muy bien informados. La Comisión Nacional del Agua da a conocer que las temperaturas máximas para hoy son 40 grados centígrados en Ciudad Constitución, 18 grados para Gustavo Díaz Ordaz como temperatura mínima. La capital tendrá máximas de 38, mínimas de 27. San José del Cabo tendrá máximas de 36, al igual que Cabo San Lucas. Las mínimas serán diferentes, 26 grados como mínimas para San José y 27 en Cabo San Lucas. Santiago tendrá máximas de 40, mínimas de 25 grados centígrados. Miraflores tendrá máximas de 32 y mínimas de 23. Y La Ribera, que está recién agregado, 36 como máxima y mínimas de 26 grados centígrados. Las playas disponibles el día de hoy está en San José del Cabo, Palmilla y La Playa con bandera amarilla, igual en la zona norte del municipio. Todas están disponibles, pero como lo digo, con bandera amarilla para que extreme precauciones. En el caso de Cabo San Lucas está disponible la empacadora y lo que es la zona del Médano. Asimismo, también está

0: En Boulevard Marina, esto por la tarde, igual a zona centro, centro 12 de octubre, La Esperanza, Lagunitas, Lagunitas 1 y 2, Lagunitas Premier, Palmas Alto, Vinoteca, Cresta del Mar, Miramar, Real de Miramar, Palmar de Miramar, Aurora, Saltos de Miramar, Ampliación Paraíso, Privada Perla y Privada Palmar. Allá en la zona de Lagunitas, allá vive nuestro amigo Enrique Calvario, que le mandamos un saludo y esperemos se recupere pronto de salud para que pueda estar otra vez trabajando en lo que le gusta, que es el tema de los servicios públicos, y verlo pronto ya rehabilitado e incorporado a sus actividades laborales y sobre todo cotidianas. Y sin tanto preámbulo, hoy estamos muy empoderadas las mujeres, déjeme decirle. Porque está Abril el día de hoy operando el noticiero. Y Daniel está nada más ahí asesorándola, pero Abril, vámonos como liebres de galgódromo con las voces de la expresión.
1: Frenan gasolineras autorizadas en zonas de escurrimientos. Exigen obras de mitigación. Francisco Cota Márquez.
2: Las gasolineras, ahorita tenemos precisamente suspendidas 3 estaciones de combustible, una aquí en Cabo San Lucas, 2 en San José del Cabo, por esas condiciones que fueron autorizadas sobre cauces o muy pegados a los escurrimientos.
1: Identifican alrededor de 110 asentamientos sin servicios básicos en Los Cabos. Jorge Sánchez.
3: Traemos alrededor de unos 110 en todo el municipio. Y bueno, estos están ubicados principalmente en zonas de alto riesgo. Algunos son polígonos ejidales, como en Cabo San Lucas existen algunos, y en San José del Cabo existen otros, ¿no?
1: Echan a andar centro de transferencia de residuos sólidos con un monto superior a los 30 millones de pesos. El objetivo, ahorrar tiempo en el traslado, así como recursos económicos, mismos que se aproximan a los 30 millones de pesos. Lo da a conocer Daniel Cabral, director de sustentabilidad.
4: Nada más en el tiempo de combustibles vamos a tener un ahorro estimado de alrededor de 6 millones de pesos al año. El mantenimiento preventivo, casi 2 millones de pesos. Y estamos estimando un ahorro también adicional de mantenimiento correctivo, porque sabemos que las unidades sufren un gasto.
1: Los Cabos recibirá investigadores, documentalistas y observadores de las aves en Festival Internacional. Lilce Orsi Fregoso.
5: En estos 3 días está muy nutrido. La verdad que vienen unos conferencistas de alto nivel, son científicos que están enfocados sus estudios y sus investigaciones al avistamiento de diversas especies. Vienen internacionales.
0: Y ahora sí, vámonos de lleno con toda nuestra información. Fíjense que hace rato dieron una rueda de prensa en la ciudad de La Paz de un tema que ha causado polvadera a lo largo de los últimos días, pero para ello nos vamos a ir con nuestra corresponsal.
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0: Con la colaboración especial de nuestra compañera Rocío Casas, que está en la ciudad de La Paz. Chío, platícanos, ¿qué está pasando allá?
7: Claro que sí, Licia, te saludo con mucho gusto. El día de hoy, colectivos ciudadanos que participaron en la defensa del Saltito, se congregaron ahí afuera de las oficinas de Semarnat, solicitando a los 3 órdenes de gobierno revisar permisos otorgados hace más de 15 años y evaluar de manera conjunta los impactos ambientales de los proyectos que buscan desarrollarse en esta zona costera de La Paz. La petición fue presentada mediante un oficio entregado a las oficinas de Semarnat, que iban acompañado de cerca de 20,000 firmas ciudadanas y un listado de las especies documentadas en el Saltito, este tema que tanto le hemos estado dando seguimiento. Los colectivos señalaron que los proyectos no deben evaluarse de manera aislada, sino considerar todos los impactos acumulados de distintos desarrollos e infraestructura que pueden generar sobre un mismo territorio, incluida la infraestructura energética. Al gobierno de Baja California Sur le solicitaron que la revisión de las reglas de crecimiento incluya la participación ciudadana y considere las zonas costeras, asimismo compruebe que existe la disponibilidad suficiente de agua y energía antes de autorizar nuevos desarrollos. Escuchemos lo que dijeron al respecto.

0: Al gobierno del estado le pedimos que la revisión de las reglas de crecimiento incluya a la ciudadanía en la mesa. Realmente alcance las costas y compruebe que hay agua y energía suficientes antes de autorizar cualquier tipo de desarrollo. Al Ayuntamiento de La Paz le pedimos una revisión participativa del plan de desarrollo urbano y la publicación del ordenamiento ecológico local para que la costa deje de estar disponible para su urbanización sin límites y el plan de la ciudad sea un instrumento vivo que la gente entienda y pueda vigilar. Pedimos respuesta por escrito porque el territorio se decide entre todos y todas.
1: Estas peticiones se realizaron después de que el promovente del Saltito segunda etapa desistiera del procedimiento ambiental que contemplaba el cambio de uso de suelo en más de 109 hectáreas. Los colectivos advierten que pese al desistimiento, la defensa del territorio continuará y buscarán que el caso del Saltito derive en cambios en planeación y evaluación de futuros proyectos en las costas de Baja California Sur. Pues esta es la información que tenemos al momento, Ligia. Vamos a continuar dándole seguimiento a este tema que seguramente no concluirá en esto. Regresamos contigo, Ligia.
2: Muchísimas gracias, Rocío, y efectivamente son temas vulnerables que tienen que ver con los proyectos de megadesarrollos que han estado siendo frenados por la misma población, como lo relacionado en la Sierra de la Laguna, el tema del Saltito, lo que también refiere en Cerritos, que hay un problema similar, y todo tiene que ver con la falta de coordinación y de atención entre instancias locales y de Semarnat, al parecer, Rocío.
1: Así es, Ligia, es por eso que están pidiendo, bueno, que se legisle, están solicitando también que ya se pueda legislar el tema del ordenamiento ecológico, lo quieren ya publicar y pues justamente no pretenden que con esto se blinden todos estos desarrollos que se han estado, bueno, que hemos estado no dándole seguimiento porque al parecer pues todo se hace sin ningún permiso, sin manifestación de impacto ambiental. Y pues no queda más que continuar dándole seguimiento para ver qué es lo que hacen las autoridades al respecto.
2: Agradezco mucho, agradezco los minutos que nos regalaste, Rocío, y estaremos muy atentos y sobre todo dándole seguimiento. Nos comunicamos mañana.
1: Nos vemos mañana, Ligia. Bonita tarde para todos.
2: Pues ahí está la colaboración especial de nuestra compañera Rocío Casas en lo que nuestro compañero Pedro Mazón se recupera de una lesión que recibió hace semanas atrás, pero vamos a tener más información de este tema tan sentido y efectivamente, como refiere nuestra compañera, ya se están tomando cartas en el asunto en materia legislativa. Ya por ahí hay un pronunciamiento de algunos legisladores y el pasado viernes en esta conferencia de legisladores, tanto federales, estatales, donde estuvieron alcaldes y autoridades estatales, abordaron temas de interés y tiene que ver con lo relacionado a las áreas protegidas. Toda esa información se las voy a dar más adelante, pero ¿qué cree? Ahorita la información que les tengo es de nuestra compañera Leticia Hernández, de una situación delicada que está prevaleciendo aquí en el municipio de Los Cabos y que da a conocer el titular de Protección Civil, Francisco Cota, quien refiere que están muy alerta, muy atentos, porque están frenando gasolineras autorizadas en zonas de escurrimiento y les están exigiendo las obras de mitigación. Vamos a la pieza informativa.
3: Tres estaciones de combustible autorizadas durante la pasada administración municipal permanecen suspendidas por encontrarse sobre cauces de arroyo o en zonas próximas a escurrimientos pluviales, informó el director de Protección Civil y Gestión de Riesgos, Francisco Cota Márquez. El funcionario explicó que una de las gasolineras se localiza en Cabo San Lucas, mientras que las otras dos se encuentran en las inmediaciones de los arroyos Zacatal y Don Guillermo. Estas últimas, señaló, estaban próximas a iniciar operaciones, pero los trabajos fueron detenidos por la autoridad municipal.
4: Las gasolineras, ahorita tenemos precisamente suspendidas tres estaciones de combustible, una aquí en Cabo San Lucas, dos en San José del Cabo, por esas condiciones que fueron autorizadas sobre cauces o muy pegados a los escurrimientos. Seguimos en el proceso, estamos trabajando en la cuestión jurídica, en la cuestión del sentir de la población, que no están de acuerdo en la estación de combustible. Estamos trabajando eso todavía, pero por el momento tenemos suspendidas esas estaciones de combustible que fueron autorizadas, y lo digo con mucho respeto, en la anterior administración, aun contando con un atlas de riesgo, aun contando con la experiencia de que por ahí corren las aguas.
3: Califico como irresponsable que autorizar obras de esta naturaleza cerca de escurrimientos pluviales, por eso ahora este ayuntamiento les está exigiendo a los propietarios que presenten un plan hidrológico y obras de mitigación.
4: Pudiéramos hablar y decirlo sin tener en la mano la prueba, ¿no? Pero no puede ser uno tan irresponsable de autorizar obras de esa naturaleza, más tratándose de estaciones de combustible. Ahorita las estaciones de combustible son las más seguras que puede haber, por la tecnología que en la que se cuenta, ¿no? Pero no deja de ser un riesgo, y más en esas zonas de escurrimiento de agua, ¿no? Entonces, en lo que respecta a nosotros, estamos siendo muy responsables en ese sentido y estamos revisando esos permisos que se dieron y estamos viendo, bueno, a ver, ya estás ahí, tienes la licencia, esto, bueno, me vas a presentar a mí un plan hidrológico, me vas a presentar una obra de mitigación, una obra de protección a la población. Entonces, estamos, o sea, ya estás ahí, ahora me vas a cumplir con esto, ¿no? Para gestionar el riesgo y mitigar el riesgo que existe en la zona.
3: Informó para MBS Noticias Los Cabos, Leticia Hernández.
2: Pues ahí está la información de nuestra compañera Leticia Hernández en este tema, que debe de ser regulado y sobre todo considerar, sobre todo lo más importante, el considerar que se apeguen quienes invierten en el municipio a las normativas y sobre todo en una zona de escurrimiento. Imagínense una gasolinera en zona de arroyo, qué delicado. ¿Y quién sería el ocurrente que tomó esa determinación? No vayan a salir con que viene de administraciones pasadas, que yo estoy segura que van a salir con eso. Nos vamos a más información. Fíjese que en una reunión con legisladores y alcaldes celebrado el pasado viernes en la capital del estado, se abordaron temas para buscar reducir el costo de la energía eléctrica y mayores recursos para las áreas naturales protegidas. Estaban refiriendo que hoy en día las áreas naturales protegidas es tan poquito el recurso que reciben. Imagínense, del recurso que reciben al año, estaba diciendo Karina Olivas, legisladora local del PT, que por hectárea protegida son 15 pesos. Imagínense, ¿qué van a hacer con 15 pesos por hectárea protegida con ese recurso? Válgame Dios. Pero bueno, es por ello que legisladores locales están pidiendo más recursos para las áreas naturales protegidas, en este caso Karina Olivas, ya que actualmente, como dice, el gobierno federal destina 15 pesos por hectárea protegida, cuando otros años eran los 90 pesos, además de que se requiere mayor vigilancia en la Sierra de la Laguna por parte de la CONAM. Así lo dio a conocer Karina Olivas Parr. Vayamos a escuchar lo que dijo.
5: Si bien para el 2026 el presupuesto de la CONAM aumentó a poco más de 1.500 millones de pesos, diversos especialistas han señalado que sigue siendo insuficiente para atender las 232 áreas naturales protegidas del país. Y hoy se destinan alrededor de 15 pesos por hectárea protegida, cuando hace poco más de una década esa cifra era superior a los 90 pesos por hectárea.
2: ¿Se imagina usted? Están pidiendo mayor recurso, mayor vigilancia, pero asimismo pidió al Congreso de la Unión dar seguimiento a la iniciativa de agrupaciones civiles para que la Semarnat entregue a la autoridad local y a las comunidades o a la gente local las áreas naturales protegidas y no queden a discreción o queden a disposición de un resultado de escritorio, muy lejos de la capital o del estado. Vayamos a escuchar lo que dijo Karina Olivas.
5: Pedirle a las y los legisladores federales den seguimiento a una iniciativa que ha sido respaldada por asociaciones civiles en defensa del medio ambiente y que esta legislatura la remitió como iniciativa propia al Congreso de la Unión, relativa a la reforma al artículo 67 de la Ley General de Equilibrio Ecológico, que busca que la Semarnat pueda entregar la administración de las áreas naturales protegidas a los gobiernos estatales, municipales, ejidos o comunidades indígenas, protegiendo que quienes administren dichas áreas sean exclusivamente de nacionalidad mexicana. Compañeras y compañeros, la protección del medio ambiente no puede entenderse como un obstáculo para el desarrollo. Al contrario, es la condición indispensable para que el desarrollo sea sostenible.
2: Pues ahí están las declaraciones de una de las participantes a esta conferencia de legisladores. Participaron los legisladores federales de Baja California Sur y también de la localidad. Obviamente estamos hablando de los representantes de la Cuarta Transformación, porque no vimos por ahí a Susana Sataray. Asimismo, dentro de esta reunión, el diputado federal del Verde Ecologista Juan Carlos González Bareño dijo que la SICT no ha ejercido, escuche bien, no ha ejercido los recursos federales del mes de agosto para el mantenimiento de la carretera. Y mire qué buena falta que hace, sobre todo allá en la zona norte. Escuchemos.
6: Exhortando a la SICT para que, aparte de llevar a cabo, ahorita estamos en el mes de agosto y no han ejercido los recursos que se han aprobado en el PEP para Baja California Sur. Y además hemos hecho una solicitud para que nos dé detalladamente cuáles son los kilómetros y cuáles son los espacios que van a poder aplicar esos recursos, porque ha sido un reclamo constante de los habitantes de la parte norte, sobre todo del estado, por el estado de las carreteras, ¿no?
2: También habló de una iniciativa o de una propuesta que va a hacer para ver la posibilidad de que la Secretaría de Hacienda reduzca lo que otros legisladores, senadores y diputados han trabajado, han externado, pero no han tenido resultado, y es la reducción a la tarifa de energía eléctrica. Y es que las autoridades que reportan el justificante para que la Secretaría de Hacienda haga la reducción, pues hace estudios donde no debe. Por ejemplo, ponen a hacer análisis o estudios técnicos en zonas que nada tienen que ver con las temperaturas reales que tiene Baja California Sur. Vayamos a que nos explique el legislador de qué es lo que estoy hablando.
6: Exhortando al gobierno federal, porque hemos encontrado que la base de medición para el otorgamiento de las tarifas pues le emite una dependencia que es Conagua y Semarnat, y nos tipifican con un promedio de temperatura en el verano de 31 grados, situación que pues nadie lo cree aquí, ¿no? Esa base de medición lo hace la Conagua a través de una estación que está en la Sierra de la Laguna. Obviamente la temperatura allá arriba es distinta a la de acá. Hemos estado trabajando en la parte técnica y por eso confío. Yo sé que muchos diputados y senadores anteriormente han tocado este tema tan sensible para Baja California Sur. Y hoy esperamos que con el apoyo de los compañeros diputados federales y los senadores sudcalifornianos, y en esta mesa podamos acordar esa unificación de esfuerzos.
2: Ahí están las declaraciones del representante federal del Partido Verde Ecologista, y que entró en funciones ahora que está en licencia Manuel Cota, del Partido Verde. Como dice, hacen las mediciones allá en la Sierra de la Laguna. Digo yo, ¿por qué no bajan esos medidores y los ponen ahí en San Antonio, donde se registran las temperaturas por arriba de los 40 grados centígrados, para que sepan lo que es el calor intenso y lo que es amar a Dios en tierra de indios con estas altas temperaturas? No, se van allá a la sierra, donde la temperatura no es tan calurosa ni tan intensa. Pero bueno, que se vayan esos que ponen los medidores ahí en la sierra. Me gustaría que se fueran a vivir ahí a San Antonio para que la gocen, como dice mi papá, que le mandamos un saludo. Ya es la 1:24 aquí en MBS Noticias Los Cabos. No se vaya, porque regresamos con más. Ya está con nosotros nuestro invitado Miguel Ángel Cedeño Alba, presidente de la Red de Micros y Pequeñas Empresas, mejor conocida como REMPE, aquí en Los Cabos, para que nos platique sobre el gasto familiar aquí en el municipio. No se vaya, regresamos con más.
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0: Y ya estamos de vuelta aquí en MBS Noticias. Ay, me atoré con la saliva. Ya es la 1:27 aquí en MBS Noticias Los Cabos. Y nos vamos a ir con el entrevistado del día de hoy. Y me da mucho gusto recibirlo, sobre todo porque nos trae muy buenos datos, muy buenos números. Miguel Ángel Cedeño Alba, presidente de la Red de Micros y Pequeñas Empresas REMPE, sección Los Cabos, para que nos platique cómo anda el gasto de los mexicanos y sobre todo aquí en el municipio de Los Cabos. Buenas tardes, Miguel Ángel, qué gusto saludarte.
1: Buenas tardes, Ligia, gracias por la invitación. Pues fíjate que tenemos un año bastante complicado. Yo que estoy en algunas asociaciones y con varios amigos que tienen algún tipo de negocio, pues nos la estamos viendo un poquito duras. Se han cerrado varios negocios durante el año. El 2025 cerró para la micro, pequeña y mediana empresa con números no tan alentadores, tanto que muchos negocios, como te comento, han cerrado. Están viendo qué hacer, están viendo cómo sacar adelante esta situación. Y ahorita estamos en periodo de huracanes, entonces el calor está bastante fuerte. La mayoría de los clientes extranjeros que viven en Canadá o en Estados Unidos regresan a sus tierras durante este periodo. Y por supuesto, como es temporal o una temporada mala con riesgo de huracanes, lluvias, pues el turismo deja de venir, ¿no? Entonces, sí estamos viviendo una situación bastante complicada. Por ahí he escuchado que hay unas asociaciones y cámaras que se están juntando para poder sacar adelante algunas estrategias, algunos planes que puedan ayudar un poco a esto. Hace poquito me enteré de que Canaco, Canirac y el gobierno estatal traen un programa de el viernes muy mexicano. Uh-huh. Creo que es una iniciativa bastante buena que puede incentivar a los locales a consumir a los negocios micros, medianos y pequeños empresas. Sin embargo, creo que debemos de hacer algo más, porque no nada más ese programa, hay que seguir haciendo, juntarnos todas las asociaciones, todos los empresarios. Hace poco estuve platicando con un amigo que es una enciclopedia de lo que ha vivido y la historia de Los Cabos. Uh-huh. Trae muy bien identificado los problemas, trae buenas respuestas. Entonces hay gente muy valiosa en Los Cabos que pudiera ayudar con buenas estrategias, con buenos planes. Sin embargo, sí tendría que ser en conjunto, en grupo. Y antes de hablar de números, me gustaría comentarte que lo que yo veo en todas las sociedades del mundo, y no es la excepción México, menos Los Cabos, es que cada quien se preocupa por lo suyo y no vemos a los demás, ¿no? Y te voy a poner un ejemplo muy, muy extremo. Los grandes desarrollos o los de ultralujo o de mucho dinero, pues ellos van bastante bien. Lo dicen los números que acaba de emitir Fiturca. En el 2025 cerró con 133,000,000,000 pesos, lo hablamos la vez pasada. Uh-huh. Con una visita récord, ingresos récord, con menor visita, pero con más consumo, tarifas por medio más altas. Y el otro extremo son los vendedores o los negocios que están en las colonias populares. Uh-huh. Y ahorita, antes de entrar al aire, te decía de las vendedores de comida o de bebidas ambulantes. El micro, pequeño, mediano y grande empresa paga impuestos, paga seguro social, paga rentas, paga nómina. Y estos negocios pagan una licencia muy pequeña al municipio. Y es una competencia desleal, por supuesto. Y lo más grave o lo más preocupante es que están afuera, casi ya fuera de los mismos negocios que sí tienen un fuerte gasto. No lo critico, no digo que estén mal, sin embargo creo que debería haber una regulación más uh-huh. estricta. Iba a decir una marca, pero mejor no. Sin embargo, hay restaurantes o locales que están vendiendo alimentos y a un lado tienen la competencia con un carrito, una moto. Te vuelvo a repetir, yo no estoy en contra de los ingresos y del trabajo digno, creo que ese es un trabajo digno. Sin embargo, ahorita tenemos altas temperaturas.
0: Podrían buscarse las zonificaciones y sobre todo las condiciones, ¿no?
1: Creo yo que sí, hacen falta regulaciones, legislaciones que regulen este comercio. Ahorita, con los números ya hablando en materia, traemos un 30% abajo en ventas. Es lo que mencionan las estadísticas.
0: Y sí es parecido con lo que mencionas, Miguel Ángel, porque hace días Canirac señalaba de 27 negocios cerrados, nada más del sector restaurantero. Ahora imagínate el comercio.
1: Sí.
0: Esa es otra historia.
1: Sí, creo, no sé si la vez pasada lo abordé, ahorita lo abordo, los dos extremos que estamos viviendo. Sin embargo, este 30% es de estadística, de percepción, es mucho más. La percepción que tenemos y que estamos viviendo cuando lo platicamos es de entre el 50 y el 60% abajo. Cabo San Lucas trae un porcentaje de menos 40%, y los restaurantes del país, junto con el mundial, junto con la economía, ha dejado de vender las ventas que tenía durante el 2025. ¿Qué pasó en el 2026? Está sucediendo algo que ya ahorita el mexicano, tanto el mexicano como el extranjero, está cuidando el gasto. Los extranjeros, hablando de nuestro vecino en Estados Unidos, tienen elecciones en próximo noviembre. Tengo entendido que ellos son muy previsivos, previenen esa situación para ver qué resultado van a tener. Creemos, muchas de los que tenemos negocio, creemos que a partir de noviembre va a haber una alza. No lo sé, eso está en veremos. Sin embargo, tanto el consumidor ha dejado de consumir o de gastar en temas no necesarios. Por ejemplo, acaba de emitir un comunicado la empresa o la operadora de Starbucks y de Domino's, y al parecer ellos le bajaron entre el 4 y 5%, si no mal recuerdo, o más, de las bajas de las ventas, porque el consumidor se va más a lo elemental.
0: Imagínate, ya es una empresa grande, ahora imagínate para un local.
1: Sí, sí, así es. Entonces, todo, si le sumamos un granito de arena a cada situación, que estamos en una situación de inflación bastante
0: marcada,
1: estamos en tiempo de temporada de huracanes,
0: temporada baja, la crisis de los Estados Unidos,
1: todo eso, y ese mercado, el poco mercado que lleva a cabo, que antes éramos menos negocios, pues ahora se divide entre más empresas, entre más negocios, y más negocios que tienen competencia
0: desleal.
1: Sí, tanto desleal como las que dan una mejor oferta. La mayoría de los restaurantes del centro de Cabo San Lucas.
0: Pero no es tanto problema porque están en igualdad de circunstancias, pero un desleal ahí sí, totalmente con premeditación, alevosía, ventaja y nocturnidad, decía mi mamá, ¿no?
1: Sí, bueno, sí, es que hablo de cada una de las situaciones, ¿no? Llegan mejores ofertas dentro del hotel, todo incluido, pues para qué sale el turista, ¿no? Uh-huh. O dentro de los hoteles que traen mejores ofertas, yo le decía la vez pasada, en la mayoría de los hoteles traen ya tenemos hoteles con restaurantes Estrella Michelin, o si no tiene Estrella Michelin, con ultralujo. Estamos en una situación difícil, sin embargo, siguen abriendo negocios. Viene Amari, ¿cómo se llama el
0: Sí.
1: Amambari, que es el primer hotel Amán de México. O sea, viene bastante fuerte la inversión, vienen tres campos de golf más nuevos. Entonces, algo ven en Los Cabos, sí hay dinero, sin embargo, otra vez, quienes quedamos en medio somos los micros, pequeños y medianas.
0: Y luego empresas. También está la actividad de cruceros, ¿no?
1: Sí, que en este periodo bajó, a partir de septiembre, bueno, vuelve a aumentar, se esperan 200 cruceros para el cierre del año. El abierto de tenis dejó 130 millones de pesos, según en derrama. Te decía de lo de hecho en Baja California Sur, o muy mexicano, creo que el viernes muy mexicano, creo se llama. Son iniciativas que trata el gobierno junto con algunas asociaciones y cámaras de alentar el consumo local. Te decía la vez pasada, estamos en dos polos. El ultralujo, que de esos 133 mil millones, según mi apreciación, el 80% se va fuera de Cabo. Uh-huh. Y el otro 20% se queda en sueldos, propinas y honorarios de prestadores de servicios de esos desarrollos de ultralujo. Y el consumo que hay en las colonias, pues es ese precisamente el sueldo y los salarios, las propinas, uh-huh, los honorarios de los prestadores de servicios locales.
0: Entonces, lo que quiere decir que no todo es tan negativo, porque dentro de esta baja pues se tiene el plus de que como somos un destino premium, eso es lo que nos rescata.
1: Definitivamente, nada más que no se derrama en todos los niveles ese ingreso. Está en los...
0: De manera uniforme, sino nada más.
1: Sí, claro. Por eso sí es importante unirnos todas las asociaciones, incluso la asociación de hoteles, los grandes empresarios, porque no vemos, y a final de cuentas, cada acción tiene una reacción. Entonces, si nosotros seguimos como vamos, y no critico en mala forma, pero creo que como sociedad, como empresarios, como padre de familia, como hijos y como gobierno, debemos de unirnos para poder embellecer el municipio y poder legislar de mejor manera todos el comercio ambulante, el comercio formal, las fachadas, la limpieza de las calles. Creo que se puede hacer mucho por Los Cabos y todavía creo que le debemos.
0: Como que todos los políticos o los servidores públicos se enfocan mucho en atender las necesidades de las familias, vaya, de lo que vive el individuo, ¿no? De las necesidades de una familia, más no ven lo que puede generar ese ingreso para que pueda subsistir una familia, y no hay incentivos para lo que ayuda a las familias a generar ese ingreso, un comercio.
1: Sí.
0: Pequeño,
1: sí,
0: mediano.
1: Sí, definitivamente.
0: Micro. Entonces, vemos faltan iniciativas en ese tema de incentivar a los emprendedores.
1: Sí, incentivar a los emprendedores y regularizarlos. Digo, te voy a repetir otra vez y no quiero dar marcas, sin embargo, tú te vas por el Boulevard Lázaro Cárdenas, uh-huh, y encuentras en cada esquina un vendedor ambulante con una cartita. Yo por ver el número de personas que están rodeados quisiera llegar, sin embargo estamos con altas temperaturas y no sabemos qué manejo le den esos alimentos. Claro, sí, o sea, hasta claro, eso, hasta la salud pudiera estar, como no hay una supervisión como tal, pues pudiera haber un peligro, un riesgo.
0: A veces uno dice, ay, no voy a ir al restaurante y prefiero el de la tiendita, el del localito, el puestecito que está en la esquina, pero como dice la abuelita, a veces sale más caro el caldo que las albóndigas, porque por estar comiendo en el puestecito de la esquina te puede salir más caro porque te puedes enfermar, tienes que gastar en la consulta médica, en los medicamentos, en la atención, y a veces por ahorrarte unos pesos por no haber ido a un restaurante establecido y que cumple con las normativas y la higiene que debe de cumplir.
1: Es un riesgo, ¿sí? O sea, es un riesgo que está latente. No estoy diciendo que suceda, sin embargo,
0: la probabilidad.
1: Hay una probabilidad mínima, mediana, como tú quieres llamar. En los restaurantes les exigen llevar ciertos cuidados, ciertos lineamientos para el manejo de los alimentos, más en los crudos. Entonces, sí hay y como acá no hay una regulación, vuelvo a repetir, no estoy en contra, yo ayudo, y es más, dentro de las filas de la asociación hay gente que se dedica al ambulantaje, pero creo que debe haber una regulación, zonas especiales, y pero sobre todo una mayor supervisión, porque al final de cuentas algo sencillo puede causar un problema de salud. En Nueva York, que es una ciudad bastante grande, traían un problema de salud con una diarrea y que se le salió del control. Entonces sí debemos de tener un poquito de regulación, mayor supervisión, pero sobre todo eso es para los restaurantes o los negocios que estamos en medio, entre los dos extremos, que debemos de buscar la forma de unirnos, hacer estrategias, planes, para que ese ingreso que hay se derrame en todas las áreas. Es difícil porque la libre competencia, tú lo sabes, uno invierte para ganar y es ahí donde ya nos metemos en problemas. Sin embargo, si seguimos con lo individual para ver cada uno de los problemas, quiero pensar que en su momento el Cabo o Los Cabos va a dejar ser ese destino premium. Hace poquito estuve con un amigo que piensa medio maquiavélico, me dice, oye, ¿y si los grandes desarrollos están buscando que desaparezcan de los pequeños y queden unos cuantos? Le dije, no, yo no, eso está fuera de control, más bien fuera de una buena idea. Yo no creo que suceda eso, sin embargo, pues bueno, pareciera que estamos buscando eso, una depuración de negocios, o simplemente, yo lo que sí creo es que cada quien busca o cuida lo propio sin fijarnos en el vecino.
0: También lo que importaría mucho es hacer esos trabajos de red, ¿no? De apoyo, el consumo local y el consumo local, pero también hacer como una red, ¿no?
1: Sí, digo, cada asociación, cada cámara, cada grupo tendrá que buscar el cómo sumar esfuerzos y sumar ideas para que todo se permee en todos los niveles de comercios aquí en Los Cabos. A final de cuentas te digo, no está mal, nada más hay que regularizar, no actuar con de forma ocurrente. Yo uh-huh. creo que eso es lo peor que le puede pasar a un gobierno, a una sociedad, actuar con ocurrencias. Hay que planificar, hay que planear para dónde vamos y llevarlo a cabo de esa manera. Y no lo podemos hacer en lo individual, no lo puede hacer una sola cámara, no lo puede hacer una sola familia, tenemos que ser todos. Okay. Así es.
0: ¿Algo más para concluir con la entrevista, Miguel Ángel?
1: Nada, pues agradecerte, esperemos que todos, otra vez, como ciudadanos, como empresarios, como padre de familia, como profesionistas y como autoridad, nos unamos y saquemos este bello municipio adelante.
0: Correcto, pues agradezco mucho los minutos que nos regalaste y las puertas de MBS Noticias están abiertas para ti.
1: Gracias, cuando me invites aquí estaré.
0: No, pues ya sabes, te voy a invitar en próximos 3 semanas.
1: Ok, perfecto.
0: Muchísimas gracias a nuestra audiencia, no se vaya porque tenemos más información. ¿A dónde cree que nos vamos a ir? Pues nos vamos a ir a la sección de más adrenalina, pero en esta ocasión va a ser con nuestro compañero El Regio.

0: Muy buenas y deportivas tardes tenga todo el amable auditorio de MBS Noticias Los Cabos. El día de hoy, lunes, comenzando una nueva semana con todos y con todas ustedes. Yo soy Ángel El Regio y pertenezco con mucho orgullo al staff de voces de MBS Noticias Los Cabos. Estoy aquí para compartir con ustedes la información de los deportes. En el béisbol de ámbito local, déjenme les informo que en la Liga Municipal de Béisbol Segunda Fuerza, esto en San José del Cabo, la Liga de Béisbol de San José del Cabo Segunda Fuerza, la Liga Nocturna, ya está definida la final de este torneo y es entre los equipos de Toros y Ranger A. Próximamente vamos a estarles informando cuándo son los partidos, cuántos tiene que ganar el que se quiera proclamar campeón de este gallardete. Así es que la mejor de las suertes, mucho éxito para estas dos escuadras que son Toros y Ranger A. Toros y Ranger A. Ah, por supuesto, para toda la gente que esté pendiente y apoye a su equipo favorito en San José del Cabo, a realizarse esta final en el Estadio Ostioneros de la Playa. Por otro lado, también les informo la segunda jornada de la fase de la League's Cup dejó un intenso fin de semana con importantes triunfos para los equipos de la Liga MX y la MLS. Entre los resultados más destacados, Tigres empató sin goles con Minnesota United y se llevó el punto extra al imponerse 4-2 en penales. Juárez sorprendió al Vancouver Whitecaps al vencerlo 3-1, mientras que el glorioso Club de Fútbol Monterrey dio la campanada al derrotar 2-1 al Inter de Miami de Lionel Messi. También destacó el triunfo de León, que venció 2-1 al Orlando City, y el FC Dallas, que derrotó 1-0 las Chivas Rayadas del Guadalajara. Por su parte, Los Ángeles FC superó 1-0 al Toluca, mientras que el Real Salt Lake ganó 4-0 al Atlante. El domingo, el Seattle Sounders respondió con una contundente victoria 3-0 sobre el Querétaro. Cruz Azul venció 2-1 al New York City, mientras que Filadelfia derrotó 3-1 al Necaxa. Esos son algunos de los resultados que nos dejó el fin de semana en la League's Cup. Vamos a ver, vamos pian pianito a darnos cuenta quién es el que va a quedar campeón en este torneo. Hasta aquí las noticias de los deportes. Me dio mucho gusto saludarlos. Vamos a regresar con nuestra mensajera del aire, Ligia Romero Gutiérrez. Si usted está comiendo, buen provecho. Tengan la bondad de ser felices.
1: Muchas gracias a nuestro compañero Regio por la información deportiva. Ya es la 1:47. No se vaya porque regreso con más.
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11: Y ya estamos de vuelta aquí en MBS Noticias Los Cabos. Fíjese que nuestra compañera Moni en redes sociales nos hizo llegar un mensajito. Dice, los precios para locales deberían ser más accesibles. Los principales empleos aquí son en hotelería y servicios turísticos, pero los sueldos no son altos. Por eso el local no le alcanza. Y efectivamente referían que el salario mínimo no alcanza en el municipio de Los Cabos derivado a que la calidad de vida es muy costosa. Se duplica en algunos productos el costo de estos servicios o mercancía que está a la venta y genera que sea muy complicado para la ama de casa o el jefe de familia poder adquirir la canasta básica completita, porque sí implica una inversión de aproximadamente 2.500 pesos para poder adquirir toda la despensa. Y usted cuéntele todavía los días que puede durar, desde luego contando el número de integrantes que pueda tener en su familia. Un tema delicado, lo que refiere el salario, cómo es pulverizado por la inflación y los productos más básicos para alimentar a la familia. Fíjense que con una inversión de 35 millones de pesos se da apertura a la estación o al centro de transferencia de residuos sólidos de la ciudad de La Paz. La idea es agilizar la atención que dan las 44 rutas de servicio de recolección de basura allá en La Paz y además reducir el tiempo de traslado hasta 2 horas. El ahorro será de varios millones de pesos que serán canalizados a otros renglones de mejora en el área de servicios públicos. Así lo dio a conocer Daniel Cabral, director de sustentabilidad del Ayuntamiento de Los Cabos, en la rueda de prensa celebrada el día de hoy para dar a conocer el arranque de este programa o de esta estación o centro de transferencia. Vayamos a escuchar lo que dijo el funcionario.
12: Nada más
8: En el tema de combustibles, vamos a tener un ahorro estimado de alrededor de 6 millones de pesos al año. El mantenimiento preventivo, casi 2 millones de pesos. Y estamos estimando un ahorro también adicional de mantenimiento correctivo, porque sabemos que las unidades sufren un gran desgaste de aproximadamente 6 millones de pesos. Entonces son más de 30 millones de pesos que se pueden aprovechar para poder destinar este recurso en mejores equipamientos, en mejores uniformes, en mejores programas para fortalecer el manejo de residuos en nuestra ciudad.
11: De igual manera, indicó que en últimas fechas han ampliado el número de personas laborando en el área de servicios públicos. Específicamente han sido inclusivos, puesto que tienen a mujeres trabajando en esta área, y refirió el funcionario que han dado muy buen resultado, que salieron muy responsables y que han puesto el ejemplo. Vayamos a escuchar lo que... ya terminó la información, porque sí, efectivamente, refería que estaban muy contentos con el resultado de tener mujeres trabajando en el área, ya me quería ir yo con más, al área de servicios públicos. El reconocimiento ahí a las mujeres por su compromiso y sobre todo por echarle ganas y poner el ejemplo. Ya saben, nosotros las mujeres somos 4x4, multitask. Ya es la 1:54 p.m. Nos vamos a ir a otra información, ¿cierto? Identifican alrededor de 110 asentamientos sin servicios básicos en el municipio de Los Cabos. Una situación muy delicada y que confirma lo que dio a conocer Miguel Ángel Cedeño Alba días atrás en la primera entrevista que nos concedió hace 2 semanas, que por cierto, si quiero buscar información, ahí está en Facebook, en el podcast, toda la información. Vayamos a la información de nuestra compañera Leticia Hernández en voz de Jorge Sánchez, director de Asentamientos Humanos.
12: Alrededor de 110 asentamientos humanos que presentan carencias de servicios básicos han sido identificados en Los Cabos, aunque actualmente no existe un padrón oficial que permita establecer con precisión cuántos existen en todo el municipio. El director de Asentamientos Humanos, Jorge Sánchez, informó que de manera preliminar se tienen ubicados aproximadamente 60 asentamientos en Cabo San Lucas y otros 50 en San José del Cabo, donde persisten distintas necesidades de infraestructura y servicios públicos. Explicó que dentro de este universo existen asentamientos considerados irregulares, principalmente aquellos establecidos en zonas catalogadas como de alto riesgo, así como otros que no cuentan con los procedimientos y permisos correspondientes para la lotificación ante planeación urbana y demás dependencias municipales.
13: Traemos alrededor de unos 100-110 en todo el municipio, y bueno, estos están ubicados principalmente en zonas de alto riesgo. Algunos son polígonos ejidales, como en Cabo San Lucas existen algunos, y en San José del Cabo existen otros, ¿no? Que si bien es cierto, no existe una nomenclatura oficial, los nombres se lo pone la misma gente que crea ese asentamiento humano. En los últimos años hemos crecido enormemente el municipio de Los Cabos, muchas familias que llegan de otros estados de la República para buscar una mejor calidad de vida, y pues se nos incrementan los asentamientos humanos, se crean nuevos asentamientos, tanto en Cabo San Lucas como en San José. Otros, pues, al modo fácil, pues, se asientan en los helechos de arroyo, que es lo que más es un tema mucho más delicado para nosotros como gobierno.
12: Esta situación, señaló, dificulta la incorporación de dichos sectores a los programas de infraestructura y prestación de servicios, por lo que muchas familias permanecen sin acceso regular a agua potable, drenaje o energía eléctrica, recolección de basura y pavimentación, entre otros servicios esenciales.
13: La mayoría son de zona invasión, te digo y te repito, algunos, pues está hablando de servicios básicos, no quiere decir que no tengan nada de los servicios, ¿no? Algunos cuentan con luz eléctrica, estoy hablando un ejemplo, hay una ampliación de la colonia Leonardo Gastelum que la lotificó el ejido Cabo San Lucas por sí mismos. Esos, comisión aplicó un recurso, la propia comisión en ese asentamiento, y ya tienen el servicio de energía eléctrica, no tienen agua, pero sí tienen el servicio de energía eléctrica, sí tienen recolección de basura, pero le faltan algunos, como la ampliación de la red de agua potable, etcétera.
12: Ante el crecimiento acelerado de Los Cabos, la identificación y atención de estos asentamientos alimentos representa uno de los retos para las autoridades municipales, tanto para mejorar las condiciones de vida de las familias como para evitar que continúe la expansión urbana hacia zonas que no cuentan con condiciones adecuadas para ser habitadas, recalco. Informó para MBS Noticias Los Cabos, Leticia Hernández.
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14: Buenas tardes, esta es la información. Una persona falleció y dos resultaron lesionadas en un choque frontal registrado en el libramiento carretero de Cabo San Lucas hacia San José del Cabo. Lamentable accidente ocurrió en la carretera de Cuota a San José del Cabo a la altura del kilómetro número 7. Al lugar acudieron elementos del batallón de operaciones del Cuerpo de Bomberos de Cabo San Lucas en las unidades M66 y S83. Comandante operativo del Departamento de Bomberos de Cabo San Lucas, Ulises Sandoval, informó que los dos lesionados fueron trasladados al hospital para que recibieran la atención médica correspondiente.
15: También se atendió un accidente frontal en la carretera de Cuotas. Ahí hubo dos lesionados que fueron trasladados al hospital y en el lugar falleció una persona.
14: En más información, también hubo tres personas lesionadas en percances viales de motocicletas. El comandante operativo del Cuerpo de Bomberos de Cabo San Lucas, Ulises Sandoval, aseveró que atendieron tres accidentes de motociclista con saldo de tres lesionados. Los percances viales ocurrieron en la zona centro de Cabo San Lucas. Otro accidente donde hubo dos lesionados que viajaban en una motocicleta fue a la altura de la colonia Cerro del Venado sobre la avenida Los Cabos. El tercer caso se presentó en la calle Camino al Faro Viejo. Ulises Sandoval recalcó que los tres lesionados fueron llevados a los hospitales más cercanos.
15: Posteriormente también tuvimos tres accidentes de motocicletas, uno en la colonia Centro, otra colonia Los Venados y otra posteriormente Camino al Faro, de los cuales en eso tuvimos tres lesionados en cada dos en unos accidentes y un lesionado en Camino al Faro.
14: En otro orden de ideas, un venado fue atropellado en el corredor turístico. Bien, fueron movilizados elementos del Cuerpo de Bomberos de Cabo San Lucas al llamado corredor turístico donde un venado fue atropellado. Comandante operativo de bomberos de Cabo San Lucas, Ulises Sandoval, aseveró que en este caso también intervino personal de la Procuraduría Federal de Protección al Medio Ambiente, la Profepa.
15: Un venado atropellado aquí en la carretera Cabo del Sol, el cual el animalito fue transportado y llevado por autoridades de Profepa.
14: Rescatan a persona que quedó prensada. El puente 2015, una persona fue rescatada por elemento del Cuerpo de Bomberos, ya que quedó prensada en el interior de su vehículo. Se trató de una volcadura y los vulcanos tuvieron que utilizar las quijadas de la vida. Bomberos fueron movilizados en la carretera Todos Santos a la altura del kilómetro 99, donde ocurrió otra volcadura.
15: Hubo una volcadura en el puente 2015, ahí se encontraba una persona atrapada, se tuvieron que usar las quijadas de la vida para liberar a la persona, y otra volcadura a carretera a Todos Santos, kilómetro 99.
14: Y finalmente, detienen a conductor que atropelló y mató a una mujer. Procuraduría General de Justicia del Estado obtuvo vinculación a proceso de Jesús N. por su probable responsabilidad en el delito de homicidio culposo en agravio de una mujer. Los hechos se registraron la mañana del 29 de julio del año pasado, cuando el imputado conducía una camioneta sobre la avenida La Juventud, en la colonia Gidal, en Cabo San Lucas. Al llegar al cruce con la avenida Leona Vicario, presuntamente intentó incorporarse sin las debidas precauciones y sin respetar el señalamiento de alto, impactando a una mujer que cruzaba por el paso peatonal. En consecuencia del impacto, la víctima sufrió una lesión grave en la cabeza y fue trasladada para recibir atención médica. Posteriormente, el 3 de agosto del año pasado, la mujer falleció a causa de un traumatismo severo cerrado de cráneo con fractura de piso medio. Analizar los datos de prueba presentados por la representación social, el juez de control resolvió vincular a proceso a Jesús N. y concedió un plazo de 6 meses para el cierre de la investigación complementaria. Para MBS Noticias Los Cabos, informa Ignacio Martínez de Jesús.
11: Muchísimas gracias a nuestro compañero Ignacio Martínez de Jesús. Nos llegó un reporte de agua potable, se lo vamos a hacer llegar a las instancias correspondientes. Que pase buena tarde y muy buen provecho.
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3: Buenas tardes, muy buenas tardes, mi gente bonita, hermosa, preciosa, mis corazones bellos, únicos, icónicos, todo lo bonito que pueda existir en este mundo. Bienvenidos a Vibra Naranja, yo soy Carolina Moreno, tu pelirroja favorita. Yeah. ¡Ay, ay, vámonos! Hoy cambiamos del chiflido al yeah, andamos con todo, bebé. Bonito inicio de semana, oigan, súper contenta de poder arrancar una semanita más junto con todos ustedes en este bonito programa que se hace con mucho amor, aunque bueno, pues obviamente con también lamentables noticias por la situación que se está enfrentando en este momento todos ahora sí que nuestros hermanos de Colombia, ya que pues si ya saben, seguramente les ha aparecido ahí a través de las redes sociales que está muy viral. Gracias a Dios, muy viral, porque ya esto te permite obviamente que puedan acercarse a ayudar acerca del sismo que tuvieron de 7 grados, o sea, un sismo bastante fuerte, el cual derrumbó obviamente muchísimos edificios, que ha estado muy triste la situación, la verdad, bastante triste, muy mediático. Entonces, pues bueno, si tenemos algún radioescucha por acá que sea colombiano, que cuenten con nosotros. De la misma manera, obviamente, que estar buscando y viendo de qué forma podemos apoyarlos, y pues nada, esperamos que sus familiares estén bien y que cualquier situación negativa por la que estén pasando por allá se pueda resolver lo antes posible. Un fuerte abrazo para todos nuestros hermanos de Colombia y que todo vaya ahora sí que avanzando poco a poquito, y pues cuentan con nuestro apoyo desde México, que la verdad creo que somos un país que sí definitivamente nos gusta mucho sumarnos a causas, entonces seguramente lo haremos. Yo sé que los mexicanos somos muy entrones en este tipo de situaciones y apoyar de la mejor manera que se pueda. Ya no les presenté porque fíjense que el día de hoy debería estar acá en los controles el buen Dani, pero anda echando novio, entonces aquí está con nosotros mi querida Abril. Y dice el Abril, ahora sí el piu piu. ¿Cómo está, chiquita? Qué bien, me encanta, excelente. Pues ahora sí vamos arrancando con el programa. Digo, quería dar este preámbulo, este paréntesis, porque obviamente es una situación importante y nosotros que somos un medio de comunicación hay que decirlo, mencionarlo. Entonces, pues bueno, aquí estaremos al pendiente. Y ahora sí, ya adentrándonos en el tema del día de hoy, ¿qué te parece, mi querida Abril, si nos vamos con esto que se llama Polémica sin filtro?
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3: Pues fíjate que hoy es el Día Mundial del León. Así es el Día Mundial, o bueno, más bien, no sé cómo le haría. Es el Día Mundial del León, así que yo dije, ¿por qué no sacamos un tema que vaya de la mano con este día? Y se me ocurrió hacerles esta pregunta a todos nuestros bellos radioescucha. ¿Qué es aquello que te hace sacar la garra, la furia, la fuerza? Porque sabemos obviamente que el león, pues es el rey, ¿no? El rey de la selva. Entonces, cuando él se hace presente es porque la manada lo necesita. Ahí saca él absolutamente toda la fuerza que se necesita para proteger a su familia, para cazar, que son excelentes cazadores, etcétera. Quiero que tú me cuentes en qué momento sacas tú esta parte aguerrida tuya, corazón. En lo personal, yo cuando se trata de defender a los míos, o sea, o de cuidar a mi esposo, que viene siendo mi familia, ¿verdad? También mi familia, ahora sí que secundaria, que vienen siendo mis papás, hermanos, etcétera, a mis amigas. Considero 100% que, no sé, yo soy una persona que a lo mejor se puede meter conmigo y yo lo sé manejar. Es como que, ah, está bien, pero si se meten con los míos, no, pero se sale la leona dormida literalmente y a sacar el púa, la garra por todas esas personas que amo, que quiero. Entonces yo considero que ahí es donde sale mi lado más león. Platícanos cuál es el tuyo, en qué momento sale, en qué situaciones, a lo mejor, no sé si me dices cuando vi alguna injusticia, eso también a mí me pasa mucho. Por acá te queremos leer a través de nuestra línea de WhatsApp 624-192-1039. Te repito nuevamente, corazón bello, 624-192-1039. Y por supuesto, también te comparto nuestra línea de llamadas para cualquier cosa que también se te ofrezca, 624-144-7174, ¿va? Por acá te vamos a estar leyendo, por supuesto. Ya sabes que también puedes pedir tus complacencias, felicitaciones, lo que tú quieras. Por acá vamos a estar muy al pendiente de ti. El micrófono queda totalmente abierto para ustedes mientras nos vamos con música. Te voy a dejar esta canción del nuevo álbum de Karol G, que como saben, el viernes estuvimos platicando sobre él. Y ya otra vez lo volví a escuchar, mi querida Abril. Lo escuché el álbum otra vez. Y creo que esta es mi canción número uno. Creo que es mi verano rosa de este disco. Entonces, pues bueno, esta rolita para todas las personas que están enamoradas, que viven enamorados del amor. ¡Qué bonito es esto! Te dejo con For You, My Lover, de Karol G.
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2: Ya regresamos, son las 4:16 de la tarde. Y oigan, hacerles una cordial invitación también de que descarguen la aplicación para que nos puedan escuchar, por supuesto, en todas partes. Así como nuestro amigo Chilapa cuando no estaba acá, andaba muy padre, muy viajero, muy todo que ver chis, pero seguía escuchando la estación. Entonces descárguela y también sigan las redes sociales de Exa Los Cabos, ¿ok? Para que se enteren de todo lo que sucede y acontece. Te recuerdo cuál es el tema del día de hoy. Es el Día Mundial del León. Ah, miren, ya sé de dónde sacan ustedes la garra, la fuerza aquí, mis compañeros. ¿En qué momento o qué es lo que te hace o te provoca sacar la garra, sacar la furia, sacar el fuá, la fuerza? No, o sea, el tipo de fuerza bonito. Yo les compartía por acá al aire que a mí, como por ejemplo, cuando se meten con la gente que quiero. O sea, entonces, por ejemplo, supongamos que un amigo sale con una amiga mía y le rompe el corazón. ¡Ay, corazón! No quieres meterte conmigo, bebé. Ese tipo de situaciones, ¿ok? Entonces, pues bueno, quiero que nos cuenten, nos platiquen por acá qué es lo que ustedes les hace sacar la garra. ¿A ti qué te hace sacar la garra, preciosa? Cuéntanos. ¿Nada? ¿Tú siempre eres pacífica y amorosa? ¡Ay, qué fue eso, Abril! ¡Qué ruda! ¡Ay, no! Oigan, también, por cierto, quería mencionarles acerca de... ¡Ay, se me olvidó, bebé, lo que iba a decir! Es que me distrae tu cara, Daniel. Me distrae tu cara. Pero bueno, el otro día me comentaron también aquí durante el programa, ahorita aprovechando que está por acá nuestra queridísima Abril, que si cuando se iba Dani para que ya estuviera oficialmente Abril. Así me preguntaron. Yo nada más leo los mensajes y eso me dijeron el día viernes, mi querido Dani, y yo les dije, oigan, échenme la mano, permítanme tantito, corazón, acá va a estar Yabri con nosotros acompañándonos, por supuesto, pero sigue Daniel con todos nosotros, ¿ok? Muy bien, excelente. Vámonos pues, mi querida Abril, con música, en lo que recuerdo la memoria. Creo que no comí suficientes carbohidratos el día de hoy. Dicen que necesitas comer carbohidratos para tener buena memoria. Yo no sabía eso, me acabo de enterar. ¿Tú sí sabías, Vivi? ¿No? Ah, bueno, para que coman carbohidratos. Te dejo con Abusadora, con Wisin y Yandel, y quédate por acá atento porque viene al regresar la batalla musical.

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2: Vámonos ahora sí con la batalla musical del día de hoy, mi querida Abril. ¿Qué te parece si la ponemos?
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2: Muy bien, te voy a presentar las dos canciones que traemos hoy, porque vamos a poner a competir una canción más vieja junto con otra un poquito más actual, pero para que estés bien atento, porque ambas se llaman casi igual. Una se llama Yo Voy, la otra se llama Y Voy. Entonces dijimos, a ver quién rompió mejor con su rolita del género, del estilo. La primera opción en la primera esquina está nada más y nada menos que Yo Voy con Zion y Lennox.

Bueno, esta canción que es un clásico, que seguramente ya la han escuchado en algún momento. Y en la otra esquina está Evoy con Jay Álvarez. Ahí está la segunda opción para que voten en este momento sobre con cuál canción se quieren quedar, que ya me imagino cuál va a ser, obviamente. La opción número uno, yo voy con Zion y Lennox junto con Daddy Yankee en esta icónica colaboración. O la opción número dos, yo voy con Jay Álvarez. Y voy, perdón, con Jay Álvarez. Pues ya saben que pueden mandar un mensajito en este momento para que decidan. 624-192-1039. Tenemos el primer voto por la opción número uno. Ay, muchas gracias a mis amigas que vienen por aquí escuchándonos también en el carro. Dicen, yo voto. Ay, espérame, corazón bello, no alcancé a leer. Por la uno, vientos, tenemos un voto más. Es que siento que la segunda no se puede aprovechar de la misma manera, pero bueno, ahí luego se las voy a enseñar bien. A ver, por acá dicen también opción número uno, gracias preciosa por tu voto. Mi querida Cari dice, hola bella, voto por la uno, obviamente. Saludos, 4 votos por la opción número uno, nos estamos yendo inéditamente. Qué bárbaro, qué bárbaro. ¿Será que llega el último voto para ya quedarnos inmediatamente con esta? Bueno, pues ya llegó de parte de mi querida estrella, dice opción número uno. Ya con este voto nos quedamos a disfrutar. Ahora sí que preparen los asientos, abroches el cinturón, porque esta rolita los va a teletransportar. Esto es Yo Voy con Zion Lennox y Daddy Yankee.

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2: Ya regresamos por acá con más de Vibra Naranja, 4:46 de la tarde. Ay, qué bonito, ya casi terminó el programa del día de hoy, pero pues bueno, ¿qué les digo? La canción que ganó en la batalla musical, me dice el Dani por fuera, ay, todos sabíamos que iba a ganar esa, Caro. Uno nunca sabe, corazón, a lo mejor hay bello radio escucha también por acá que les encanta Jay Álvarez y probablemente también podía ganar, pero bueno. Oigan, me gustaría que platicáramos un poquito acerca del tema de hoy, que es el Día Mundial del León, como se los había comentado. ¿En qué momento sacas la garra? Y por acá tenemos mensajitos que dicen, ¿cuándo se mete con alguien de mi familia? Totalmente, que sea como compartido lo que les comentábamos por acá. También, cuando alguien le falta el respeto a una persona mayor. ¡Qué fuerte! Fíjense que una vez, yo siempre contando mis historias, ¿no? Mis traumas, mis chistes. No, pero de verdad, una vez me tocó en un momento en que estábamos en una, era como un evento, no recuerdo muy bien de qué era, pero me acuerdo que era algo de recaudar fondos y así. Y entonces había, pues obviamente, personas mayores, también habíamos personas jóvenes, o sea, había de todo, ¿no? Pero llega un chavo y haz de cuenta que uno de los meseros que estaba ahí atendiendo era una persona mayor. ¿Por qué? Porque en este tipo de lugares lo que hacen mucho o hacían mucho allá en los eventos que yo asistía a este tipo en Guadalajara era obviamente darles trabajo a personas que en otros lugares no les daban trabajo, y allá en Guadalajara o en muchas ciudades, ustedes no me van a dejar mentir, que ya cuando tienes cierta edad, pues ya es como que, ay no, pues buscamos gente más joven o cosas de este tipo, ¿no? Entonces, bueno, pues estaba acá el mesero bien lindo, bien hermoso, ahí todo el tema muy bien, pero cuando llega a la mesa el mesero, ¡ay! Luego me tocó a mí estar en esa mesa. ¡Ay, qué coraje sentí! Llega el señor y de que, oiga, les ofrezco algo más de tomar, bien lindo, bien hermoso, o sea, algo bello el señor, algo bello. Entonces el muchacho le dice, sí, que no te me acerques tanto. Y le hace así, mira, como que se limpia. Y yo me ataqué, te lo juro, quedé fría en ese momento. Yo dije, ¿de qué estás hablando? Entonces yo me acuerdo que volteé, no les voy a mentir, no recuerdo exactamente las palabras que les dije, porque si les digo algo les estaré mintiendo. Pero me acuerdo que defendí al señor, todavía se va el señor, pues obviamente agüitadillo. Me acuerdo perfecto que se le pusieron los ojitos llorosos. Era un señor que te gustó unos 70 años, o sea, ya grande. Entonces pues yo ahí, mira, leona, me dio bastante coraje. Entonces digo, oye, hay que pensar y acordarnos de que uno también va a llegar a cierta edad, entonces hay que ser empáticos, hay que tener tolerancia. Y creo que se había molestado porque algo así como que había tardado mucho en traerle una bebida que había pedido, una cosa de esas. Entonces pues bueno, todos vamos para el mismo lado, así que ahí les encargo, corazones bellos, que recordemos que la vida es bien cíclica, da muchas vueltas. A quien tú a veces puedes voltear a ver para abajo, el día de mañana se convierte en tu jefe. Entonces, y si es alguien mayor, también para allá vamos, y si es alguien menor, bueno, pues de ahí venimos. Entonces siempre hay que tener bien los pies en la tierra, bien plantaditos, porque todo en esta vida es kármico, y si no crees en el karma, todo lo que das se regresa, o sea, así es la vida, de verdad, por donde lo quieras ver, así es, lo que siembras cosechas, tal cual. Pero bueno, ahora sí nos vamos a despedir del día de hoy de Vibra Naranja. Corazón bello, te recuerdo que mañana nuevamente tenemos una cita en punto de las 4 de la tarde, obviamente aquí a través de Exa 103.9. Estuvieron por acá en los controles mi querida Abril y también mi querido Dani. Qué bárbaros, qué bonitos. ¿Quién los viera tan trabajadores, bebé? ¿Quién los viera? Está haciendo tan gran equipo. ¡Qué bárbaro! Los quiero mucho. Los invito a que se queden también por acá, porque en un ratito más viene mi querido amigo Jorgito Go con Mente de Mentes para que lo estén escuchando de 6 a 8 de la tarde. Y por supuesto, también hoy es lunes, viene Mirando Zuna a las 8, empieza su programa, ¿verdad? De 8 a 9 de la noche. Entonces también para que la sintonicen. Digo, obviamente ya saben toda la parrilla, hay que escucharla, ya saben todos los programas que tenemos, pero son los que vienen después del mío. Así que los invito a que se queden por acá. Y pues nada, que tengan una excelente tarde y hasta mañana. Chao, chao. ¡Mua!

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3: Estamos arrancando lunes 10 de agosto del año 2026. Estamos arrancando la segunda semana del octavo mes del año. Este es el programa 2486 y me da muchísimo gusto saludarlos. Hoy tenemos un muy buen programa para todos ustedes. Hoy visitará este programa un comediante y actor mexicano que inició su carrera en el stand-up y que ganó fama en las redes sociales. Él es Daniel Sosa, quien nos va a platicar todo sobre su nuevo proyecto Loco México Mágico, una película que se estrena este 13 de agosto, donde Daniel es protagonista de la historia. Como todos los días, también estarán los grandes especialistas en espectáculos, el querido Gilgilillo Gilgilín, el hombre espectáculo de México. También estará hablando de deportes Alfonso Arturo Veraprendes, conocido como Jürgen el Goyito Vera. Contaremos con la presencia de Mario Rebolledo, quien va a platicarnos y hablar de toda la asesoría laboral y tiene temas importantes. Hoy vamos a hablar de los patrones fantasmas, así que quédense con nosotros. Y la frase es la siguiente: amarse a uno mismo es el comienzo de un romance con tu vida, así que es bien importante que antes que amar a alguien, te quieras a ti y pues hagas de ti una persona bien importante. Estamos en el...